0: Hola, ¿qué tal? Muy buenas tardes. Yo soy Héctor Muñoz. Me da mucho gusto saludarlos hoy, precisamente miércoles 30 de septiembre. Hoy es el último día de septiembre de este año. Y bueno, prácticamente empieza octubre mañana. Y bueno, ya por en muchos lados, en muchas partes ya se ven los famosos los monos de Halloween. Bien, pues hoy es un miércoles 30 de septiembre, del año 2026. Y me da mucho gusto saludarlo. Yo soy Héctor Muñoz. Estamos transmitiendo de lunes a viernes de 5 a 7 de la tarde aquí en la radio en La Qué Buena. ¿En qué estación estamos? En la 91.9 FM. Y también estamos en las redes sociales. ¿En dónde? En Facebook, Dr. Héctor Muñoz. También estamos en Facebook, Héctor Muñoz, y Facebook, Síntesis de Prensa del Dr. Héctor Muñoz. Esto para que nos ubique. Y también en el canal de YouTube, Las Noticias con el Dr. Héctor Muñoz. Me da mucho gusto saludarlos hoy, precisamente como les decía, miércoles 30 de septiembre. Y saludo con mucho gusto a mis compañeros aquí en la mesa, al compañero Fernando Camacho, a la compañera Anely Salde, y también saludo le mando un saludo al ingeniero Dr. Javier Muñoz Robledo, a la compañera Charo Castro y al ingeniero Sánchez aquí en las tecnologías e innovación. Y también saludo con mucho gusto en los controles de la radio al poderoso José Luis. Bien, pues ya nos dijo las gracias, nos dio las gracias. 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El restaurante Sushi Factory es uno de los restaurantes, pues, de sushi, de los mejores de México. 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Y bueno, la idea de su creador y promotor, Heriberto Félix Guerra, era poner en una cadena hasta en Estados Unidos, incluso también ponerlo allá. No sé si me comentó, si o le entendí bien, pero también ponerlo hasta en Japón, así. Digo, adaptado a la modalidad de los sushis de por allá, ¿no? Porque los sushis de aquí son tropicalizados para que la gente le gusten los sushis. 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Bien, pues vamos. Ana, voy a iniciar con las noticias más relevantes del día, precisamente de hoy.
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0: Vámonos de frente, bien. Bienvenido, bien. Bien, pues hoy miércoles 30 de septiembre de 2026, faltan 86 días para la Navidad. Y también faltan 34 días para las elecciones de medio término de los Estados Unidos, del martes 3 de noviembre. Y también, déjenme comentarles, bueno, me voy a lo, porque ahorita pues tenemos mucho tiempo para hablar, pero bueno, déjenme comentarles que el día de hoy, a ver, déjenme comentarles aquí, bueno, a ver, bien, pues el día de hoy precisamente las 10 noticias internacionales que considero más relevantes es precisamente una. Bueno, son 10, ¿no? Pero Donald Trump pone a Cuba en el centro y señala a Marco Rubio. Durante la celebración hoy del mes de la herencia hispana en la Casa Blanca, Donald Trump llamó al secretario de Estado, Marco Rubio, al escenario y antes de cederle el micrófono lanzó una frase que ya recorrió el mundo. Atentos a lo que va a hacer Marco Rubio con Cuba. Así le dijo. Y bueno, Marco Rubio no anunció en ese momento una nueva operación contra la isla. Habló principalmente de la experiencia de los hispanoamericanos y de por qué valoran a Estados Unidos. En otro apartado, Washington aumenta la presión económica sobre Cuba. También Marco Rubio, como le dije, endurece por separado su discurso sobre Cuba. Y allá en Rusia lanza una seria advertencia nuclear a la Organización del Atlántico Norte. Y bien, también Rusia golpea con fuerza la infraestructura energética de Ucrania. Y bueno, no sé si se enteró usted, pero un gravísimo incidente. Afortunadamente no pasó nada, pero en un vuelo de Fly Dubai con destino a Israel, según las autoridades israelíes, un copiloto apuñaló al capitán y había intentado provocar la caída del avión. Pasajeros y tripulación ayudaron a someterlo y la aeronave terminó aterrizando de forma segura en Arabia Saudita. Israel anunció que reforzará las revisiones de seguridad de pilotos que vuelan hacia su territorio. En otro apartado, Estados Unidos completa su retirada militar de Irak. Se va de Irak. Bien, pues, ahora en Gaza. Gaza continúan los ataques israelíes. Y en otro apartado, el presidente de China, Xi Jinping, vuelve a marcar posición sobre Taiwán. Esto durante la recepción por el Día Nacional Chino. El presidente Xi Jinping habló de la economía y reiteró la oposición de Pekín a la independencia de Taiwán. Y también el último de los 10 puntos que traigo, inteligencia artificial hace un acuerdo de seguridad con la Casa Blanca. Lo comentamos ayer, ejecutivos tecnológicos suscribieron con la administración Trump un compromiso voluntario de seguridad en inteligencia artificial. Bien, pues, esto es lo más relevante de lo que pasó hoy en el mundo el día de hoy. Yo soy Héctor Muñoz, le mando un saludo a los cibernautas y compartan la transmisión y continuamos con el noticiero. Bien, gracias, Ana. Vámonos de frente. Bien, pues, saludo con mucho gusto al compañero Fernando Camacho. Fernando, buenas tardes, ¿cómo estás?
2: Hola, ¿qué tal, doctor? Muy buenas tardes. Gracias a quien nos escucha en la banda radiofónica y, por supuesto, en las diferentes plataformas digitales. En unos minutos más estaremos platicando con ustedes de los temas internacionales, nacionales y locales. Santoral, clima, cumpleañeros, bueno, información financiera. Quédese con nosotros para que usted esté informado. Las recomendaciones de siempre, si usted viene manejando, por favor, utilice su cinturón de seguridad, no utilice su teléfono celular. Le recuerdo que el calor está bastante fuertecito. Hay que hidratarnos constantemente y ayudar a quien no lo pueda hacer por sí mismo. Quédese con nosotros en las noticias con el doctor Héctor Muñoz.
0: Bien, gracias. Ana Elizalde, ¿cómo estás? Buenas tardes, vamos contigo. ¿Qué dices, Ana Elizalde?
3: Hola, hola, muy buenas tardes, doctor. Bueno, encantada de estar aquí en la Qué Buena, comentándole como siempre, bueno, saludando a los compañeros de cabina, José Luis, Eduardo, también a ustedes, compañeros, doctor Fernando, deseándoles que hayan tenido un excelente día. Y le comento, doctor, bueno, aprovecho para hacer la invitación a que sigan las páginas del doctor Héctor Muñoz. Sus redes sociales lo puedes encontrar en Facebook, en doctor Héctor Muñoz, también en Síntesis de Prensa, donde estamos transmitiendo en vivo, y en YouTube, en el canal Las Noticias con el doctor Héctor Muñoz. Las demás redes sociales son Instagram, @jhectormuñoz, TikTok, doctor Héctor Muñoz, y también X, antes Twitter, en @jhectormuñoz. Igual

0: 30 de septiembre, le recuerdo que faltan 34 días para las elecciones de medio término de los Estados Unidos, que será el martes 3 de noviembre. Y también, bueno, ese día estarán en juego los escaños, 435 escaños de la Cámara de Representantes y un tercio del Senado. También habrá elecciones para gobernador allá en la Unión Americana. Habrá 36 estados de la Unión Americana para gobernador. Y además tres territorios estadounidenses, o sea, serán casi 39 contiendas gubernamentales. En las elecciones de medio término también se renovarán, como les dije, la Cámara de Diputados, que allá se llaman congresistas, los 435, y un tercio del Senado, 35 escaños del Senado. Bien, pues, ahorita le voy a pasar los nombres de los estados que precisamente pues estarán en juego la elección, porque ya falta muy poco tiempo. Bien, pues son 36 estados, los nombres: Alabama, Alaska, Arizona, Arkansas, California, Colorado, Connecticut, Florida, Georgia, Hawái, Idaho, Illinois, Iowa, Kansas, Maine, Maryland, Massachusetts, Michigan, Minnesota, Nebraska, Nevada, New Hampshire, Nuevo México, Nueva York, Ohio, Oklahoma, Oregon, Pensilvania, Rhode Island, Carolina del Sur, Dakota del Sur, Tennessee, Texas, Vermont y Wisconsin y Wyoming. Bien, pues, las gobernaturas que hay que estar muy de cerca, bien, pues, porque se clasifican precisamente en TOSAP, que todavía no está decidido el tema, son Alaska, Georgia, Nevada, Ohio y Wisconsin. Y bien, todo indica hasta ahorita, sigue la misma tendencia, que los demócratas podrían ganar la Cámara de los congresistas, o sea, la Cámara de Diputados, y la Cámara de Senadores la podría ganar los republicanos, o sea, el partido que tiene la presidencia con Donald Trump. Bien, pues son las 5:15 de la tarde, hora del Pacífico. Yo soy Héctor Muñoz. Ahorita vamos a seguir comentando más noticias. Seguramente, bueno, ahorita el compañero Fernando Camacho, la compañera Elizalde, le van a hablar de los cambios que hubo ya en el gabinete aquí en el gobierno del estado de Sinaloa. Y también a las 6 de la tarde va a venir con nosotros, nos va a acompañar aquí en la entrevista el presidente del partido sinaloense, Robespierre Lizárraga Otero. Ahorita aquí vamos a unos anuncios y regresamos con ustedes. Yo soy Héctor Muñoz, quédese con nosotros.
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12: Bien, regresamos. Yo soy Héctor Muñoz. Me da mucho gusto saludarlos en esta tarde, precisamente de miércoles, ya miércoles 30 de septiembre. Y como les decía hace rato, ya se acerca Navidad. Bien, pues a ver. Ana Lizalde, comentabas que hubo cambios en el gabinete de aquí de Sinaloa. ¿Quién llegó y quién se fue? ¿Y para dónde?
13: Así es, y bueno, para dónde no sabemos, ¿no?
12: Pero... O para su casa.
13: Así
14: pues, vos, no. O a un rancho.
12: Bueno, bueno, pues también, pero pues para algún lado se fue, ¿no?
14: Es correcto.
12: Pero de que se fue para una casa, se fue para una casa. Bueno, adelante.
13: Fíjese, doctor, que, bueno, le hago la nota completa.
12: A ver.
13: Anuncia la gobernadora de Sinaloa, Graciela Domínguez, 6 nombramientos en el gabinete. Y es Graciela Domínguez Nava, la gobernadora del estado de Sinaloa, quien dio este anuncio este miércoles de estos 6 nombramientos en áreas claves de su administración. Los funcionarios que se integran al gabinete estatal asumen sus responsabilidades observando en todo momento los compromisos de austeridad, honestidad y transparencia, con la instrucción de desarrollar una gestión en contacto permanente con los y las sinaloenses, sus demandas y prioridades. Así lo informó la gobernadora Domínguez Nava, quien comentó que los nombramientos recaen en las siguientes personas. Sería Wilfredo Vélez Figueroa, se integra como secretario de Administración y Finanzas. José Manuel Acosta Bernal, se integra como secretario de Obras Públicas. Refugio Álvarez Montaño, él también se integra como subsecretario de Administración. Se integra Marco Antonio Zazueta Zazueta como subsecretario de, de Normatividad e Información Registral. José Cipriano Serrano, él se integra como titular del Instituto Sinaloense de la Infraestructura Física y Educativa. También se integra, por último, Aline Cristabel Guerra García, ella como directora de Trabajo Social y Prevención Social. Graciela Domínguez señaló que los funcionarios que se integran asumen como propios los mismos compromisos que se establecieron al inicio de su gestión, que es trabajo honesto, diálogo permanente de cara con los sinaloenses, cercanía con todos los sectores y la construcción de confianza entre sociedad y gobierno. Este gobierno es para todas y todos. No hay No hay distingos ni exclusiones, remató la gobernadora de Sinaloa el día de hoy, doctor.
12: Bien, pues vamos a, digo, ese cambio se esperaba ya desde hace tiempo. Tu opinión, Fernando Camacho, adelante.
14: Claro que sí, doctor. Bueno, pues son cambios de la misma tómbola, ¿no? No hubo, la verdad que los perfiles en algunas ocasiones no son los adecuados, pero bueno, vamos dándole el derecho de la duda a los nuevos funcionarios a un año de que termine esta administración prácticamente. Pero bueno, todos hay que entender un tema, los del grupo son del grupo y siempre serán del grupo. Bajo ese tema, doctor, también le quería informar, también hubo cambio en el Congreso del Estado, doctor. Hubo cambio de mesa directiva, el Partido del Trabajo en la figura de su diputada, permítame, se me...
12: Pues le dieron la presidencia, ¿o qué?
14: Es correcto. Oye, pero pues, por un año.
12: Por un año, o sea, a cambio de una gobernatura. O sea, son de las cosas que se van acomodando, ¿no? Ahorita le explicamos al auditorio por qué. Pero bueno, adelante, Fernando.
14: Es correcto, doctor. Bueno, se nombró nueva presidenta de la Cámara de Diputados aquí en el Congreso, la diputada por el Partido del Trabajo. Permítame, se me perdió por aquí la noticia. Bueno, ella es actualmente diputada, es la única diputada del Congreso del Estado de extracción petista.
12: ¿Y cómo se llama?
14: Hay bastantes temas por ahí que están algunas personas ya muy molestas, principalmente las personas del PRI.
12: ¿Por qué?
14: Porque pues no les dieron, doctor.
12: ¿Cómo que no les dieron?
14: Se preocuparon por no, están muy molestas porque según son más diputados ellos que la diputada del PRI, perdón, del PT, pues los diputados del PRI están muy molestos, del PAN, de Movimiento Ciudadano, al hablar de que solamente hay una diputada del Partido del Trabajo y estará desde este mes de octubre, de finales de octubre, 30 de septiembre, hasta el próximo 30 de septiembre del 2027. Prácticamente todo el año estará en la presidencia de la mesa directiva del Congreso del Estado. Y bueno, pues esto, doctor, pues es normal, son protestas, son molestias, pero bueno, todo esto significaría nada más que los movimientos políticos se siguen dando. Seguramente el profesor Fernando García pues está muy contento sobre el tema de que su única diputada en el Congreso del Estado de Sinaloa sea la nueva presidenta de la mesa directiva.
12: Bien, bueno, pues desde aquí le decíamos que haga bien su trabajo, y recuerden, ser presidente de una mesa directiva, ya sea en una cámara local o en una cámara federal o en el Senado de la República, implica una cosa, digo, de mucho sentido común, el saber escuchar y tienes, tú de alguna manera tienes que asimilar que si tienes aquí en el Congreso hay 40 diputados, pues tienes 39 jefes. ¿Por qué? Porque los tienes que saber escuchar. Así de sencillo. Si tú lo sabes escuchar, aunque pues todos te pueden pedir diferentes cosas que tú no puedas cumplir, simplemente con que los escuches y les expliques la razón, con eso la gente se siente atendida. No nada más los diputados, las personas. Bien, pues continuamos. Vámonos a Nueva York. A ver, vámonos. Comentábamos el tema de las elecciones de los Estados Unidos. Y bueno, el tiempo va corriendo, pero bueno, vamos. Hoy miércoles 30 de septiembre, allá en Wall Street, Nueva York, el Wall Street cerró mixto, el Dow Jones cerró en negativo, menos 0,8%, el Standard & Poor's 500, negativo, menos 0,2%, el índice Nasdaq también cerró en positivo, en 0,2%. Ahora, la pregunta es, bueno, ¿y por qué cerraron las bolsas así? Es que la jornada tuvo dos fuertes contrapropuestas. Por la mañana, el mercado recibió favorablemente el dato de la inflación, que aumentó 3,4% anual, por debajo del 3,7% que se esperaba. Esto redujo las expectativas de que la Reserva Federal vuelva a subir las tasas en octubre. Pero después, más tarde, aumentaron nuevamente los rendimientos de los bonos del Tesoro. O sea, el bono a 10 años rondó en 5,29%, niveles no vistos, como les dije, hace más de 20 años. Ayer lo comentamos. Bien, pues, y la excepción fue el índice Nasdaq, que fue apoyado precisamente por las grandes tecnológicas, Microsoft, Apple, Nvidia, avanzaron y ayudaron al sector tecnológico. Bien, pues, ahora vámonos al petróleo. ¿Cómo cerró el precio del petróleo? Bien, pues, el Brent del Mar del Norte cerró en $103.50 por barril, o sea, subió casi un dólar con respecto a ayer. El West Texas Intermedia en $90.42 por barril. Ahora, ¿por qué subió? La razón principal fue nuevamente la tensión entre los Estados Unidos e Irán. Las conversaciones para reducir el conflicto siguen sin avances y Donald Trump negó que estuviera dispuesto a aliviar las sanciones contra Irán a cambio de compromisos sobre su programa nuclear. Y esto mantiene en el mercado el temor a las nuevas interrupciones del suministro de Medio Oriente. Bien, pues, además en Estados Unidos bajaron los inventarios de gasolina en 1,7 millones de barriles y los destilados, incluido el diésel, en 2,3 millones. Bien, pues, septiembre fue un mes fuerte para el petróleo. El Brent del Mar del Norte ganó alrededor de 14% durante el mes y el West Texas Intermedia 5%. Bien, pues, déjeme comentarles el día de hoy. Bien, pues, hay varios, son las 5:30 de la tarde, hora del Pacífico. Vamos a ir a unos anuncios. Yo soy Héctor Muñoz y nos quedamos en las redes sociales, en Facebook, Doctor Héctor Muñoz, Facebook Héctor Muñoz, Facebook Síntesis de Prensa del Doctor Héctor Muñoz. Háganos sus comentarios. Y también en el canal de YouTube, Las Noticias con el Doctor Héctor Muñoz. Y en la radio, en la Qué Buena 91.9 FM. Vamos a unos anuncios. José Luis, por favor.
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13: Bien, regresamos. Yo soy Héctor Muñoz, son las 5:34 de la tarde, hora del Pacífico. Yo soy Héctor Muñoz. A ver, vamos al santoral del y el clima. Adelante. Vamos a ver si va a llover o va a nevar con el compañero Fernando Camacho. Adelante, Fernando. Vamos al santoral del clima, por favor.
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15: Claro que sí, doctor. En pronóstico del tiempo, el clima les informo. Para este día, el ciclón tropical Rachel, frente a las costas de Jalisco, su circulación originará un temporal de lluvias en el occidente de México, con lluvias puntuales intensas en la costa de Michoacán, sur de Jalisco y en Colima, así como lluvias puntuales muy fuertes en Nayarit, además de fuertes rachas de viento y oleaje elevado en sus costas de dichos estados. Simultáneamente, una circulación ciclónica en niveles altos de la atmósfera, una vaguada en altura, la aproximación o posible ingreso de un frente frío, el número uno, y el monzón mexicano sobre el noroeste y norte del país originarán fuertes rachas de viento en las mencionadas regiones, además de lluvias puntuales muy fuertes en Zacatecas, lluvias puntuales fuertes, ojo, aquí en Sinaloa y Durango, e intervalos de chubasco en Baja California Sur, Sonora, Chihuahua y Aguascalientes. Por otro lado, canales de baja presión en el interior del territorio mexicano, en interacción con divergencia en altura, ingreso de humedad proveniente del Océano Pacífico y una vaguada en altura sobre la península de Yucatán, originarán chubascos y lluvias fuertes a muy fuertes en estados del noreste, centro, oriente, sur y sureste de México, incluido el Valle de México y la península de Yucatán. Prevalecerá el ambiente caluroso a muy caluroso en el noreste y oriente del país y península de Yucatán. Los sistemas meteorológicos mencionados ocasionarán los siguientes efectos: lluvias muy fuertes con puntuales en la costa de Michoacán, sur de Jalisco, Colima, costa y sureste de Guerrero, en el norte, centro y oeste de San Luis Potosí, lluvias fuertes con puntuales a muy fuertes en el centro y norte de Zacatecas, sur de Nayarit, suroeste del Estado de México, centro y sur y norte de Coahuila, centro, norte y sur de Nuevo León, norte y oeste de Tamaulipas, en el suroeste de Oaxaca, centro, este y sur de Chiapas, sur y norte de Campeche, centro y sur de Yucatán, este y norte de Quintana Roo. En las temperaturas les informamos las máximas de 35 a 40 grados centígrados en el noreste de Baja California, En Sinaloa, ojo, va a estar muy caluroso. En el noreste de Durango, noroeste de Sonora, Coahuila, este de Nuevo León, oeste de Tamaulipas, en San Luis Potosí, en el norte de Querétaro, en el norte de Hidalgo, en el norte de Puebla, en Veracruz, Tabasco, en el este de Oaxaca, en el este de Chiapas, en Campeche, Yucatán y Quintana Roo. Temperaturas máximas de 30 a 35 grados en Baja California Sur, en Chihuahua, norte de Zacatecas, Aguascalientes, Jalisco, Nayarit, Colima, Michoacán, Guerrero y Morelos. En las temperaturas mínimas de 0 a 5 grados durante la madrugada del jueves en las zonas serranas de Chihuahua, Durango, Estado de México, Oaxaca, Tlaxcala y Puebla. En el Santoral por Gerardo Asencio, hoy 30 de septiembre se festejan, ojo, a Jerónimo, a Sofía y a Víctor. A todos ellos muchas felicidades. Vamos con los compañeros de Facebook, con la compañera Ana Elizalde. Adelante, Ana.
0: Así es, compañero. Fíjate, el día de hoy, bueno, queremos felicitar a quienes cumplen años, que de verdad es un día muy, muy especial, que la pasen de lo mejor, pero sobre todo en familia. Y muchísimas felicidades a Irma Elena Ovalles Coronel, Javier Solís, Paulette Gómez. Felicidades a Luis Leobardo Aguilar. Y por último, a Juan Carlos Ramírez. Para ustedes, un fuerte abrazo y truenen en las mañanitas.

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1: Bien, pues regresamos. Yo soy Héctor Muñoz y me da mucho gusto saludarlos. Bueno, pues por lo pronto, no sé si ya se dieron cuenta que el clima ya está cambiando poco a poco. A ver, la compañera Lizalde dijo, a ver, es que la compañera Ana dice, no, hizo mucho calor hoy, sí, pero comparado con hace un mes, pues yo creo que ya está cambiando, ¿no? Ah, bueno, eso sí, la Coca-Cola, bueno, ya se le quitó la tos. Pero la Coca-Cola bien helada no le falla.
2: No, fíjese que yo le voy a decir una cosa.
1: Ah, el té verde.
2: Así es. No sé si pueda decir la marca, ah, claro, ¿no? Pero sí, capaz si nos patrocinan porque aquí tienen un fiel consumidor. Yo soy feliz en la mañana con mi cafecito y en la tarde con mi tecito Panda. Riquísimo. Panda. Y le basta énfasis a decirle Panda de lo rico Panda. Que está.
1: Panda Express. Bueno, bien pues. Bien, gracias. Y el ingeniero Sánchez también le dice que también, bueno.
2: Que él también hace adicto al Panda.
1: También. Bien, pues, a ver, vámonos a la cesta de monedas. A ver, el día de hoy el dólar, la cotización, cómo cerró el peso contra el dólar a la compra y a la venta y el euro. A ver, el cierre de hoy, si hablamos de ventanilla bancaria en México, o sea, no existe una cotización exacta. Cada banco fija su compra y venta. Claro, varía en centavos, ¿no? Pero, por ejemplo, en Banamex, si usted va a la ventanilla y se lo compran en 17 pesos con 16 centavos. Ah, pero si usted quiere comprar, a usted se lo venden en 18 pesos con 17 centavos. Y vámonos a Banorte. Banorte, a usted se lo toma el dólar a 16 pesos con 80 centavos, pero se lo venden 18 pesos con 40 centavos. Banorte es el más caro. Bueno, ahora, el euro, las cotizaciones, Citi, Banamex ronden 20.20 a la compra y 20 pesos con 78 a la venta. Y bien, pues, ahora, si se han dado cuenta, el peso ha perdido terreno frente al dólar. Pero también hay otras monedas. Pero aquí hay algo interesante. Ok. En septiembre no ha sido únicamente fortaleza la general del dólar. El peso mexicano ha tenido una debilidad particularmente fuerte en el mes de septiembre. El peso acumula una depreciación de alrededor del 5,7% al 6% durante septiembre. Incluso, de acuerdo a Bloomberg, llegó a ser la moneda de peor desempeño en las principales divisas. Bueno, ahora, la explicación principal está muy clara. Y fíjense ustedes, bueno, y lo hemos dicho aquí, y ahorita lo voy a repetir. La explicación principal está en la tasa de interés. Si ustedes recordarán, la Reserva Federal subió su tasa de interés este mes de septiembre, mientras que el Banco de México la mantuvo sin cambios. Esto redujo considerablemente la diferencia entre las tasas de México y las de los Estados Unidos. Al disminuir esa diferencia, muchos inversionistas pues están desmontando operaciones. Invertir en pesos, o sea, para aprovechar sus mayores rendimientos y vendiendo los pesos. Además, los rendimientos de los bonos del Tesoro estadounidense han subido con fuerza y el bono a 10 años, como les dije, superó el 5% y registró en septiembre su mayor incremento mensual desde hace 20 años. Esto hace más atractivos los activos estadounidenses y ha favorecido al dólar. Ahora, también hay otras monedas que han perdido fortaleza frente al dólar. En septiembre el dólar ganó terreno frente al euro, la libra esterlina y el franco suizo. Bien, pues, así las cosas de las monedas. O sea, nosotros lo hemos repetido aquí, que muchos países siguen la receta del Banco Central de los Estados Unidos, de la Fed. Si la Fed baja la tasa de interés, ellos también hacen lo mismo. ¿Por qué? porque precisamente ya está estudiado que está muy visualizado y muy bien hecho ese estudio por expertos en todo el mundo. Y si baja, incluso la receta siempre la habían seguido. Cuando Estados Unidos bajaba la tasa de interés, México la bajaba. Si la subía, la subía. Y no nada más México, también todo el Brasil, todos los países que prácticamente, recuerden que Estados Unidos es la economía más grande del mundo. Y bueno, tienen que seguir su patrón. Así las cosas. Bueno, continuamos con más información. A ver, el día de hoy, ¿qué dijo la presidenta Claudia Sheinbaum? Vámonos al centro de la República Mexicana, en la mañanera del pueblo. Habló de agua y medio ambiente, fueron los temas que dominaron la conferencia. También habló de recuperación de concesiones de agua. Conagua informó que el proceso de ordenamiento ha permitido recuperar alrededor de 5,000 millones de metros cúbicos de agua y entregar 12,343 títulos de concesiones. También habló sobre la reforma de la doble nacionalidad. La presidenta Sheinbaum celebró la reforma aprobada en el Senado. Falta que se apruebe en las 17 entidades federativas, cuando menos. Sinaloa ya la aprobó, que establece requisitos de nacionalidad única para determinados cargos de alta responsabilidad política, que son, si tú quieres ser gobernador, si tú quieres ser jefe de gobierno de la Ciudad de México o presidente de la República, tienes que, y si tienes doble nacionalidad, tienes que renunciar a la otra nacionalidad, así de claro. Defendió que quienes aspiren a gobernar México deben tener una bandera, una patria, un pueblo. La reforma pasa ahora, pues como lo dije, a los congresos estatales. Ahora vámonos allá a Nayarit, del caso Jazmín Bugarín en Nayarit. Al preguntarle, al ser cuestionada sobre la coordinadora de la 4T, nacida ya en Estados Unidos, la presidenta señaló que tendría que atender el tema de su otra nacionalidad y pidió revisar específicamente lo establecido por la Constitución de Nayarit. En otro apartado, Inés Gómez Mont y Víctor Manuel Álvarez Puga, la presidenta reveló que la Interpol retiró las fichas rojas contra ambos y anunció que su gobierno pedirá explicaciones. Recordó que existen órdenes de aprehensión en México y acusaciones relacionadas con delincuencia organizada, lavado de dinero y defraudación fiscal. Y también se habló del caso de Andy López Beltrán sobre versiones de una posible investigación en Estados Unidos, publicada precisamente en el periódico New York Times contra Andrés Manuel López Beltrán. Sheinbaum dijo que no hay nada confirmado y subrayó que hasta donde se sabe, tampoco existe una carpeta abierta en la Fiscalía General de la República en su contra. Bien, también se habló de las redes sociales e intervención electoral. Este fue uno de los puntos políticos interesantes. Claudia Sheinbaum dijo que deberán discutirse en el futuro cómo impedir que las redes sociales y sus algoritmos se conviertan en mecanismos de injerencia en procesos electorales, aunque reconoció que ya no será posible hacer una regulación para la elección próxima. Habló también el uso de robots y noticias falsas para generar artificialmente tendencias políticas. Bueno, la clínica del rumor siempre ha funcionado, ¿no? Antes no había redes sociales y funcionaba de otra manera. Pero bueno. Y también de Felipe Calderón, la presidenta ironizó sobre la participación del expresidente en el Foro América Libre y cuestionó que hable de democracia. Bien, pues al mismo tiempo dejó claro que puede hacerlo y afirmó libertad de expresión al máximo. Y también volvió a mencionar a Genaro García Luna y los niveles de violencia registrados durante aquel sexenio. También se habló del bienestar animal y también de la agenda presidencial en Veracruz. La presidenta adelantó que este fin de semana estará en Veracruz y inaugurará el puente de entrada al puerto y participará en la inauguración de un proyecto de más de 1,000 viviendas. Bien, pues, así las cosas. Bien, pues, no sé si tengan algún comentario sobre esto. Adelante, Ana Elizalde.
2: Fíjese, doctor, bueno, sobre el tema de la mañanera, la verdad es que en tema de bienestar animal, yo siempre voy a aplaudir iniciativas y acciones que lleven a grandes logros, ¿no? Fíjese, doctor, que también ahorita aprovecho el momento y le comento que le traigo una nota y es que los trabajadores activos y jubilados del IMSS y IMSS Bienestar, bueno, convocaron a una gran movilización nacional para este 1 de octubre a las 10 de la mañana, hora Ciudad de México. Bueno, el objetivo es una marcha partiendo desde el Centro Médico Nacional Siglo XXI en la ciudad de, esto en la Ciudad de México, además de protestas replicadas en distintos estados como Jalisco, Puebla y Tamaulipas. Bueno, aquí en Sinaloa la manifestación será de una manera distinta, ya que ellos lo que harán es trabajar bajo protesta, el cual, y bueno, ¿qué es lo que ellos piden, lo que están solicitando los trabajadores del IMSS y los jubilados? Bueno, primeramente, insumos y personal suficiente en todas las unidades de atención médicas continua. Esto es muy importante, ¿eh? Lo que viene siendo pensiones dignas para los jubilados, condiciones laborales justas respecto a los derechos de los laborales, también no a las modificaciones a los estatutos que violentan el derecho de la libre expresión. Ahorita voy a hacer un comentario sobre esto. También no a la intimidación por parte del sindicato de trabajadores del IMSS, también aumento del salarial digno, no más dinero a las Afores, ellos lo que buscan es una jubilación digna. En el tema de libertad de expresión, doctor, quiero comentar, si mal no recuerdo, el día de ayer, la clínica de Cañadas tuvo un problema con, ayer o antier, tuvo un tema con los aires acondicionados, eran unas condiciones imposibles de estar. Realmente, como trabajador, como médico, como paciente, que vas enfermo, porque pues, ¿quién quiere ir al IMSS de hobby, no?
1: Pues nadie quiere ir al de hobby.
2: Entonces, de verdad, yo iba a hacer un trámite, yo no me quedé porque era insoportable, y le comento que fue una persona a entrevistar trabajadores, pero se les llamó la atención y se les prohibió dar entrevista o algún comentario derivado de cómo se sentían laborando en esas condiciones,
1: doctor. Pues requete bien.
2: Pues no, porque ahí donde está la libertad de expresión.
1: Bueno, pues.
2: Tienen derecho a un trabajo, a estar en unas condiciones dignas.
1: ¿Y el sindicato
2: dignas?
1: Les dijo que los amenazó el sindicato.
2: No, fue ahí directamente personal del IMSS de Cañadas, es el cual pues sí les dijeron que no, porque si no iba a haber consecuencias.
1: Que estaban requete bien.
2: Que estaban a gusto, felices y contentos trabajando sin aire acondicionado.
1: Sin aire acondicionado y con unas sabritas.
2: Y
1: con...
2: fíjese que de las pocas que alzaron la voz, y es muy cierto porque esa clínica es a la que voy, eso no es de ayer. Eso ya lleva tiempo con el tema de los aires de la que viene siendo la ventilación, solamente que ayer o antier terminaron de colapsar.
1: Bien, pues ojalá que se arregle ese tema, porque la verdad de los pacientes y todo lo que es el sector salud, pues ocupa mucha infraestructura. Bien, pues desde aquí le pedimos a las autoridades que atiendan este asunto, y de una manera profesional y humanitaria. Bien, pues, ahora vámonos, ¿cómo va el T-MEC? El Tratado de México, Estados Unidos y Canadá en este momento, ¿cuál es su estatus actual? Bien, pues, hasta hoy, miércoles 30 de septiembre, el T-MEC sigue vigente y funcionando. Le recuerdo que no ha sido renovado automáticamente por otros 16 años en la revisión conjunta del 1 de julio. Estados Unidos decidió no extenderlo en su forma actual, por lo que abrió una etapa de revisiones anuales y negociación. El tratado, sin embargo, permanece legalmente vigente hasta 2036. Ahora la pregunta está, ¿en qué punto está ahora? México y Estados Unidos ya realizaron 3 rondas bilaterales. Han negociado reglas de origen automotrices. Han negociado el acero y aluminio, así como agricultura y cuestiones laborales, seguridad económica y cómo impedir que terceros países aprovechen indirectamente los beneficios del T-MEC. Ojo, fíjense, la cuarta ronda que debería realizarse en Washington durante septiembre fue aplazada por el presidente Trump y se espera ahora para que sea en octubre. Entre las razones estuvo la agenda estadounidense relacionada con China y la reunión ministerial del comercio del G20. Uno de los asuntos más delicados es precisamente China. Washington quiere limitar la utilización de México como plataforma para inversiones, componentes y mercancías chinas que posteriormente entren al mercado estadounidense beneficiándose de la integración norteamericana. México, por su parte, buscará preservar el acceso preferencial al mercado estadounidense y conseguir mejores condiciones para sectores afectados por aranceles, particularmente automóviles, acero y aluminio. Mucha gente se pregunta, oye, ¿está en peligro el T-MEC? No hay ruptura en este momento. La diferencia fundamental estriba en que Estados Unidos no aceptó en julio extender inmediatamente el tratado otros 16 años, pero tampoco notificó que se salía. Por eso el T-MEC continuó operando y los tres países pueden acordar su extensión en cualquiera de las revisiones anuales posteriores. Bien, pues, nomás para precisar, el T-MEC no está cancelado ni suspendido, sigue vigente hasta 2036, pero Estados Unidos decidió no renovarlo automáticamente por otros 16 años. México, Estados Unidos y Canadá entraron ahora en un periodo de revisiones anuales y México y Washington llevan tres rondas de negociaciones y la cuarta fue aplazada para octubre. Los puntos más difíciles son automóviles, acero, aluminio, reglas de origen y cada vez más la presencia de inversiones y componentes chinos en las cadenas productivas mexicanas. En pocas palabras, el T-MEC está vivo, pero su futuro de largo plazo todavía se está negociando. Bien, pues son las 5:56 de la tarde, hora del Pacífico. No sé si quieran hacer un comentario, Fernando, u otro tema. Adelante, hay muchos temas. Ahorita que ya llegó aquí Robespierre Lizárraga Otero, ahorita lo vamos a recibir. Ya viene listo en punto porque vamos a hablar de tema de la política, de lo que están haciendo y del tema de las alianzas y lo que usted quiera preguntar también. Adelante, Fernando Camacho.
3: Claro que sí, doctor. En acalorada discusión, el Senado avala ley antimemes y niega censura, turna a la Cámara de Diputados. La reforma a la Ley Federal de Protección Industrial fue aprobada con 72 votos a favor y 30 en contra.
1: Ley antimemes.
3: Es correcto, doctor. Es correcto, no puede ser ya memes usted a alguna institución o algún político encumbrado, porque puede haber sanciones incluso corporales de 3 a 7 años de prisión. Se habla pues de proteger, hacer una protección industrial de las marcas. Pero bueno, es lo que se está pasando y se niega que censura, pero bueno, la oposición dice que es que pues que no se está respetando la libertad de expresión. Pero bueno, veremos qué dice en su interior esta ley y que será discutida próximamente allá en la Cámara de Diputados.
1: Adelante, perdón. Sí, Fernando, sí. Adelante.
3: Le comento también, doctor, diputado del Partido del Trabajo,
1: ¿qué hizo?
3: Sube a tribuna con un estandarte de la presidenta Claudia Sheinbaum Pardo.
1: ¿Y qué dice?
3: Dice, promete apoyo incondicional a la Cuarta Transformación y lanza dardo a Guillermo Ortiz. El legislador José Antonio López dijo que levantó su estandarte, ojo, con la misma convicción que hicieron otros mexicanos hace 200 años. Hay que recordar que Miguel Hidalgo y Costilla levantó un estandarte de la Virgen de Guadalupe. Y él hace ilusión, pues que él también levanta el estandarte de Claudia Sheinbaum Pardo por sus convicciones y su lealtad a la Cuarta Transformación, doctor.
1: Oye, pues entonces le fue es, y es que ¿quién era diputado del PT?
3: Es diputado del Partido del Trabajo, doctor. Su nombre es José Antonio López.
1: ¿Y de qué estado es? ¿No dice por ahí?
3: No, es diputado plurinominal, doctor.
1: Ya, bueno, pues de todas maneras.
3: Debe de representar algún estado, ¿no? Pero viene sí, que es plurinominal.
1: Sí, plurinominal, pero bueno, el tema está de que, pues seguramente le fue requete bien. Bien, pues son las 5:58. Ahora, el tema de ley antimeme. Hay que ver qué es lo que dice de los memes, o sea, y qué es un meme. A ver, ¿qué es un meme?
3: Bueno, es una especie de caricatura, doctor.
1: O sea, que por ejemplo, si, Si yo a la compañera o al compañero, a alguien, el que está allá afuera, le hago un meme, pues
3: no pasa nada.
2: No pasa nada. Mientras usted, no sea político, no hay problema. Es político,
3: a los políticos no los puede tratar usted con un meme ahora, doctor.
2: México.
3: No. No, porque lo meten a la cárcel de 3 a 7 años.
2: Compañeros.
1: Entonces, por ejemplo, pero a un ciudadano sí.
2: Sí.
3: A un ciudadano sí, no pasa nada.
1: Entonces, por ejemplo, si Noroña le pide a alguien, si Noroña le hace un meme a ti, a mí o a la
3: no
1: o
3: pasa
1: a
3: nada.
1: Compañera, no pasa nada.
3: Pero si nosotros...
1: Pero si yo le hago un meme a Noroña, sí pasa.
3: De 3 a 7 años se va a, pues como decían los antiguos, allá a Las Palmas con la cocotera.
1: Híjuela, adelante.
2: Nada más un comentario. México mágico, donde hacer un meme te puede costar la cárcel y ser delincuente, bueno, llegan derechos humanos y más cosas y lo enfrentan en libertad.
1: Bien, pues. Bueno, pues sí.
2: Y ni hablemos de los políticos que roban y eso, que menos todavía pisarían la cárcel.
1: ¿Y dónde se aprobó eso? En
3: la Cámara del Senado, doctor, con 78 votos a favor y 34 en contra, doctor.
1: Bueno,
2: ya no bien, va a poder compartir nada.
3: No, pues, 72 a favor y 34 en contra.
1: Bien, o sea, bueno, pues el tema, digo, se está ordenando el país. Vamos a ver qué pasa.
3: Ni don Porfirio se atrevió a tanto, doctor.
1: Bueno, es que no había redes sociales en el tiempo.
3: No, pero en una ley, había la sátira, ¿recuerda usted la sátira?
1: Pero había caricaturas. Dibujitos.
3: Dibujitos.
1: Que los daban en la plazuela ahí y te agarraban y bolas, vámonos. Es para arriba.
2: En el sexenio de Fox, que estuvo el derecho de mandar, no sé si recuerdan ese programa de comedia, donde todas las figuras políticas eran, ¿cómo les diré?, parodiadas de una manera fuerte.
1: Sí.
2: Y la verdad, es lo único en lo que yo digo, mis respetos a Fox, porque aguantó esa crítica.
3: Y Peña. Peña fue el que más aguantó, yo creo.
1: Bueno, es que te voy a decir una cosa. A ver, cuando andas en la política tienes que tener, pues...
2: Estómago,
1: estómago, como bien lo dices tú, y cerebro.
3: Así.
1: O sea, ¿por qué? Porque no te puedes enojar por todo. No, y en la política estás en un cristal. Bien, pues, son las 6:00 p.m. Vamos a ir unos anuncios y regresamos. Ahorita ya llegó nuestro invitado, el presidente del partido sinaloense, Robespierre Lizárraga Otero. Y vamos a ir unos anuncios y nos quedamos con ustedes en las redes sociales.
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0: Bien, regresamos. Yo soy Héctor Muñoz. Me da mucho gusto saludarlos en esta tarde de miércoles 30 de septiembre. En esta, precisamente, hoy es el último día del mes de septiembre y faltan muy pocos días para la Navidad. Ya lo mencionamos aquí hace unos instantes. Bien, pues, nos acompaña en la mesa el presidente, en la entrevista, el presidente del partido sinaloense, Robespierre Lizárraga Otero. Él, bueno, pues ha sido diputado, tiene una gran trayectoria, es investigador, ha sido incluso hasta rector de la Universidad Autónoma de Sinaloa. Y bueno, ha sido muchas cosas y hoy es el presidente del partido sinaloense en Sinaloa. Un partido que tiene 14 años, corrígeme si estoy bien, estoy mal, 14 años de fundado. Yo creo que es el partido más longevo local que ha durado, porque ya pues hasta el PRD, no sé cuántos años duró el Partido de la Revolución Democrática, pues que prácticamente ya creo que está en 5 entidades federativas nada más, pero el PAS de aquí en Sinaloa, que creó Héctor Melesio Cuen Ojeda, sigue vigente, y aquí Robespierre Lizárraga pues sigue de alguna manera y impulsando el proyecto. Me acompaña también el compañero Fernando Camacho, en el análisis, la compañera y exdiputada federal Ana Elizalde, que está aquí con nosotros, y bueno, ahorita vamos a decir fuego. Bueno, a ver, en primer lugar, saludo a Robespierre Lizárraga. Robespierre, buenas tardes, ¿cómo estás?
1: Muy bien, doctor, muy buenas tardes, un gusto estar con usted, con los amigos y compañeros de la mesa y sobre todo con su auditorio. Muchas gracias por invitarme.
0: Bien, bienvenido, estamos en la Qué Buena 91.9 FM, en Facebook Doctor Héctor Muñoz y también en el canal de YouTube Las Noticias con el Doctor Héctor Muñoz. Son válidos sus comentarios, usted puede hacer sus comentarios. Bien, pues se ve que traes gente, loguitos, fíjate, se percibe el gente. Hay mucha gente que me dice, yo estoy en las encuestas, traigo 150 puntos. Oye, le digo, pero el techo es 100, ¿no? Pues yo tengo 150, me dice. Bueno, ok. Pues, y los invito aquí a la radio y no tienen ni siquiera, pues, ni siquiera un visto. Entonces, hay ni un comentario positivo. Entonces, ahí te das cuenta de lo que son las encuestas, ¿no? O sea, de que, pues, no es cierto lo que se dice. Pero bueno, eso es todos los días pasa en la política. Bueno, a ver, el día, prácticamente, comentaba yo al inicio del programa de que faltan precisamente para la elección del próximo año, del año 2027, a ver, ¿cuántos días faltan para la elección del 2027? Ahorita me va a decir aquí este sabio aquí. Bueno, bien, pues, faltan 249 días para las elecciones de México del domingo 6 de junio de 2027. Bien, pues, y como les comentábamos, esta semana estuvo muy, pues de alguna manera muy movida. Y sigue movida la semana. A ver, ¿por qué? Porque se dieron a conocer los nombramientos del partido Morena, del Verde, y aunque al PT no le tocó ninguno, pero bueno, de alguna manera se dieron a conocer. Ahora la gente ya está volteando para otro lado y la gente se pregunta, bueno, ¿y los partidos de oposición qué? Bueno, hay que recordar que en México hay varios partidos. Entonces, por ejemplo, Morena decidió adelantar su proceso. Ok, hay decisiones que muestran que la dirigencia privilegió competitividad, paridad y acuerdos con aliados. No necesariamente el aspirante más visible, pero bueno. También el PAN está tratando de responder con una estrategia muy parecida, incluso está utilizando la figura de defensores de la patria, la familia y la libertad para posicionar perfiles. Pero hay una diferencia fundamental. Acción Nacional todavía no ha decidido definitivamente su política de alianzas. El presidente Jorge Romero, es el presidente nacional, ha señalado que esa decisión se consultará con dirigencias y militancias estatales y que actualmente pues no existe una alianza nacional construida. Claro, pues los tiempos también legales todavía no son, ¿no? El PRI, ¿qué dice? El PRI es actualmente el partido que más empuja por una gran alianza opositora. Un señor que se llama Alejandro y se apellida Moreno, que le dicen Alito, que por cierto, ¿qué pasó con la del desafuero de Alito?
2: No, doctor, Víctor Hugo Flores ya no es el presidente de la comisión de
0: Hugo Eric Flores.
2: Hugo Eric Flores ya no es, se nombró uno nuevo y bueno, está se está analizando.
0: Se pausó el tema.
2: Se está analizando.
0: Se pausó. Bueno, Alito Moreno considera que dividir el voto facilita la victoria de Morena. El problema es que su propuesta choca frontalmente con Movimiento Ciudadano. Incluso dentro de las bases opositoras hay diferencias. Una medición reciente citada en el debate sobre alianzas encontró mucho mayor respaldo a una alianza entre priistas, fíjate nomás, ojo, que entre panistas. O sea, los priistas son los que más quieren la alianza más que los panistas. Ok. Ahora, Movimiento Ciudadano hasta ahora mantiene la puerta cerrada al PRI.

0: nacional, pero hasta ahí ha conformado algunos comités, 7 comités aquí en Sinaloa, y su reto, bueno, es diferente al del PAN o del PRI. Ahora, hay un partido, el Partido Sinaloense, el PAS. El PAS todavía no ha definido una alianza para 2027. Su presidente, que aquí está con nosotros sentado, Robespierre Lizárraga, ha dicho que tampoco han definido candidaturas y que respetarán los tiempos electorales. Y al mismo tiempo el partido lanzó este mes una convocatoria denominada por el Rescate de Sinaloa, buscando diálogo con ciudadanos y organizaciones sociales. Bien, pues hay una, el partido sinaloense tiene alrededor de 140 mil afiliados, más o menos, corrígeme si estoy bien, si estoy mal, y bueno, ellos pueden, ellos van a, pues con esto, pues es un número importante de afiliados. Ahora sí, Robespierre Lizárraga, vamos contigo. Bueno, y bueno, a ver, ya nos están mandando un corte aquí. Bueno, vamos a ir un corte y ahorita le entramos duro con Robespierre Lizárraga, para que si está, pues hay mucha gente conectada en las redes sociales, les mandamos un saludo a las personas. Vamos a unos anuncios.
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11: La noche solía ser para compartir fuera. Hoy, la oscuridad trae persianas cerradas y un silencio que nos duele profundamente a todos en el alma.
12: A la violencia que existe, que la gente ya no sale, que en la noche ya la gente, todos los negocios de restaurantes, pues están cerrando sus negocios.
13: Pega un grito muy mexicano con nosotros. ¡Viva! Y entérate de dónde vienen los principales elementos de la cultura mexicana, como...
14: ¡Corre que se va corriendo! ¡Comenzamos!
15: El que le cantó a San Pedro no le volverá a cantar. El gallo.
13: La lotería mexicana y los 54 versos para cantarla es uno de los juegos de mesa más tradicionales de nuestro país, presente en ferias, kermeses y tianguis, así como en las fiestas familiares. Fue durante la Guerra de Independencia en México de 1810 al 1821 en que la lotería se convirtió en un pasatiempo cotidiano para los soldados. Les ayudaba a sobrellevar grandes campañas y los distraía del dolor de la guerra. A su regreso de los campos de batalla, en sus pueblos y en sus hogares, popularizaron el juego y Así, la lotería se extendió por todo México. La iconografía que tiene en la actualidad la introdujo Clemente Jacques, un empresario francés que en 1887 imprimió su primera versión de lotería. Sí, ese

0: El mismo que le dio su nombre a la famosa marca de catsup.
1: Tanto bebió el albañil que quedó como barril. 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
8: Bien, regresamos. Yo soy Héctor Muñoz. Estamos transmitiendo. ¿En dónde, Ana?
9: Así es, estamos transmitiendo en vivo. Bueno, estamos transmitiendo desde aquí, desde la Qué Buena, 91.9 FM, y en redes sociales, en Facebook, en la página Doctor Héctor Muñoz y Síntesis de Prensa, así como en el canal de YouTube, Las Noticias con el Doctor Héctor Muñoz.
8: Bien, y nos acompaña el presidente del Partido Sinaloense, Robespierre Lizárraga Otero. Bien, Robespierre, buenas tardes otra vez. ¿Cómo estás?
10: Muy bien, doctor, agradecido por la invitación.
8: Bien, pues la puerta está abierta, sí, la puerta no, es más, ni llaves tengo yo de la puerta está abierta siempre. Gracias. Bienvenido. Gracias. Bien, a ver, Robespierre, ¿qué está haciendo el Partido Sinaloense ahorita en este momento, cuando precisamente, bueno, comentábamos hace unos instantes, pues el tiempo que precisamente falta para las elecciones del 6 de junio? Bien, pues, ¿qué están haciendo ustedes ahorita? Adelante.
10: Bueno,
8: faltan 249 días para la elección del domingo 6 de junio. Adelante.
10: 246 días. Mire, doctor, nosotros estamos entrando una etapa ya porque está por ser convocado el proceso electoral. Por tal, nosotros, si bien lo dijo usted, hemos manifestado en todo momento que seremos respetuosos de los tiempos electorales, poniendo el principio de legalidad por delante, porque ante el escenario que vivimos no podemos ignorar la ley y sabemos lo importante que es, solamente por lo que comentamos hace un momento. El Partido Sinaloense siempre ha dicho eso de que la legislación establece márgenes legales para precampaña, promoción personal y la, digámoslo así, visibilización de temas y perfiles. Pero eso no quiere decir que nosotros queramos llegar tarde al arrancadero. Es por ello que hace unos días, doctor, la semana pasada, para ser puntuales, el día lunes, presentamos esta convocatoria por el rescate de Sinaloa. Con esta convocatoria nosotros lo que estamos buscando es ir al encuentro con el ciudadano, con el militante, con el simpatizante, para que se expresen los diagnósticos, ideas, pero también para, dentro de los márgenes legales, visibilizar a los perfiles que pudieran ocupar no solamente candidaturas, porque yo le afirmo algo categóricamente, doctor. A través del PAS va a llegar gente a los lugares donde se toman las decisiones. Y nosotros queremos desde ahorita, a través de esta convocatoria, ir trabajando y delineando nuestra posible plataforma electoral para el año que entra, que va a haber proceso electoral.
8: Bien, ok. Entonces, a ver, ¿y este programa que abrieron a la ciudadanía, de qué se trata, Robespierre Lizárraga?
10: Hay una serie de temas que demandan atención más que nunca en Sinaloa. Uh-huh. Seguridad, economía, salud, educación, servicios públicos, presupuesto. Bien, abrimos un gran abanico de temas en los cuales, a través de la plataforma electrónica, hablábamos precisamente de los avances tecnológicos. En la página del partido está esta convocatoria y está precisamente un apartado para registrarse, poner su propuesta, su diagnóstico, su idea o visión de un tema determinado, y en su momento nosotros recabarlos, convocarlos a foros, conferencias de prensa, pláticas, charlas, mesas redondas, paneles, para poner esos temas en la agenda pública, a través de ustedes, los medios de comunicación, a través de nosotros, los partidos políticos. ¿Para qué? Para hacer ese conducto, que es algo que legalmente estamos obligados de entrar a los partidos, oiga, hacer ese canal, ese vínculo entre la sociedad y el poder, en el sentido de que a través de los partidos queremos llegar a que esos temas que están en la agenda se conviertan eventualmente en una política pública.
8: Bien, ahora Robespierre, mucha gente pues me comentaba, oye, que vas a tener a Robespierre, y que inició unos foros, la gente me decía, oye, esos foros, ¿qué propósito tienen? Mira, yo le explicaba, los foros generalmente pues son para recabar ideas y cosas así, pero seguramente, bueno, también pues van a, creo yo, no sé, seguramente pues si ven a alguien, un ciudadano destacado ahí, pues a lo mejor lo toman en cuenta, si es que también el ciudadano está interesado en participar en política. Ahora, ¿ustedes ahí no buscan cuadros o ya les sobran los cuadros?
10: Adelante. No, claro que sí, mire, el partido es una plataforma ya creada, jurídica, política, presupuestal, con 130,000 afiliados, 134,000 afiliados que respaldan, según la última evaluación que realizó el INE, el partido sinaloense, le doy un dato relevante, es el partido local que más afiliados tiene de México. Después del partido Morena en Sinaloa, somos el partido que más afiliados tiene.
8: O sea, ustedes tienen más afiliados que el PRI.
10: Pero le doy, ¿sabe cuántos tiene el PRI?
8: ¿Cuántos tiene el PRI?
10: 26,000.
8: El PRI estatal.
10: El PRI estatal.
8: ¿Y el PAN?
10: El PAN tiene...
8: A ver, chécate los
10: aquí,
8: datos.
10: Aquí tengo el dato exacto para no
8: estar... Un poco razón nos andan correteando.
10: Sí, y así ya no damos datos exactos. Pues los datos.
8: A ver.
10: 343,000 del partido Morena,
8: sí.
10: En primer lugar. El partido sinaloense, partido local, 134,273 afiliados validados por la autoridad electoral.
8: O sea, de carne
10: no es
8: y
10: una
8: hueso.
10: Figuración.
8: No.
10: Es un dato objetivo y fehaciente y comprobable, ¿no? Bien. Ok. En tercer lugar, el Partido Revolucionario Institucional con 26,976.
8: O sea, 26,000.
10: Una diferencia de más de 100,000 votos.
8: Entre los otros. Con razón los andan correteando.
10: El Partido Verde Ecologista, 8,654, por arriba de Acción Nacional.
8: Sí.
10: Porque Acción Nacional tiene 8,233.
8: Oye, bueno, yo creo
10: Partido del Trabajo, 6,298, al igual que Movimiento Ciudadano.
8: ¿El Movimiento Ciudadano?
10: ¿Sabe cuánto es el mínimo para no perder el registro? Porque uno puede perder el registro en una elección por no obtener el 3%.
8: Sí.
10: Pero también si antes de una elección, previo a esta evaluación que realiza la autoridad electoral, no rebasas el umbral de los 6,000 afiliados, te pueden cancelar el registro.
8: Entonces, a ver, y... en la rayita están ahorita, bueno, el que menos tiene, ¿cuántos tiene el PT?
10: 298. 6,298.
8: 6,298 afiliados.
10: Y ese dato además lo retomo de una investigación que realizó el semanario Río 12.
8: Sí.
10: Entonces, esos son los datos que tenemos, que se pueden comprobar a través de la plataforma del Instituto Estatal Electoral del Estado de Sinaloa. Y eso es un dato real.
8: Ahora Robespierre, ahora el partido Somos,
10: sí.
8: Que es de nueva creación, sí. Y el partido Paz con Z, que les quiso copiar el nombre.
10: Bueno, se iba a llamar sí, Construyendo como, Sociedades de Paz.
8: Sí, pero la
10: Hugo Eric
8: Flores, diputado, que era anteriormente tenía el PES,
10: sí.
8: El partido PES. Bueno, el tema está pues que le quitaron las siglas porque él... porque eran las iniciales de la presidenta. Entonces, bueno, ya le puso PES con Z, seguramente va a generar confusión, sí. Esperemos que no.
10: Es algo que ya discutí con él, ¿eh?
8: Ah, bueno, ¿hablaste con Ugueri?
10: Ah, lo procuré, tuvimos una cena allá en Ciudad de México, sí. Y platicamos largo y tendido el tema, le comenté que promovimos un instrumento legal por parte del partido, lamentablemente no prosperó mucho por parte de la autoridad electoral, estamos dando la batalla legal. Pero todo parece ser que, como usted lo afirma, doctor, va a ser cacofonía. La cacofonía va a sonar igual,
8: sí.
10: Paz con Z y Paz con S. Sí. Pero además, el color va a ser el morado también, el de ellos, igual que el de nosotros. No, pues,
8: a ver, Robespierre, ahí vas a tener que ponerle unas rayitas o algo ahí, o un meme, o un tigre.
10: Vamos a tener que hacer un meme.
8: Sí, no, o sea, ustedes pueden hacerse un meme para ustedes, ¿verdad?
10: Bueno, bueno, sí, pues son vamos estrategias ley, de comunicación sí, en los tiempos actuales.
8: Sí, definitivamente, pero sí, en base a eso, a ver, ¿Somos cuántos registrados tiene aquí en Sinaloa?
10: Bueno, ellos tienen que iniciar con una base alrededor del 0.26%, ¿no?
8: Sí.
10: Aparte de los requisitos de conformar las asambleas en los distritos electorales, que creo que fue el reto que no pudieron superar las demás opciones políticas. Entonces, para formar un partido político nacional nuevo, hay que recordar que el umbral o la ventana legal se abre una vez pasado un proceso presidencial. Es decir, Claudia Sheinbaum, en el proceso electoral fue el 2024, en 2025 usted puede registrar las intenciones para crear un
8: como después del 2030.
10: Exactamente, no va a volver a haber la ventana para crear nuevos partidos políticos hasta 2030-2031. Y la ley electoral establece claro que se tienen que tener un número de asambleas en cuando menos 200 distritos de los 300 que tiene el país, o cuando menos en 20 entidades federativas, celebrar asambleas, y tienen estas asambleas, oiga, el reto de que va a haber una autoridad del INE validando credencial por credencial que se alcance el número mínimo de asistentes a la asamblea, porque si llega a faltar uno, no hay registro. Por eso el no partido hay. Vida, el intento de partido Vida, ¿se recuerdan?
8: Sí.
10: El del actor este, sí. Verástegui.
11: Verástegui, sí. Es correcto.
10: El partido que siga la democracia.
8: Exacto.
10: Y había otro partido ahí que
8: eran como cinco.
10: Que no alcanzaron.
8: No alcanzaron.
10: Porque simple y sencillamente no lograron este mínimo.
8: Bien. Vamos a ir unos anuncios con nuestros patrocinadores y ahorita regresamos. Está en la entrevista con nosotros el presidente del partido sinaloense. Robespierre Lizarra Otero. Robespierre Lizarra Otero. Y está hablando de. Pues del tema de las alianzas, el tema de los requisitos, y ahorita vamos a entrarle duro al tema de lo político. Yo soy Héctor Muñoz, no se vaya a quedarse con nosotros. Vamos a unos anuncios.
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13: Regresamos. Estamos platicando con Robespierre Lizárraga. Él es presidente del Partido Sinaloense. Yo soy Héctor Muñoz. Estamos transmitiendo a través de la Qué Buena 91.9 FM y también en las redes sociales, Facebook, Dr. Héctor Muñoz, y en el canal de YouTube, Las Noticias con el Dr. Héctor Muñoz. Hagan sus comentarios. Por cierto, Robespierre tiene muchos seguidores, por lo que estoy viendo, y mandando González aquí.
14: Gracias.
13: Bueno, a ver, Robespierre, estábamos platicando del proceso electoral que prácticamente el federal empezó el 10 de septiembre. Prácticamente ya tiene 20 días que inició, y bueno, desde ahí se desdoblan ya, aunque todos los partidos de alguna manera, querámoslo o no, digan que el proceso legal no ha empezado o no ha llegado a los tiempos que se están marcando, todos ya están adelantados en sus procesos. A ver, en el caso de ustedes del Partido Sinaloense, que tiene cuántos militantes contados uno por uno, a ver, ¿cuántos son?
14: 134,282 militantes validados por la autoridad electoral, okay, al día de hoy.
13: Validados. ¿Morena cuántos tiene?
14: Tiene 343,737.
13: Ok. 350, ustedes tienen 140 más o menos, por decir, eso lo estoy diciendo yo. Y luego, el que le sigue, ¿cuál es?
14: El Partido Revolucionario Institucional con 27,000.
13: 27,000. ¿Y luego? ¿El PAN?
14: El Partido Verde Ecologista con 8,600.
13: ¿Y el PAN cuántos tiene?
14: 8,200.
13: 8,200. ¿Y el PT?
14: 6,300.
13: 6,300.
14: Y bueno. Movimiento Ciudadano también.
13: Movimiento Ciudadano también. Entonces, quiere decir que, bueno, pues, con razón los andan correteando, Robespierre, a ustedes.
14: Y de esos...
13: con razón, todo el mundo quiere la alianza con ustedes.
14: Y hay que decirlo, de esos 134,000 históricamente en las dos últimas elecciones, que han sido complicadísimas, doctor, 90,000 votos a favor del partido sinaloense se han expresado en la urna, con un detalle, doctor.
13: A ver.
14: Y usted sabe de esto, y Fernando, también les gusta la política. En el caso de los partidos políticos locales, y lo he comentado en este gremio que tenemos de partidos políticos locales a nivel nacional, se da el efecto popote.
13: ¿Qué es eso?
14: ¿Qué es el efecto popote? Que los partidos políticos locales, al movilizar en una alianza donde van siglas grandes como PRI, PAN, Morena.
13: O sea, con representación nacional, exacto, diría yo más bien, ¿no?
14: Uno moviliza simpatizantes del partido local, pero la gente a veces uno cree que está pensando igual que uno y atento a la política. Y no, cuando hay una alianza con un partido grande como el PRI o como Morena,
13: bueno, yo diría,
14: el voto se va al partido grande.
13: De representación nacional. ¿Sabes por qué? Porque la gente cree
14: que es lo mismo.
13: Que tienen muchos. Por ejemplo, para mí fue una sorpresa ahorita las cifras que me diste del PAN, del PRI, de todos ellos, ¿no? O sea, esas cifras impactan del PT, del Verde, del Movimiento Ciudadano. Prácticamente, pues son muy poquitos, 6,000. Pues,
14: en el estado de Sinaloa, ¿no?
13: Sí, me queda muy claro. A nivel nacional no sé cuántos serán, pero ustedes estamos hablando del estado de Sinaloa. Y ellos están hablando de hacer, bueno, hacer alianzas, aunque todavía se están en pláticas, ¿no? Ahora, en el caso de ustedes, en el caso del partido sinaloense, tú te reuniste con Uwery Flores pues, para ver el tema
14: del Paz con Z.
13: Y lo hiciste bien con el Paz con Z. Y Uwery Flores yo lo conozco muy bien. Es una persona que escucha, sabe, es inteligente, lo que se cae quien. Aquí no hay ingenuos. Entonces, el tema, digo, él va a hacer lo que más le convenga a él, ¿no? Claro. Y tú también lo que más te convenga y hasta donde puedas. Así es la política.
14: Así es.
13: Y por ahí nos vamos y ni enojarse. Ok. El tema es, ¿cómo va el tema de las alianzas? Porque ha habido pláticas, incluso en su momento se decía, bueno, pues a lo mejor el Paz va con Morena en alianza, en lo local, y de repente se dice, no, que a lo mejor va a ser alianza con el PRI, con el PAN, y luego le piden a Movimiento Ciudadano que se sume, ya Sergio Esquer, presidente, dijo que por lo pronto no, o sea, pues así lo dijo, ¿no? Que incluso en lo nacional también Álvarez Maynés y también la diputada esta Ivonne Ortega, que era del PRI, ahora es Movimiento Ciudadano, es diputada federal, la coordinadora, dijo que pues que tampoco, ¿no? Pero bueno, aunque falta mucho para que llegue diciembre, que es cuando se van a empezar a cocinar, ahora sí, ya los acuerdos bien finitos. Adelante, Robert.
14: Lo dice bien, doctor. El proceso electoral federal ya inició, el local ni siquiera ha sido convocado, no hay ni calendario electoral, prospectado legalmente pudiera haber algo, porque la ley marca unos márgenes, pero hoy no tenemos nada. Exacto. A ver, desde el partido sinaloense hemos tenido acercamiento cortés y respetuoso con diversas fuerzas políticas de oposición, el Partido Revolucionario Institucional, el Partido Acción Nacional y Movimiento Ciudadano. También Somos México, he tenido unos saludos y encuentros con sus dirigentes locales. Con Paz, con Z, no, cuando menos a nivel estado, a nivel nacional, pues sí, con Hugo Eric, ¿no?
13: Bueno, pues él es el que manda.
14: Exacto. Entonces, es más, el miércoles pasado, hace una semana, estuvimos en la ciudad de Guasave, reunidos César Emiliano, Liliana Cárdenas, por parte del PRI, y había otros personajes, el dirigente municipal del PRI, y por parte de Acción Nacional estaba Jacob Pérez, que es secretario general, y el dirigente en el municipio, y tuvimos un encuentro, y simple y sencillamente prospectamos la posibilidad legal y política de hacerlo en su momento. Usted lo dijo bien, doctor, hasta diciembre, enero, es cuando estaremos en posibilidades reales de estar firmando una posibilidad de una coalición. Le hablamos alianza, pero en realidad en términos legales es coalición.
13: Coalición.
14: Que puede ser total, parcial o flexible, de acuerdo al número de posiciones que uno acuerde. E incluso, doctor, nos queda un último recurso que serían las candidaturas comunes, que sería allá por marzo. Entonces a esto le falta mucho. Nosotros con toda la disposición y a la apertura de platicar. Es más, ese mismo día, doctor, estuve con Movimiento Ciudadano en Guasave, con su dirigente Gregorio, que también es su regidor, y hay toda la disposición a platicar. todo por Sinaloa, por rescatar el estado, vale la pena.
13: Bien, ahora, el tema, yo he escuchado y he platicado con los diferentes actores. Mañana van a estar aquí con nosotros Liliana y el presidente del PRI también. Y bueno, también han estado de Morena, de los diferentes partidos aquí, han estado sentados. El tema es, pero en el caso de la oposición, ya, vamos llamándolo
14: como es.
13: Porque prácticamente Morena, de alguna manera, su proceso hacia las gubernaturas ya lo lleva a más adelantado que los demás partidos. Ahora la gente está volteando a ver, vamos a ver el PAS con ese, el PAS, el Partido Sinaloense. ¿Qué trae? Ya tú dijiste ahorita, bueno, nosotros traemos 134,000, no sé cuánto, de miembros validados por la autoridad electoral recientemente. Ok, esa cifra yo creo que es muy importante. Esa cifra es como la encuesta real, porque ayer hablábamos también en la mesa de análisis aquí de que la gente pues ya no cree en las encuestas. ¿Por qué? Porque pues ahorita te hacen una en inteligencia artificial, te hacen una y la pasean y la avientan por todos lados.
14: Exactamente.
13: Entonces, contra eso, por eso, eso no van a castigar.
0: No, es un meme.
13: Eso no,
0: eso
13: no es un meme, ¿eh?
0: Es correcto.
13: Bueno, ok. Bueno, entonces, a ver, Robespierre, el tema, tú estás platicando con todos, con Morena, ¿no te han buscado de Morena o viceversa, ¿no?, para tener una plática sobre
14: esto? Ha habido encuentros ocasionales, pero con quienes me he sentado a platicar ha sido con el Revolucionario Institucional, Acción Nacional y Movimiento Ciudadano.
13: Okay.
14: Y platicar, repito, fuera del margen de un proceso electoral, sí. No es por cortesía.
13: O sea, no, es que platicar, te puedes echar un café y puedes platicar de los escenarios. Exacto. cómo está el país, cómo están las elecciones en Estados Unidos, cómo está el tema, puedes hablar de todo, las relaciones, el conflicto Ucrania-Rusia, es un ejemplo.
14: Exacto.
13: Pero, claro, la gente los ve sentados y dice,
14: ahí va.
13: O suben una foto, irá. Y ya la gente le empieza a poner ahí que ahí van en alianza, que el al este, que ya se está cocinando, que ya dijo el de este. Y la gente, no, es que yo los escuché. Sí. Escuché que Robespierre dijo que ya está cocido todo, nomás que no le digan a nadie. O sea, al modo, pues.
14: Especulaciones,
13: ¿no? Especulación, ¿no? En política hay que entenderle, ¿no? Pero ahora, las alianzas para construirlas, no puedes. Las alianzas, hay mucha gente que ya está, dice, a ver, yo voy a. Yo, partido X, para no ponerle nombre, ¿no? A ver, yo quiero tener la gubernatura porque, pues, el que salga mejor en las encuestas. Ah, pero ese soy yo, ¿no? Sí. Ya sea hombre o mujer, ¿no? Así. Ahora, también hay que ver cómo se sigla el tema de la gubernatura, porque ustedes también como partido pueden poner candidato a la gubernatura, ustedes también.
14: Claro que sí.
13: Entonces, esa ventaja lo tienen, ¿no? Entonces, el tema es también armar y negociar las posiciones, porque, a ver, tú vas a decir, porque si alguien llega, a ver, bueno, vamos a ir a una alianza, a ver, aquí está, yo voy a poner al tesorero, yo voy a poner al secretario general de gobierno, yo voy a poner al de obras públicas y tú vas a poner al que cuida precisamente al secretario de transportes, es un ejemplo.
14: Sí.
13: Y yo voy a poner a todos los demás. Entonces, el problema está, tú dices, bueno, espérame, oye, pues a ver, vamos equilibrando todos y todos vamos en una gran alianza. Yo creo que lo primero que se tiene que pensar en el ¿para qué quieres ir en una alianza? ¿Por qué quieres construir una alianza? ¿Y en qué le va a servir a Sinaloa una alianza? Es lo primero que se tiene que definir. Incluso en esos foros que ustedes están haciendo, de ahí va a salir mucho material. Adelante. No sé si quiera preguntar algo ustedes. Ana, Fernando, adelante.
0: Precisamente, doctor. Robespierre, muy buenas tardes. Un gusto platicar siempre contigo. Precisamente, Robespierre, hay un Sinaloa profundo, Sinaloa de inseguridad. Hay un Sinaloa en que las personas en la calle están cansadas. Hay un Sinaloa con una realidad muy diferente a las mesas de los temas políticos. Hay una ciudadanía con un hartazgo. Esa realidad de Sinaloa, desde tu punto de vista muy particular, ¿puede unir a una alianza? esa realidad de Sinaloa en este momento, con tres gobernadores diferentes, puede unir a una alianza? Esa realidad de Sinaloa, a todos los actores políticos, presidente de los institutos políticos, ¿los puede llevar a formar una alianza más allá del tema meramente de posiciones?
14: Debería. Esa es la intención que desde el Partido Sinaloense siempre hemos planteado. Ahorita lo planteaba usted también muy bien, doctor. ¿Para qué unirse? Como lo decía Fernando, nada más van por los puestos, van por las pluris.
13: Exacto.
14: Ese es el objetivo de la alianza.
13: Claro, e incluso yo se los he dicho aquí a los dirigentes, aquí cuando vienen adelante. Termina
14: eso, sería un triste fracaso antes de iniciar un proyecto de,
13: por eso,
14: de político, de entrada, ¿no? Sería, si nosotros nos sentamos nada más y que esto para ti y esto para mí, es un fracaso.
13: Eso, van directo al fracaso.
14: Exactamente.
13: ¿Querías comentar algo, Ana?
15: No, efectivamente les digo, así es, no es repartir bienes, es hacer el bien bajo los perfiles, bajo los liderazgos, bajo esas personas que son capaces de lograr iniciativas de ley, de lograr trabajos conjuntos, de lograr resultados no propios para la ciudadanía. Y es una bolita de nieve, ¿por qué? Porque le das resultados al ciudadano, le das resultado al comerciante, le das resultado a las personas a que se sientan seguros, y en fin, ¿a quién beneficia? Evidentemente al que hizo políticas públicas correctas, y la cual, bueno, se vieron resultados, y en elecciones se van a seguir viendo resultados, pero, pues honestamente, aquí Sinaloa vive un tema, como lo comentaba Fernando, de inseguridad, que de hecho hasta en el tema de elecciones se va a ver reflejado, y no por amenazas ni nada de eso, sino porque la propia ciudadanía va a temerlo. Así adelante. Estamos viendo ese cuadro de seguridad.
13: Adelante, Robespierre Lizárraga.
14: Gracias. Ese debe de ser el tema que nos una. La causa deben de ser los problemas de Sinaloa, la seguridad, la economía, la educación, la salud, los servicios públicos. Si ese no es el eje central de que rija la voluntad política de construir una coalición, una alianza, esto ya fracasó antes de haber iniciado. Entonces, eso lo hemos dicho nosotros desde el principio, respetando el principio de legalidad. Y también lo dijo bien usted, doctor. Nosotros podemos encabezar un proceso. Tenemos cuadros relevantes, gente con historia, gente con trayectoria. Y cuando nos sentamos en una mesa a negociar una posible alianza, no lo queremos hacer nada más achicados. Nosotros tenemos proyecto, y esta convocatoria por el rescate de Sinaloa no nada más busca visibilizar diagnósticos y temas, que es lo más importante, sino también visibilizar personas que un día quieran trascender de la queja, de la denuncia y de la crítica a la acción política. Y ese es un paso determinante, complicado, pero que hoy más que nunca se nos demanda a los actores políticos.
13: Bien, ahora, en Sinaloa hay 9 partidos políticos, así vamos poniéndolo. Está Morena, está el Partido Verde y el PT, que de alguna manera van juntos generalmente, ¿no? Van juntos. En Sinaloa parece que van a ir en alianza esos 3 partidos políticos. Bien. Pero está también el Movimiento Ciudadano, está Somos, están el Paz con Z y el Partido Sinaloense, el único de registro local en Sinaloa. Entonces son 9 partidos políticos. Yo te hago una pregunta. A ver, si se unen, si va Morena, el Verde y el PT juntos, que todo indica que así va a ser, y logran una alianza el PAN y el PRI, y ustedes sin Movimiento Ciudadano, ¿cómo ves el escenario? Porque también el partido Somos no puede hacer alianza en este primer año.
14: Así es.
13: Ni el Paz con Z tampoco. Así es. Entonces, yo veo que puede haber muchos candidatos a la gobernatura. A ver, vamos poniendo uno, Morena, Verde y el PT. Uno, supongamos, o a lo mejor ponen otro candidato, pues para fragmentar el voto. Pues es una estrategia, ¿no? Aquí son estrategias para ganar. Movimiento Ciudadano dice, a ver, yo voy solo, voy a poner mi candidato o candidata. Ahí va, ya irían Hasta ahorita irían dos candidatos. El PAS con Z va a poner otro candidato, irían tres candidatos. Somos, dice que a lo mejor no pone candidato, que a lo mejor sí pone, no sé, pero yo creo que sí va a poner porque ocupa el 3%, aunque el 3% le sume de las diputaciones federales. Entonces tiene que poner una figura candidato a gobernador para que lo vean completo, porque, pero es mi opinión, ¿no? Pero bueno, ya serían cuatro candidatos. En el cuatro candidatos y a lo mejor pudiera haber un quinto candidato a la gobernatura. Entonces, la vez pasada, en la gobernatura anterior, creo que hubo 6 o 7 candidatos a la gobernatura.
14: Pero recuerda en la elección del 2016, ¿cuántos hubo?
13: ¿En cuánto? ¿8, no?
14: ¿Ocho?
13: Me acuerdo que los debates se perdían.
14: Eran larguísimos.
13: No, en los debates, por ejemplo, cuando preguntaba una, la primera, me acuerdo, y preguntaba, ya la, cuando llegaba al último.
14: Sí, la otra ronda.
13: Se diluía, ya no, ni te acordabas de qué estaban hablando, porque uno le echaba trancazos al otro, y el otro hablaba de que del medio ambiente, y que bla, bla, y el otro agarraba para allá, que. Entonces ya cuando llegaba el otro
14: ya
13: tema.
14: Ya te enfriabas y te
13: ya llegaba golpe, diluido, ya ni te acordabas. No, ya ni se acordaba la gente, entonces el tema era una estrategia, ¿no?
14: Sí.
13: Y una estrategia, y pues en política ahí se vale de todo. Ahora, tu opinión, Robespierre, son las 6:55, nos quedan 4 minutos y medio.
14: ¿Puede haber alianza? Claro que sí, a través de los escenarios que usted plantea, doctor, todo es posible. Legalmente y políticamente el margen da para ello. Vamos viendo, la idea es hacer una gran alianza. Eso se tiene que construir, como usted bien lo ha afirmado. ¿Está fácil? No, está dificilísimo. No,
13: muy difícil.
14: ¿Vale la pena? Claro que vale la pena. Nosotros hemos puesto el tema sobre la mesa con toda seriedad. Hay quienes ya dicen, no, es que yo ya soy, es que yo debo de ser, es que a mí me toca. Yo creo que primero son los temas que habló Fernando, lo que vive la gente en la calle, es lo que nos debe de mover y motivar, si no nos vamos a equivocar.
13: El qué y para qué y cómo.
14: Exactamente, si no nos vamos a equivocar y va a ser un fracaso este proyecto político. Pero hay que sentarse a platicar. Yo ya he mandado esa señal al Partido Revolucionario Institucional, al Partido Acción Nacional y a Movimiento Ciudadano, con quien pues me une en amistad con muchos personajes. Yo ya fui 2 veces candidato de Movimiento Ciudadano, en 2016 y en 2018, también por PAN y el extinto PRD.
13: ¿Y a Dante Delgado no lo has visto?
14: Sí, lo he tenido la oportunidad de saludarlo, un encuentro grato y formal, nos recordamos de algunas actividades que realizamos en 2016, le mostré algunas fotografías. Le digo, mira, ya casi lo alcanzo en cuanto al cabello, tenía mucho cabello en 2016. Y obviamente hablamos.
13: Pero ahorita se lo pintó. Ahorita lo tengo pintado.
14: Bueno, ahorita ya estamos en otra etapa. Hablamos mucho de Sinaloa, la verdad. Se habló mucho de lo que está pasando y de lo que se puede hacer. Pero le repito, no hay proceso electoral. Todo está en el plano de la cordialidad. Todo está en el plano de ver cómo construimos y a partir de ello, doctor, esperemos tener la capacidad, porque por parte nuestra está esa cuestión de construir algo por Sinaloa, teniéndolo como prioridad.
13: Bien, bien, pues de Robespierre Lizárraga, no sé si le quiera mandar un mensaje al auditorio, hay mucha gente aquí conectada, prácticamente son las 6:57, creo que quedaron muchos temas en la agenda pendientes, pero bueno, los vamos a ir construyendo en el camino para escuchar las voces de la ciudadanía. Y sin perder de vista lo que yo puse en la mesa, y yo creo que todos lo sabemos eso. No es nomás los puestos, ni las candidaturas, ni los pluris, ni no. El tema es para qué quieres llegar a gobernar y cómo vas a gobernar, cuál va a ser tu propuesta, el qué, cómo, cuándo y dónde. Eso es lo importante. Claro, los puestos también. ¿Por qué? Porque la gente también tienes que buscar los perfiles y los equilibrios. Si no lo logras eso, no tiene caso hacer una alianza. Adelante, Robespierre.
14: Muchas gracias por la invitación, doctor. Quiero darle un mensaje especial a nuestros militantes y simpatizantes, los que están y los que no pueden estar. Miren, hay una frase de Héctor Melesio que a todos se nos quedó grabada. Los amigos se hacen antes. Y ante todo ello, hay algo que hay que ponderar y dejar bien claro siempre. Lo más importante es la libertad. Y donde el corazón manda, la razón está por un lado, porque hay razones que el corazón tiene que la razón desconoce. Uh-huh. Y eso yo lo digo invitándolos a los militantes y a los simpatizantes a que se afilien al Partido Sinaloense, que manden ese gran mensaje. Lo estamos haciendo todos los días, los que puedan. Y los que no puedan, ya saben que de corazón en el Partido Sinaloense ustedes seguirán estando.
13: Bien, pues muchas gracias por estar con nosotros, Robespierre. Las puertas están abiertas siempre, cuando, sobre todo cuando se trate de propuestas. Y bueno, nos tenemos que ir porque, como dicen ahí, yo le agradezco a Fernando, despídete haciendo un segundito.
0: Claro que sí, doctor. Tenemos una cita mañana de 5-7 de la tarde en las noticias con el doctor Héctor Muñoz. Una sola recomendación: sea feliz, nos vemos.
13: Vámonos, Ana.
15: Así es, nos vamos y nos escuchamos el día de mañana aquí en La Qué Buena 91.9 FM.
13: Bien, pues gracias y le agradezco mucho a Robespierre que haya estado con nosotros. Ponte el comercial, Fernando.
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16: Hola, ¿qué tal? Soy Ramón Cota y esta es la información que tienes que saber. La gobernadora del estado de Sinaloa, Graciela Domínguez Nava, anunció cambios en el gabinete estatal con los nombramientos de Wilfrido Vélez Figueroa como secretario de Administración y Finanzas, José Manuel Acosta Bernal como secretario de Obras Públicas, Refugio Álvarez Montaño como subsecretario de Administración, Marco Antonio Zazueta Zazueta como subsecretario de Normatividad e Información Registral, José Cipriano Serrano como titular del Instituto Sinaloense de la Infraestructura Física Educativa y Alin Cristabel Guerra García como directora de Trabajo y Previsión Social. Hasta aquí el resumen informativo. 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
20: Familia, ¿cómo están? Saludos, buena noche. Qué gusto estar con ustedes. Bienvenuti a toda la banda. A mí no me vas a poner aplausos como al programa pasado, carnal. Yo dije, ahí se ve la preferencia. ¿Cómo está usted, público hermoso y conocedor? Soy el Yaco, soy el Chapulín de La Qué Buena. Qué gusto estar con ustedes. Ay, oye, a ver, déjame ver aquí el día de hoy a mi productor. Qué guapo te ves, carnal, a mi productora. Qué guapa te ves, muy bien, pura producción guapa el día de hoy. Y ya estamos ready todos para tomar sus llamadas al 55-51-66-8929. Este es el consultorio más grande de México. Este es el consultorio donde escuchamos y no juzgamos. Así que si usted quiere compartir su historia migajera, esa historia donde usted ha rogado por amor, A ver, seamos honestos. ¿Quién no ha rogado por amor? ¿Quién no ha rogado por amor una vez en la vida? Así que si usted lo ha hecho, es momento de compartir y nosotros tomamos aquí la llamada. O si le es más fácil, déjenos el WhatsApp. Ahí nos deja su número y nosotros lo contactamos. No importa de qué parte de la República Mexicana esté escuchando. Que por cierto, abrazo a la gente de Guadalajara, abrazo a la gente de San Luis Potosí, a la gente de Acapulco, de Iguala, de Taxco, de Cuernavaca, a la banda que también está en La Qué Buena de Querétaro, La Qué Buena de Veracruz, La Qué Buena también de León, La Qué Buena de Vallarta. Estamos sonando por todos lados, también en La Qué Buena de Mexicali, Baja California. Así que abrazo a toda la banda en el país. Momento de reportarse. Aquí está su Yaco, aquí está su Chapulín. Mientras tanto, oye, por cierto, quiero mandar un saludo muy especial. Con beso y toda la cosa. Es más, con beso y toda la cosa así en su trompota. A mi querida Zaira Lomelín, chiquilla preciosa. Sé que estás escuchando en Cuernavaca, así que te mando un besote, Sally, ¿vale? Pórtate bien, que tengas una buena noche. Ahí luego, si te animas, me cuentas tu historia migajera. Mientras tanto, con esto arrancamos. Esto se llama Las Migajeras de La Qué Buena. Ya son, a ver, las 8:04, banda. Las 8:04, buena noche. A marcar 55-51-66-892-9. Las Migajeras de La Qué Buena.

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1: Ya las 8:06. Oigan, a comunicarse. Venimos con la primera historia. ¿Cuál es el número? Marca 55-51-66-8929. Es momento de contar tu historia, migajera. Buena noche, México.
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1: Qué bendición escuchar siempre sus historias. Me resulta una oportunidad para este servidor tener su confianza. Y bueno, pues vamos a ver quién está en la línea, quién se está comunicando. Hola, muy buenas noches.
2: Hola, bebé, buenas noches.
1: Hermosita, ¿cómo estás? ¿Podemos saber tu nombre o nos vamos como anónimos?
2: Sí, claro, soy Dayana.
1: Perfecto, mi amor. Bueno, pues bienvenida. ¿Qué edad tenemos? ¿De dónde eres?
2: Tengo 30 años, soy de aquí de Catepec.
1: Bueno, pues saludos a toda la gente de Catepec. Abrazo también a toda la República Mexicana que está escuchando en este instante. Te cedo el micrófono. Adelante en ese momento con tu historia, amiga.
2: Bueno, pues esta historia ya tiene algunos años, casi 9 para ser exactos. La voy a resumir un poco para no que sea tan larga. Uh-huh. Yo estaba saliendo con una persona, yo andaba con alguien 2 años más chico que yo. En ese momento yo tendría como 23, 24 años, ya no recuerdo bien. Pues él tenía menor que yo. Nos conocimos en la prepa. Yo ya era mamá soltera. Tenía una niña de 2, 3 años en ese momento.
1: Okay.
2: Y pues con él duré casi 4 años. De esa relación, pues me embaracé. Estábamos esperando un bebé, el cual por desafíos de la vida falleció, ¿no? A los 6 meses de embarazo.
1: Okay.
2: Aquí viene el ojo. Durante nuestra relación fue muy bonita, fue muy tierna, muy linda, muy todo. Pero cuando pasa esto de que mi bebé iba a fallecer, de que estaba en problemas, pues resulta que él ya andaba con alguien.
1: ¿Cómo crees, mi amor? Oye, a ver, solo te quiero preguntar esto para contextualizar este momento. ¿Ya se veía venir? ¿Ya sabían ustedes que el bebecito no tenía muchas posibilidades de continuar? ¿O fue de repente?
2: No, haz de cuenta que yo iba a mis consultas, a mis chequeos y todo estaba bien. Siempre me decían, no, que está bien, que todo va bien, no, pues para tal fecha nacerá y hace cosas, ¿no? Él y yo desde un principio no lo queríamos, primero debo admitir eso, no queríamos.
1: Okay.
2: Y ya después aceptamos y con altas, bajas, dimes y directos, pues estábamos felices, estábamos contentos en tenerlo. Conforme pasaron los meses, como a los 4 meses, 5 de embarazo, cuando él me confiesa que él estaba con alguien más y que él solo se iba a hacer cargo del niño o de la niña, lo que fuera, y hasta ahí.
1: Órale.
2: Como a los 15 días de esa confesión, yo voy a una cita médica sola, cosa que él no fue porque estaba muy ocupada con la señorita. Y en ese momento pues me dicen que mi bebé no tenía líquido, que mi bebé iba a fallecer y que pues tenían que proceder a lo que yo quisiera, ¿no? Continuar con el embarazo, obviamente con riesgos los últimos meses, o inducirme para el término.
1: Oye, y a partir de ese momento que me imagino fue un parteaguas en tu vida, ¿Cómo funcionó la relación entre ustedes? ¿Él siguió con la otra persona? ¿Qué sucedió?
2: Aquí el proceso fue muy duro porque yo me interna en una semana, nace mi bebé, lo tengo con vida 1.5 horas, fallece. Yo le marco para decirle todo esto desde el

0: mandado una lista del súper, ¿no? Así de, ah, ok, ¿sí? Órale.
1: Y le dije, o sea, ¿a dónde te vas? ¿Cómo, con quién te vas? Pues me voy a casar, me voy a juntar con fulanita, ¿no? Se va a venir, recuerdo el nombre de la chica. Y le dije, no me digas eso. Y me dijo, sí, entonces no quiero que me vuelvas a buscar, no quiero volver a saber de ti. Hasta aquí quedamos y punto. Yo todavía, pues, buena gente, le dije en dónde iba a velar a su hijo, dónde lo iba a enterrar. No se apareció, no nada. Hasta como a los 4 meses aprox, me buscó él. Me habló a mi casa, porque de hecho él tenía el teléfono, me habló a mi casa y me dijo que me quería ver, que me quería pedir perdón, que quería ver dónde estaba su hijo. Pues nos vimos, pasaron cosas, ya te imaginarás qué cosas pasaron.
0: Ay, mamá, y luego, mi amor, no manches, escuchamos y no juzgamos, ¿eh? Escuchamos y no juzgamos.
1: Pasaron cosas, y nos dejamos de ver. Esa fue la culminación de esa relación.
0: Ay, mi amor, no.
1: Ay, por favor.
0: Me has dejado impactado con esta historia,
1: no,
0: ¿eh?
1: Espérate, que queda claro.
0: A ver,
1: que
0: nada más pregunta, mi amor. ¿Tenemos segunda parte de esta historia? Si tenemos segunda parte, regálame en el siguiente bloque. Si
1: tiene segunda, tercera y cuarta.
0: A ver, entonces hagamos algo. Vamos ahorita a la música y regálame un segundo bloque para que tengamos una segunda parte de esta historia, mi amor. ¿Te parece?
1: Claro, bebé.
0: Mi amor, ¿qué canción le pondríamos ahorita por mientras a esta primera parte?
1: A veces quiere llorar de cuchillo.
0: Ok, bueno, pues entonces dime cómo se dice por tus rumbos.
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5: Las migajeras de La Qué Buena están de regreso. Las 8:35. 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

0: más grande de México. Las migajeras de la que buena. Familia, qué gusto tenerlos de regreso. Estamos aquí en las historias migajeras, las migajeras de la que buena, en el consultorio más grande de México. Venimos con la segunda parte de esta historia de mi querida Dayis de Ecatepec, que para ponerte en contexto, si vas llegando al programa, bueno, es una historia donde en pleno embarazo, la pareja de Dayis le confiesa que ya tiene otra mujer. Y a las pocas semanas pierden al bebé. A partir de eso se hace un desenlace complicado, duro, doloroso. Y mi querida Dayis, gracias por la confianza, gracias por compartir esas historias que seguramente mucha gente se está reflejando en ellas. Después de toda esta situación donde él, pues básicamente prefiere irse con la otra mujer, donde ustedes pierden al bebé, donde se desaparece por meses y después regresa para pedirte disculpas, ¿qué sucede ahí? ¿Qué sucede con esta situación?
1: Bueno, ¿qué sucede? Pues, como te decía, pasaron cosas, muchas cosas pasaron.
0: Sí, digamos que volviste a caer en las redes.
1: Ajá, exactamente, volví a caer. Pues, para esto, él me pidió la dirección, el lugar donde estaba su hijo enterrado. Yo le dije en dónde. Nunca lo volví a ver, esa es la verdad, de que nunca lo volví a ver, de que nunca fue.
0: Sí.
1: Pasaron como 2 años, yo creo. Yo obviamente cada año y cada fecha importante pues voy a ver a mi bebé, a llorarle, a agradecerle, a todo, ¿no?
0: Claro.
1: Como a los 2 años él me busca por redes sociales, pues sí, nos encontramos por redes sociales, porque casualmente él me tenía bloqueado y pues me apareció nuevamente, ¿no? De sugerencias de amigos.
0: Okay.
1: Me contacta y me pone que qué milagro, que gracias por haberle dado un hijo, que él estaba muy arrepentido y que él me tenía que confesar algo, ¿no? Y yo le dije, pues, ¿qué? O sea, pues dime, ¿qué más me puedes confesar? Pues es que me separé de esa persona en ese momento, estoy casado con otra, estoy en proceso de que nazca mi hijo, mi hija, no sé qué sé, viene bien, o sea, como que me quise restregar él. Sí. El de mi hijo viene bien y contigo no.
0: Wow.
1: No, yo únicamente le dije, qué bueno.
0: Qué poco tacto de ese hombre, ¿eh?
1: Sí, dije, yo no tengo nada que decirte. Yo ya te perdoné porque sé que mi hijo te perdonó. Que Dios te bendiga, que bendiga a tu mujer, que bendiga a tu hijo o hija o lo que sea, que nazca con bien. Y ojalá no cometas, y ojalá que a tu hijo o hija nunca le hagan lo que tú le hiciste. ¿Vale? Dios te bendiga y cuídate.
0: ¿Y qué te...?
1: Después su hermano me contactó por Instagram y me dijo que sus papás pues decían que fuera a verme, que fuera a buscarme, que me fuera a pedir perdón. Y de hecho él pues prefirió perder a toda su familia que a perder a la chavalita, a la primera.
0: Órale. O sea, digamos que su familia estaba de tu lado, o sea, siempre estuvo de tu lado, nunca estuvo de acuerdo en todo lo que hizo este canijo.
1: No, exactamente, siempre fue como que de mi lado, mi apoyo, fue la gente en la que yo encontré el apoyo, cosa que con él, ¿no?
0: Y después de todo este episodio donde te restriega en la cara esta relación y lo del hijo, ¿te volvió a contactar o ya ahí de plano, ahora sí, de forma definitiva, ya no supiste nada de este hombre?
1: Pues ya hoy en día no sé nada de él, la verdad, desde que, pues a veces me aparecen solicitudes de amistad, bueno, en sugerencias, ¿no?, en redes sociales, hasta ahí, es todo lo que sé. O sea, a veces veo las fotos que él tiene, pues, perfil de portada, pero es todo, no más, no sabemos, no sé de él, no sé cómo esté, no sé si viva en México, porque él tenía papeles de Estados Unidos, no sé si está allá, no lo sé.
0: Mi amor, de verdad muchísimas gracias por compartir esta historia, gracias por abrir tu corazón de esta manera. Me imagino que a pesar de esta traición, a pesar de esta persona que resultó ser tan complicada, yo quiero pensar que llevas en tu corazón, en tu alma y en tu mente todos los días a tu hijo, ¿no?
1: Ah, claro, mi hijo es lo más importante que tengo en la vida, mis hijos, los tres, los amo, los adoro, porque para mí él sigue presente, entonces, oye. Es de que yo no lo odio, no le tengo rencor, no le tengo mala fe ni nada, ¿eh? Porque sé que mi hijo lo perdona. Entonces, por eso.
0: Mi amor, muchísimas gracias por compartir. Gracias por dejarnos esta historia migajera. Te mando un beso muy grande. Te mando un abrazo enorme. ¿Qué canción le vamos a poner a este cierre de toda esta historia?
1: Tu traición de Brindis. Porfa, ya quitó.
0: Va que va, mi amor. Pues entonces te la pongo con todo gusto. Gracias. ¿Cómo se dice por tus rumbos?
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1: Las 8:54. Márcanos o déjanos un WhatsApp. 55 5166 8929.

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4: Hola, ¿qué tal? Soy Ramón Cota y esta es la información que tienes que saber. La gobernadora del estado de Sinaloa, Graciela Domínguez Nava, anunció cambios en el gabinete estatal con los nombramientos de Wilfrido Vélez Figueroa como secretario de Administración y Finanzas, José Manuel Acosta Bernal como secretario de Obras Públicas, Refugio Álvarez Montaño como subsecretario de Administración, Marco Antonio Zazueta Zazueta como subsecretario de Normatividad e Información Registral, José Cipriano Serrano como titular del Instituto Sinaloense de la Infraestructura Física Educativa y Aline Cristabel Guerra García como directora de Trabajo y Previsión Social. Hasta aquí el resumen informativo. 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

0: El consultorio está abierto para ti. Márcanos 55 51 66 8929. Qué gusto estar con ustedes en este, el consultorio más grande de México. De verdad, usted hace este programa. Las historias que comparten son las historias de la gente para la gente. Historias donde todos en algún momento hemos rogado por amor. Y ya tenemos llamada telefónica. ¿Quién está en la línea? Hola.
1: Hola.
0: ¿Podemos saber tu nombre o gustas ser anónima?
1: Prefiero ser anónima.
0: Ok, perfecto. Aquí respetamos la postura. ¿Podemos saber qué edad tienes, hermosa, y de dónde eres?
1: Tengo 32 años y soy de San Luis Potosí.
0: Perfecto. Saludos a toda la gente de San Luis Potosí que nos sintoniza. Gracias a través de la Qué Buena 105.7. Gracias. Pues, mi amor, adelante. El micrófono es tuyo. Gracias por la confianza. Escuchamos tu historia migajera.
1: Bueno, mi historia comienza de cuando era joven, tenía 16 años. Conocí a un chico que, pues, a mí al momento de verlo fue lo mejor de la vida. Me enamoré de él, pues, ahora sí que a primera vista. Empezamos a hablar, a coincidir y todo. Tuve momentos buenos con él, pero creo que fueron más los malos que los buenos. Tuve una relación un poco complicada, en donde existió violencia física, abuso de drogas y abuso hacia mi persona en la intimidad.
0: Okay.
1: Está un poquito fuerte.
0: No, y al contrario, o sea, aquí al final escuchamos y no juzgamos, y créeme que tienes todo el respeto del mundo por compartir esta historia. Te escucho atento.
1: Okay, la primera situación difícil con él pasó cuando estuvimos viviendo en el Estado de México. Ahí hubo una pelea con mi familia, en donde él, a mi mamá, la aventó al piso. Se metió mi hermano, se empezaron a agarrar a golpes, pero a pesar de ver yo todo eso, pues preferí seguir con él. Bueno, mi amor era tan ciego que seguí esa relación a pesar de que ya había, pues, unos puntitos rojos. Entonces, mi familia me decía que ya lo dejara, que no era bueno, pero a pesar de todo, pues yo seguía aferrada ahí con él.
0: Es que son momentos que nos han pasado a todos en algún momento, en mayor o menor medida, pero es que creo que cuando uno tiene su primer contacto con esto que pensamos, ojo, es con algo que pensamos que es amor, pero realmente uno con el tiempo se da cuenta que nunca fue amor, simplemente fue una química tan fuerte que, pues, hace que piensas que la otra persona lo es todo, ¿no? Y bajo esa circunstancia, aunque te adviertan, aunque la familia te diga, aunque las amistades te juren y

0: como quieras verlo, de querer estar con él, que pasé una situación al inicio así muy cañona, de que yo sufría porque no podíamos, y ya cuando se pudo, pues él me demostró su verdadera cara. O sea, yo no sabía al inicio que él consumía, y hasta que me junté con él fue cuando yo descubrí todo eso. Incluso una ocasión, la peor humillación que pasé con él fue cuando fuimos a vivir a Cuernavaca, porque de hecho él es de allá.
1: Ah, ok.
0: Entonces me llevó a vivir a Cuernavaca, y pues fue la peor humillación que yo pude haber vivido en toda mi vida, porque me humilló precisamente en el centro de Cuernavaca. Yo estaba, en ese tiempo yo ya estaba embarazada. Okay. Tenía más o menos como 6 meses de embarazo, y de hecho me llevó casi obligada a que lo acompañara a comprar sus, pues ya sabes, ¿no?
1: sí, claro.
0: Entonces en esa ocasión pues yo me molesté y pues sí le reclamé, entonces en frente de toda la gente me nadie hizo nada. Pues a veces siento que es o no que la gente no sea empática, o tal vez no se meten por pues no querer tener problemas. Entonces me pegó en el centro de Cuernavaca, y en verdad que yo sentí horrible, porque como mujer dije, no puede ser posible, o sea, me está humillando, y a pesar de pasar eso, yo todavía lo perdoné, más que nada por mi hijo, porque yo, o sea, yo mi mentalidad, él la verdad fue el primer hombre en mi vida. Y pues yo tenía esa mentalidad de que el primer hombre que estuviera conmigo iba a ser para toda la vida.
1: Claro.
0: Entonces yo aguanté eso por mi hijo, porque yo quería que mi hijo tuviera a su papá. Pero pues hay grave error que cometemos todas las mujeres de pensar eso. Y pues le perdoné.
1: Guapa, la verdad es que agradezco mucho todo lo que nos estás compartiendo. Es una historia sumamente fuerte, intensa, pero que estoy seguro a mucha gente a lo mejor le está quedando el saco. Hagamos lo siguiente, ¿por qué no hacemos una segunda parte de esta historia en el siguiente bloque? Mientras tanto, ¿qué canción le ponemos hasta ahora a lo que nos vas compartiendo?
0: Me gustaría una de Jenny Rivera. Ya lo sé.
1: Perfecto, me parece muy bien, te complazco. ¿Cómo se dice por tus rumbos?
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1: Las 9:23. 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

0: las migajeras de la que buena en cadena. Estamos en la recta final, venimos con más historias migajeras, así que a comunicarse y a estar en contacto, ¿sale? Vale, soy el Jaco, muy buenas noches a toda la nación, a toda la que buena en cadena. Usted ya sabe, aquí escuchamos y no juzgamos, aquí siempre lo respetamos. Cami fuera, vengo con más.
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2: Recuerdo muy bien porque es un pasado muy feo, pero él tenía 1 año 3 meses, él estaba acostadito en la cama y de repente él llegó, pues sí, ya con, pues...
3: Alterado.
2: Llegó mal y me empezó a reclamar así de la nada, más que nada me quería agarrar a la puerta para tener
3: sí.
2: Yo no quise, entonces empezó a pegar. Mi hijo vio, se espantó. Y fue cuando dije, ¿sabes qué? Ya basta. Yo sé que es tu papá y de mi hijo y todo. Y yo quería tener una familia, pero pues así. Y menos porque vi la cara de mi hijo. Ese rostro nunca se nos va a olvidar. Porque, o sea, ver su carita de espantado, no saber qué hacer. Yo decidí ahí, dije, ¿sabes qué? Se acabó. Ya no.
3: Mi amor.
2: Porque sí fue mucho, mucho.
3: Lo que tú acabas de hacer, de verdad, te lo quiero agradecer de corazón, porque hoy que nos escucha todo el país, estoy seguro que muchas mujeres tal vez están pasando por algo similar, que están ahorita con miedo o no se atreven ya a decir hasta aquí, ¿no? Y justamente este programa es para eso, o sea, una, porque con las historias que comparte la gente, también mucha gente seguramente se identifica y puede lograr también atreverse a ir por algo mejor y a salir de situaciones que a veces no nos damos cuenta, ¿no? Y por eso rogamos por amor. Entonces, de verdad, te agradezco mucho que hayas abierto tu corazón de esta manera, que hayas tenido esta confianza conmigo. Te mando un abrazo enorme. Hoy ¿ya te sientes más sanada? ¿Hoy ya estamos mejor? ¿Ya estás
2: pues,
3: más en orden?
2: Sin mentirte, puedo decirte que me siento mejor como mujer. Recuperé mi autoestima. Ahorita la verdad me gusta arreglarme más, andar, pues sí, o sea, como me gustaba antes de conocerlo. Pero emocionalmente todavía hay heridas que no han sanado por completo. O sea, hay traumas de que, por ejemplo, no me gusta que me griten en la calle, ya sea de broma o que me levanten la voz. Porque luego regreso a ese momento y digo, no, o sea, no quiero volver a pasar por lo mismo, aunque me lo hagan de broma y todo eso. Entonces yo digo, tal vez no sanamos del todo, pero pues sí se puede salir adelante. Más que nada, igual que por su culpa de que me agarraba la fuerza, a mí me tuvieron que hacer una operación.
3: Okay, sí, claro, no, evidentemente es todo un proceso el que estás viviendo. Me alegra que te sientas mejor, que vayas mucho mejor. Me alegra también que estés regresando esa autoestima y que tú te vayas sintiendo cada día mejor contigo mismo, porque lo vales, porque eres una chica valiosa, eres una chica que se merece tener el amor del mundo, con todo eso que has vivido, ¿no? Gracias a ti. Te mando un beso enorme. ¿Qué canción le vamos a poner a esta historia?
2: Una de la arrolladora que se llama Perdón por qué.
3: Perfecto, pues entonces te complazco. Mientras tanto, ¿cómo se dice por tus rumbos?
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1: Las 9:52. 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
4: Pega un grito muy mexicano con nosotros. Y entérate de dónde vienen los principales elementos de la cultura mexicana, como... El mariachi es un género musical tradicional mexicano que se originó en el occidente del país, especialmente en el estado de Jalisco. Sin embargo, estados vecinos como Colima, Nayarit y Michoacán también reclaman su origen. Se dice que su nombre viene de la palabra mariage, que significa matrimonio en francés. El mariachi se popularizó a mediados del siglo XX gracias a su presencia en la radio, la televisión, el cine y la industria discográfica.
5: ¡Ay, ay, ay! ¡Viva!
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4: Hola, ¿qué tal? Soy Ramón Cota y esta es la información que tienes que saber. La gobernadora del estado de Sinaloa, Graciela Domínguez Nava, anunció cambios en el gabinete estatal con los nombramientos de Wilfrido Vélez Figueroa como secretario de Administración y Finanzas, José Manuel Acosta Bernal como secretario de Obras Públicas, Refugio Álvarez Montaño como subsecretario de Administración, Marco Antonio Zazueta Zazueta como subsecretario de Normatividad e Información Registral, José Cipriano Serrano como titular del Instituto Sinaloense de la Infraestructura Física Educativa y Alin Cristabel Guerra García como directora de Trabajo y Previsión Social. Hasta aquí el resumen informativo. 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

0: 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Pues nuestro equipo de Radio Vida estamos muy congratulados aquí en nuestra emisión de Creciendo en Familia. Nuestro amigo Daniel Díaz, nuestro amigo Fernando Ríos en controles y también, claro que sí, unos invitados muy especiales que han estado por lo menos una vez visitando nuestra cabina con un tema. El día de hoy lo hemos denominado, pues, como hemos estado el mes pasado, hablamos del bello municipio de Mocorito, en específica, bueno, específicamente a la comunidad o localidad de Pericos. El día de hoy estaremos hablando acerca de las raíces de la gente, la historia del bello municipio de Navolato. Y antes de darle la palabra a nuestros queridos invitados, porque luego se nos va el tiempo, queridos radioescuchas, queremos mandar un saludo a nuestra directora del programa, la doctora Ermelinda Montoya Arce, y también mandar un saludo a la directora general del grupo de Radio TV México, la licenciada Melisa Borbón Cristerna, y un abrazo hasta el cielo al ingeniero Rafael Borbón Ramos. Y claro que sí, a todos los que nos escucha, pues mandarles bendiciones, y bueno, pues aquí estaremos transmitiendo desde la 91.9 de La Qué Buena. Y mandarle un saludo también, claro que sí, a nuestros patrocinadores, a Vinat Energía, nuestro amigo Gildardo López Amarillas, desde aquí, desde cabina hasta allá, hasta el bello municipio de Mocorito. Vamos a mandarle también un saludo a nuestro amigo Cliserio de la Luz en la ciudad de Puebla, nuestras amigas de Los Ángeles, California, Linda y Milín Carrillo. Vamos a mandarle también un saludo, claro que sí, a Genito Cabrera, hasta allá, hasta Naranjos, Veracruz. Pues un abrazo y los saludo con cariño. Y bueno, pues vamos a iniciar el día de hoy con nuestros amigos. Vamos a darle la palabra para que salude a nuestro amigo Daniel Díaz. Vamos, licenciado.
1: Muy buenas noches. Un saludo a todos quienes están escuchando esta estación de radio, La Qué Buena.
0: Claro que sí. Vamos a darle la palabra también a nuestro amigo, el licenciado Carlos Sánchez. Adelante, licenciado. Empezamos.
2: Sí, muy buenas noches. Un saludo a todos los radioescuchas del municipio de Navolato y de todo el estado de Sinaloa, y a todos los que nos escuchan en las plataformas digitales.
0: Claro que sí. También a nuestro amigo Daniel Díaz. Sí,
3: pues aquí estamos en la mejor estación de todo el noroeste del país, que es La Qué Buena, ¿no? Créeme que se va a poner muy buena porque algo tiene Dios para nosotros. Dios te bendiga.
0: Claro que sí. Bueno, vamos a empezar con el tema con nuestro amigo el licenciado Carlos Sánchez para que nos hable acerca de las raíces del bello municipio de Navolato. Adelante, licenciado.
2: Fíjate que cuando me mandaste la invitación y me dices que para hablar de las raíces del municipio, me vino a la mente algo, lo que es el tren tacuarinero. Porque hay gente que dice, bueno, y ese tren, ¿cuándo funcionó? ¿En qué época? ¿En qué año? Pues estamos hablando de data del año de 1882, 83, hasta, se dice que hasta 1950, pero otros dicen que por allá 1975. Entonces, ese dato exactamente no lo tengo. Pero ese tren tacuarinero, fíjese que me contaba mi abuelito, uh-huh, y mi papá también me contaba, claro, que ese tren trasladaba a la gente de aquí de Culiacán, uh-huh, hasta el bello Puerto Altata.
0: ¿Y el origen?
2: Circulaba de aquí, de Culiacán a Navolato, Altata, por la autovía, por la vía, le llamaban la autovía. Y era un tren prácticamente que, pues, conectaba con lo que es ahora Altata, sí, claro, ese Altata bonito que tenemos en el municipio de Navolato. Y, pues, esas vías ahí están. Nomás que dicen que por allá hubo un ciclón, uh-huh, que deterioró el tren, lo que es las vías, uh-huh, y se dejó de funcionar por allá en el año de 1950, según yo lo saqué ese dato, 1955, pero me está comentando un compañero que ya tiene más o menos algo de edad aquí, que se encuentra con nosotros, me dice que era 1975, pero yo no quiero entrar en el dilema, ¿no? Porque yo pues, apenas nací en 1970 y pues tenía 5 años de edad entonces.
0: Muy bien. Oiga, licenciado, pues fíjese qué importante que nos hable acerca de, bueno, un pudiéramos decir un antecedente tan, tan hermoso. Ojalá que algún día, en no muy lejano, nuestra, en colaboración el municipio de Culiacán con el municipio de Navolato, pudieran otra vez, ¿verdad? Hacer como medio de transporte algo, algo parecido, algo similar, y que pueda ser turístico, qué bonito. Fíjese. Pero bueno, ¿cómo la ve?
2: Fíjese que esa idea la traigo desde que yo trabajé en el ayuntamiento de Navolato.
0: Muy bien.
2: Porque me acuerdo que pues miro las vías, ¿no? Sí, la claro. Veo, creo que están por allá, hasta por la bandera, me ha tocado ver que hay vías. No sé si ya las hayan quitado, pero me acuerdo. Y como viajo a la Ciudad de México y a otros lugares, sí. Me toca ver lo que es el Metrobús. Me toca ver el tren turístico, ajá. Me toca el lo que viene cambio? Siendo claro. Lo que viene siendo la el en este caso el metro, el tren ligero.
0: Sí, sí.
2: El tren ligero en este caso pudiera, si hubiese de Culiacán al Tata, ajá. Fuera un éxito.
0: Claro que sí, porque además yo creo que es una buena atracción para el turismo venir a Culiacán, porque Culiacán tiene muchas cosas hermosas, ¿no? Claro que sí, no se va a comparar con el hermoso, bueno, la famosa bahía que tiene Navolato, pero bueno, no quiero entrar más en detalle porque ustedes son los que nos van a hablar, los expertos, sobre todo usted, acerca de lo bonito. ¿Qué cosas tan hermosas, Navolato? Yo desde chiquito siempre lo he visitado. Platíquenos algo acerca de las playas. ¿Qué en relación a la gente? Platíquenos ustedes de allá y la verdad, alguna característica especial que nos pueda mencionar de Navolato.
2: La gente de Navolato es una gente muy hospitalaria, muy amigable, muy solidaria. Si usted va luego a la casa que vaya, si usted va a un campo pesquero, luego le ofrecen de comer una botana, le ofrecen el vaso con agua. La gente es muy
0: calidad
2: buena.
0: Hospitalaria.
2: La verdad que muy buenas las personas. Igual, el turista también trata de ganarse pues en este caso, a las personas que viven, uh-huh. Habitan en los campos pesqueros.
0: Claro. Sí, y platíqueme algo acerca de, si usted le preguntaran, por ejemplo, licenciado, en Navolato como municipio de Sinaloa, cuando se fundó, las raíces, ¿qué significa el nombre de Navolato?
2: Pues, es del origen.
0: ¿Por qué es lo primero que nos preguntan?
2: Sí, la verdad que viene de la palabra náhuatl, que sí. Significa lugar de tunas o de nopales, y que precisamente, fíjate que hay una historia, sí. Cuando fue la intervención, en este caso la francesa, ajá. Pues el general Antonio Rosales en San Pedro salió al encuentro el 22 de diciembre, no recuerdo la fecha del año ahorita, de momento, ajá. Pero sale al encuentro y dijeron los franceses que hasta las plantas luchaban aquí, peleaban, porque pues les tocó hacer algunos medios de defensa ahí. Okay. Entonces, en esa época, pues, se recuerda esa parte de la historia.
0: Ah, ok. Licenciado Daniel, algo que le quisiera preguntar aquí a nuestro invitado.
4: Bueno, pues, ahorita que hablaban del tacuarinero, ¿no? Voy a dar una pequeña información, ¿no?
0: Lanza pequeña.
4: Resulta que el tren tacuarinero tenía su estación ahí donde está el monumento al soldado desconocido, ajá. Por la Andrade y Leiva Solano. Ah, okay. Ahí tenía su estación el tacuarinero.
2: Ahí lo agarrabas.
4: Ah, sí.
2: Ahí lo agarraba.
0: Le tocó subirse el licenciado.
4: No. Pero sí me gustaría que hablara el licenciado, sí. Carlos, ajá. Sobre las oportunidades que tiene la gente de Navolato para prepararse, para estudiar. Uh-huh. Es muy importante, y la felicito por este tipo de programa, ¿no? De hablar de los municipios, yes. Porque hay mucha gente que no le interesa conocer la historia de sus municipios, ¿no?
0: 18.
4: Entonces, ¿qué universidades son las que funcionan en Navolato? ¿Qué carreras son las que los jóvenes de ahí pueden estudiar, Carlos?
0: Claro que sí. Adelante, licenciado.
2: Fíjate que somos afortunados porque gente de aquí de Culiacán van a las escuelas sabatinas, van a la Facultad de Derecho, de Administración y otras que ofrece la Universidad Autónoma de Sinaloa. Ah, okay. Pero también tenemos una extensión del Tecnológico de Culiacán. No, creo que le cambiaron. Sí, tenemos también tenemos de la Universidad Nacional Pedagógica, también tenemos para nivelaciones pedagógicas y pues, personas que se quieran preparar en el tema, ¿no?
0: Sí, claro.
2: Creo que hemos avanzado mucho. Me tocó ser parte del noveno ayuntamiento de Navolato y en esa época se hizo el corredor educativo, que se le ha dado un impulso de esa época, de 2008 más o menos al 2010, se le dio mucho impulso dentro de ese gobierno municipal. Y pues yo creo que hay que seguir impulsando que haya más universidades, que haya más oportunidades para la gente del municipio de Navolato y que no tengan la necesidad de pagar pasaje para que vengan a estudiar una carrera, pudiendo haber ahí en Navolato un lugar en donde puedan prepararse. ¿Alguna otra cosa que me quiera preguntar?
0: Sí, claro que sí. Qué interesante la política educativa, ¿no? Que está, digamos, está presente en todos los municipios. En nuestros 20 municipios, desde luego que Navolato no puede ser la excepción. Pero no sé si tenga el licenciado Daniel o usted, licenciado Carlos, algo que nos pudiera comentar también acerca de la importancia que ha sido la actividad económica a través de los ingenios, pero lo dejamos para el corte.
2: Fíjese
0: para
2: que
0: para el próximo salida al aire, porque ya nos vamos a cortes, querido, escucha, disculpe. Bueno. Continúen con nosotros, gracias por acompañarnos.
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0: radioescuchas por continuar con nosotros. Yo creo que no debemos de soslayar, ¿verdad? También
1: la 1889.
0: Política, la política económica por la cual pues también ha sido ha crecido nuestro bello municipio, o mejor dicho, el auge que tuvo a través de los ingenios. No vamos a soslayar independientemente, ¿verdad? Porque es parte de la historia. Entonces, Linceo Sánchez, háblanos acerca de los orígenes de los ingenios en el bello municipio de Navolato.
1: Fíjate que tenemos un dato muy relevante. Sabes que Jorge Almada fue yerno de un expresidente de la República.
0: No sabía.
1: ¿Eh? ¿Cómo la ven?
0: Muy bien, qué interesante.
1: Fue yerno de Elías Calles, Plutarco Elías Calles. Y sabes que iba al municipio de Navolato, pasaba bastante tiempo ahí, en esa época.
0: Muy bien.
1: Y fue un ícono el ingenio de la primavera en Navolato. Uh-huh. Ese ingenio, pues, realmente fue lo que le dio origen y vida a Navolato, porque
0: claro, el boom de Navolato.
1: Sí, porque era, pues, productores de caña, de azúcar.
0: Sí, sí.
1: Entonces, tener empleo, un municipio, en este caso era una sindicatura, era una comunidad.
0: Sí, sí.
1: Porque vamos a hablar también de la fundación del municipio, ¿no? ¿Cuándo se hace municipio? Pero decir, mande.
0: En el antes y el ahora.
1: Sí, así es. Estamos hablando de los ayeres, ¿no?
0: Claro.
1: Pero luego vamos a hablar, esto es el parteaguas, porque fue la actividad económica bastante fuerte que detonó a lo que viene siendo Navolato. Como parte de Culiacán, porque antes Navolato era una sindicatura de Culiacán.
0: Claro.
1: Hay que recordar lo que antes de 1982 era una sindicatura. Era una sindicatura que, pues, tenía carencias, ¿no? Obviamente.
0: Uh-huh.
1: Pero a partir de que se hace municipio libre, pues la principal actividad económica todavía seguía siendo el ingenio La primavera, lo que es la agricultura, en granos, hortalizas, y todo, la horticultura,
0: uh-huh,
1: y la pesca, y el turismo, porque siempre Navolato ha tenido turismo.
0: Ajá. Claro que sí. Entonces, quiere decir que el motor de lo que es la economía en Navolato fue la industria azucarera. Y en la actualidad, ¿qué pasó con el ingenio? Si tiene usted alguna noción, o si no, que nuestro amigo Daniel nos ilustre, porque es su asesor, creo.
1: No, pues sí, el ingenio, pues lo desaparecieron, ¿no? Ya de cuenta que dejó de funcionar, y es una lástima, la verdad, porque
0: sí,
1: era una industria que generaba muchos empleos. Y hasta ahorita

0: en la actualidad no ha habido un presidente municipal que le ponga atención a generar empleos. La verdad que de los 15 presidentes municipales que hay ahorita, ninguno ha podido rebasar esa situación de generar empleos.
1: Sí, porque como parte de la actividad económica, parte de pues, la pesca, el turismo, era lo que es la industria azucarera.
0: Así es.
1: Exactamente. Y bueno, hablando de la actividad económica, licenciado Carlos Sánchez, el comercio también, creo, también es importante. Yo creo que en todos los municipios está presente. Más sin embargo, hábleme específicamente de Navolato. ¿Cuál cree usted que sería, en realidad o en la actualidad, la actividad económica preponderante? Independientemente de que sabemos que es pesquero, ¿no?
0: La gastronomía.
1: La gastronomía.
0: La gastronomía, la verdad que Navolato se pinta solo para la gastronomía. Desde que entras a San Pedro, la verdad, llegas a San Pedro, llegas a las carnitas, llegas a los tamales, pasa por Llevavito y agarras, puedes llegar a comer borreguito asado.
1: Sí, sí, sí.
0: Y si te vas de paso, llegas a los mariscos El Memo. Y en Navolato está un lugar que me gusta mucho a mí ir a comer, que se llama Los Lastras. Ahí se los recomiendo también, Los Lastras. La verdad que está por la Jorge Almada, eso es un local muy sencillito, que la verdad que tiene un sazón muy rico. Y si me quiero ir a comer unos buenos mariscos, me voy al Tata, al Muelle 33, o me voy con los restauranteros ahí.
1: ¿Algún platillo típico que usted diga? Bueno, no sé cuántos años estuvo, yo creo que ahorita reside aquí en Culiacán, pero ¿algún platillo típico que recuerde usted cuando estaba pequeño que decía, mamá, o sea, mi mamá me hace este tipo de platillo? No sé, o sea, no sé qué nombre, qué denominación le den. Ya ve que, por ejemplo, aquí se usa mucho la sopa marinera, ¿no? Usted va a lugares y se usa la sopa marinera, el famoso molcajete. Yo sé que dentro de los platillos típicos están los mariscos, ¿no? Pero en específico, ¿alguna denominación o algún platillo en especial, algo que usted recuerde donde dice, este es el platillo que a mí, o sea, dentro de su anécdota, dentro de su, digamos, vida la cotidiana, que usted cuando va a Navolato dice, este platillo, quiero comerlo aquí, quiero disfrutarlo, porque solamente aquí en Navolato?
0: Le voy a decir, y no son mariscos, ¿no?
1: Válgame
0: para
1: Dios.
0: Cuando me como una cazuela de caldo de res en el mercado, ahí en el mercado, el menudo igual. Pero ahí la cazuela también ahí con los Lastras. El menudo también ahí con los Lastras. Tortillas recién hechas. Uh-huh. Es activar la economía, pues. Es recomendar lo que a uno le gusta porque es algo que está bueno.
1: Okay.
0: Pero también está la nábula, ¿no? También.
1: Sí. Le voy a encargar mucho, licenciado Carlos, que cuando pase por ese lugar que dice, diga, va a venir Judith Cabrera y ahí está el platillo. Y lo deja pagado, por favor, porque a veces no tienen cambio.
0: No, claro que sí, así lo vamos a hacer. Es más, mañana vamos para allá y les dejamos ahí.
1: Muy bien. ¿Eh? Wow. Pues sí, licenciado, más o menos la... digamos el número de habitantes o dónde está ubicado, algo que usted que diga usted, ay, yo cuando voy a Navolato me identifico mucho, porque sabemos la distancia que hay de Culiacán a Navolato, no es muy, o sea, está como dice uno aquí o allá en el rancho, está en corto Culiacán con Navolato, de hecho, pues pasando San Pedro ya como quieren 10 minutos ya estamos allá en Navolato. Algo que nos pudiera usted mencionar para que sea atractivo para el turista también, decir, voy a ir a la ciudad de Culiacán, cuando venga de otros estados, obviamente que venga a la ciudad de Culiacán, que el avión aterrice aquí en Culiacán, que diga, pues, hay posibilidades de ir a visitar, bueno, vénganse a Navolato, algún lugar en específico.
0: Hay muchos lugares. Si les digo, en el castillo, está la pesca deportiva, están los mariscos ahí con el marejada, están muy buenos los mariscos. Ahí también está un lugar que le llaman el contrabando, es un lugar... Pues lo que viene siendo playa también, es un como, pues lo que viene siendo un esterito, un estero, pero también te saca lo que más al mar abierto. Ahí también te puedo decir que está el Tetuán, está Dautillos, hay varios los campos pesqueros, pero también lo que son las dunas del Tambor, el Tambor que recibe miles de turistas, año con año, en la Semana Santa siempre se llena bastante. Y que por cierto, pero fíjate,
1: abierto, ahí no es muy peligroso para los niños. Digo, a mí siempre cuando iba, sí nos gustaba, ¿no? Porque ahí nos paseábamos, nos gustaba mucho ir al mar, ahí sobre todo al tambor. Pero sí, yo le tenía respeto, yo siempre le tenía respeto. Tenía, me acuerdo, 9 años y yo veía y siempre me ha, a mí la verdad siempre me ha dado mucho respeto el mar, pero también hay que tener en consideración que como es la forma, o sea, la playa es diferente a otro mar más tranquilo. Pues.
0: Sí, así.
1: Algo que, digo, pues también hay que decirles, ¿no? Que tengan cuidado. Claro, para el que le gusta la adrenalina, está muy bien.
0: Pero fíjate que es una, pues teniendo cuidado con los menores, ¿no? Claro. También, igual pues, la gente adulta también, ¿no? Uh-huh. Porque sí, de repente sí te jala la ola, pero hay que tener cuidado. Pero te digo, son las mejores playas. Para mí las playas del Tambor son las mejores playas del municipio de Navolato. Pero también te puedo decir que tenemos en el Tecomate, tenemos las piedras pintadas, ahí se hace el equinoccio de primavera también. O sea, tenemos muchos lugares, tenemos el lugar en donde está el obelisco en la Batalla de San Pedro. También ahí hay un museo, ahí hay algunos objetos de los que dejaron los que
1: sí,
0: contendieron esa, sí, hay vestigios, sí, hay muchos lugares, la verdad que hay muchos lugares, y hay un lugar pluricultural que viene siendo Villa Juárez, que tiene 50,000 habitantes casi.
1: Yo creo que es la sindicatura más grande, ¿verdad?
0: Según el INEGI dice que son 35 en el 2020, pero yo le calculo que sí debe tener unos 45,000 habitantes, debe tener, es la sindicatura que tiene más habitantes. Antes era que era población flotante, pero ya ahorita ya están residentes ahí. La verdad que es un bastión grande de lo que es el municipio de Navolato.
1: ¿Qué tipo de turistas, según lo que se ha escuchado, son los que más van? Porque, bueno, Culiacán, Navolato está invadido de los culiches.
0: Mira, para empezar, ahorita Navolato es el lugar de mayor afluencia por el culiacanense, es una ciudad hermana ya, porque a 20 minutos, 30 minutos llegas al destino de playa, hasta 40 minutos, pues ponle, ya va despacio. Pero tenemos las dunas, la gente de aquí de Culiacán visita mucho las dunas, ¿sí? Visita mucho lo que es Nuevo Altata, la Isla Cortés, uh-huh. Y pues como Culiacán, lástima, no tiene playas. Tenía playas, ahora con el municipio del Dorado ya no tiene playas, entonces yo creo que ahí sí hubiera un presidente que hiciera convenios y hiciera gestiones, buenas gestiones a nivel nacional, pues se pudiera sacar un buen plan turístico de Culiacán, Navolato. Entonces retomar el tema de lo que viene siendo el tren turístico, lo que son el de este tema de los aviones ultraligeros, exhibiciones, cariadas de voleibol en las playas, o sea, hay muchas formas de cómo activar. La verdad que ocupamos gente preparada, gente que tenga ganas de, que tenga visión más que nada, que tenga visión de cómo hacer un buen gobierno.
1: Sí, claro que sí. Pues ya vamos a salir al aire, pero yo creo que si tenemos, ¿cuánto tenemos?
2: Ya
1: corte. Muy bien, queridos escuchas, pues nos vamos a corte. Gracias por acompañarnos. Continúen con nosotros.
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0: radioescuchas, pues gracias, gracias por continuar con nosotros. Pues le estábamos comentando aquí en los anuncios, en los comerciales, a nuestro amigo licenciado Carlos, que nos hable acerca de dónde nació, en qué parte de Navolato vive, que nos hable sobre todo de la familia. A ver, licenciado, háblenos acerca de quiénes son sus padres, de dónde nació usted. Adelante. ¿De qué lugar? De Navolato.
1: Fíjate que soy rico en ese aspecto, ¿no? Ahí le va. Mis abuelos, mi abuela fue una maestra de primaria, de ahí de la cofradía Navolato. Mi abuelo ejidatario, el esposo de ella, el papá de mi papá, y el papá de mi mamá de la Sinaloa de San Pedro, de la sindicatura de San Pedro. Y mi abuela, pues, obviamente también.
0: Sí.
1: Mi abuelo Rosario Beltrán Chaparro, de la Sinaloa, y mi abuela Luz Vega Pano, tuvieron una familia grande, somos una familia grande por el lado de los Beltrán.
0: Okay.
1: En ese aspecto, pues, te puedo decir que es fácil, somos, si andamos cerquita de unos 200, 300 miembros de la familia que nos juntamos en ocasiones.
0: Qué importante.
1: Por parte de ellos, y por parte de mi papá, pues es de la cofradía Navolato, la cofradía de los Rocha. Yo soy de ahí, de la cofradía de los Rocha, de ahí de la, donde está, de los Rocha. Y mi residencia es la Sinaloa, ahí tengo, tienen su casa.
0: Gracias.
1: Y también, pues, mi abuela Carlotita, así le decían, incluso le dio clases al diputado Fernando García, fíjate, es un dato que te paso. le dio clase al diputado federal Fernando García, ahí en la cofradía, le dio a muchas generaciones, ¿no?
0: Ajá.
1: Y mi papá, pues, dio clase también, fue profesor de escuelas primarias, se jubiló como inspector de escuelas primarias, dio clases en la Sinaloa, también ahí de donde era originario, ahí conoció a mi mamá.
0: Okay.
1: Somos 11 hermanos. Fuimos 12, falleció uno.
0: Ajá.
1: Y parte de la historia de nosotros viene de ahí, de cofradía y de la
0: Sinaloa.
1: Pero los abuelos míos, bisabuelos, vienen de los Arredondos. Los Sánchez, por el lado de los Sánchez y los Torrecillas.
0: Sí.
1: Yo soy originario, traigo la sangre también de ahí, de los Arredondos, de la sindicatura de San Pedro.
0: Ahorita que me está comentando usted de eso, por ahí supe que había un acopio para los damnificados de ahí de Navolato ahora con lo de la lluvia. ¿Nos puede platicar algo acerca de ese programa para los navolatenses?
1: Sí, fíjate que, pues, dentro de lo que es la parte de mi vida, que no terminé ahorita de contarla, pero ahí le va.
0: Sí.
1: Vamos a... hemos nosotros practicado lo que es la filantropía.
0: Ajá.
1: filantropía, ayudamos, nos gusta ayudar sin necesidad de que haya algún beneficio, buscamos siempre estar pendiente de ayudar a la gente.
0: Ajá.
1: No ocupamos que sean tiempos de, se lo digo, de que sean tiempos electorales, siempre estamos al pendiente haciendo gestión.
0: Ajá.
1: Porque es parte de la formación que nos inculcó nuestro padre.
0: Okay.
1: Siempre hemos estado ahí. Tenemos ese programa ahorita y vamos a cabo, como presidente de abogados organizados que soy del estado de Sinaloa.
0: ¿Sí?
1: Llevamos a cabo junto con ustedes los colegios de abogados.
0: Uh-huh.
1: Llevamos a cabo esta actividad de el acopio de víveres.
0: ¿Sí, sí?
1: Y ropa, también de productos no perecederos.
0: Uh-huh.
1: Para la gente del municipio de Navolato que sufrió la afectación por las altas mareas.
0: Uh-huh.
1: Recientes, que precisamente también la vamos a llevar este fin de semana a repartirlas a quien más la necesitan.
0: Sí, sí, sí, sí, claro que sí. De hecho, pues yo digo, me congratula, claro que sí, expresarme. ¿Y por qué vi rápido eso? Me pasé de la familia lo que es lo del acopio, porque quería preguntarle a usted precisamente esa filantropía, ¿de dónde la heredó? Porque he sabido también, licenciado, que no nada más en estos centros de acopio ha estado usted presente, sino que también con el licenciado Daniel García, que aquí está presente, a quien también lo felicito enormemente. Creo que han hecho varias cosas juntos, ¿no? Entonces, uh-huh. en relación, porque por ahí lo he visto en las redes sociales, el licenciado Carlos Sánchez, también que ha regalado sillas de rueda, ha ocupado también un lugar, su corazoncito, para ese tipo de personas, ¿verdad? Con capacidades diferentes. Háblenos un poquito también acerca de esa solidaridad que ha tenido usted también, esa parte humana que también han tenido ustedes juntos, porque el licenciado Daniel García también, la verdad, mi respeto, es una persona que también, yo la verdad, la admiro mucho. Al licenciado Daniel García, y la verdad que me congratula decirlo, lo voy a expresar públicamente, y gracias a él yo he conocido a muchas personas. Fue una de las personas que la verdad yo le doy gracias a Dios por tenerla en mi camino y en mi vida, al licenciado Daniel García. Dios lo bendiga, licenciado Daniel García.
2: Sí, gracias.
0: Y a su familia. Porque fíjate que, digo, no estamos hablando ahorita de sino estamos hablando del sentir, de la calidad humana de las personas, y yo pienso que ese tipo de amigos que tú estás rodeado, el licenciado Carlos Sánchez, te han dado esa actitud que has tomado, esa calidad de persona que tú tienes, y la verdad te admiro por eso, porque has sabido elegir a la gente que tienes a tu alrededor. Sigue así, la verdad, vas a llegar a ser grande. Y bueno, hablando de grandezas en la vida, cuéntanos también de tu vida profesional, a qué te dedicas, tus aspiraciones, licenciado, antes de que nos vayamos a corte, porque luego se me olvida.
1: Mira, fíjate que es una bendición encontrarme personas como ustedes, como gracias, usted, gracias. Como Daniel, gracias. Como el licenciado Francisco Villarreal, como todos los compañeros que integran pues las representaciones de los gremios de abogados. Gracias. Pero te quiero comentar algo. Ajá. Pertenezco y he pertenecido con el licenciado Daniel al Club de Leones.
0: Ah, mira, qué bien.
1: Cuando era niño estuve en los Boy Scouts, y ahí te empiezan a enseñar a que tienes que compartir.
0: Sí, claro.
1: No de lo que te sobra, tienes que compartir de lo que tienes, Entonces, cuando ya, aparte lo traes de tus papás,
0: sí.
1: Que por ejemplo, si tu mamá era la que iba e inyectaba, es la que iba a poner un suero,
0: sí.
1: Que tu papá era el que iba a dar un consejo, daba el raite, claro. Porque tenían que tenían carro en el pueblo, porque eran los primeros que tuvieron televisión, fíjate.
0: Sí, claro.
1: Entonces, a todo mundo, o sea, le daban cobijo, sí. Pues, y a los que no tenían para estudiar, a veces claro. También le daban la oportunidad. Entonces, eso nos hizo a nosotros que nosotros fuéramos creciendo en esa cultura de ayudar.
0: Sí, claro.
1: Porque para mí, yo nunca he sido egoísta, no me gusta ser egoísta. Y te digo, soy abogado, me recibí en 1994 de abogado. Siempre estuve litigando, siempre hasta el 2005. El 2005 me voy como asistente del diputado Fernando García al Congreso del Estado.
0: Sí,
1: del 2005 al 2007.
0: O sea, ya pasé por el Congreso.
1: Ya pasamos por el Congreso, pero como asistente ahí.
0: Sí, claro, pero pues no dejas de
1: sí,
0: ser parte de él.
1: Ya fuimos parte, hicimos ahí un comité de defensa ahí en esa, éramos 40 asistentes, y en esa ocasión conseguimos con el diputado Burgos Pinto que se tomara en cuenta para la próxima legislatura.
0: Ajá.
1: El apoyo a los compañeros para que tuvieran seguridad social. Pero también te quiero comentar,
0: ajá.
1: Me dedico a la agricultura.
0: Ah, agricultor también, muy bien.
1: Me dedico a la agricultura, sí. En ese tiempo, después de que he estado compartiendo lo que es la abogacía y ajá. Y también me dedico a la agricultura. Desde hace muchos años me dedico, porque mi abuelo pues era ejidatario y nos llevaban a las tierras y aprendimos a sembrar. No, fíjate que me heredó los conocimientos. Fíjate que ahí te va. Se heredan muchas cosas, ¿no? Lo material, yo siempre he dicho que lo material no. A mí que me hereden conocimientos, que me den luz. La luz, para mí si me da luz,
0: no,
1: yo con eso me guío y con eso nos vamos.
2: ¿Has trabajado en el ayuntamiento?
1: Fíjate que trabajé en el ayuntamiento, sí. En Abolato también, sí. Qué bueno que me pregunta, fíjate.
0: Ah, licenciado, claro.
1: Trabajé, fui jefe de ramo 33 en el ayuntamiento de Abolato en el 2008 al 2010.
0: Ah, bien.
1: Salimos de ahí, ya salimos bien, gracias a Dios, nunca tuvimos ninguna observación, porque si algo siempre también nos han enseñado a conducirnos con rectitud y con honestidad, con transparencia. Salimos bien, gracias a Dios, y posteriormente ya me dedico otra vez a litigar, nunca he soltado el despacho, siempre he tenido mi despacho jurídico, Y en el 2018 tuve la fortuna también que me invitó el diputado Fernando García, me invitó a la Cámara de Diputados a trabajar en el Congreso de la Unión como asesor. Y estuve en el comité de administración adscrito ahí con el diputado Ignacio Mier Velasco. Y pues ahora es el presidente del Senado de la República, el diputado. Estuve bajo las... Ahí hay que sí lo digo, para colaborar con la diputada Yadira Marcos, Merari Villegas, diputado Fernando García, Jaime Montes, el diputado Casimiro. Por cierto, todos muy buenas personas, excelentes jefes. Sí, qué interesante. Es parte de mi vida.
0: Sí, y no nos has platicado en qué año te casaste, licenciado.
1: No, sí soy casado, tengo un hijo, mi esposa es abogada, mi hijo es abogado también, y la verdad es una bendición de que estamos bien.
0: Ah, excelente. No sé, licenciado Daniel, ¿alguna pregunta aquí que no quede? Algo acerca de, vamos a hablar acerca de, bueno, de tus actividades económicas. Eres agricultor, eres profesionista, te dedicas también a actividades altruistas. Tú, como me dices que formas parte de, bueno, eres el presidente de un colegio, del Colegio de Abogados Organizados de Sinaloa, pero okay. ¿Qué has hecho tú en colaboración también con otros colegios? Porque pues también he sabido que el licenciado aquí, Daniel García, es presidente también de otra asociación, de otra C. Entonces, no sé, platícanos algo. Antes de irnos a corte, porque ya ahorita ya no.
1: Mira, corte, el licenciado José Daniel García González me inició a mí en el tema de los colegios.
0: Ah, okay.
1: Me inició aquí.
0: ¿En qué año?
1: En el 2018. Ah, iniciamos el 2018. Él es el vicepresidente de Abogados Organizados de Sinaloa.
0: Ah, okay, sí.
1: Él es
0: sí.
1: El, la verdad que, porque no quiso ser el presidente, pero me dejó el paquete a mí y aquí andamos. Y cada año, fíjate que desde el 2018, antes de la pandemia, iniciamos haciendo un evento nosotros para todos los abogados de manera general, que ha sido un éxito y le llamamos la quema del código.
0: Okay,
1: que por
0: sí,
1: cierto,
0: sí,
1: a usted le tocó ser parte este año ahora.
0: Este año, sí.
1: Y no sé qué opine, ¿no? Pero pues, no, ¿cómo verdad, se la pasó?
0: No, la verdad que, fíjate que yo tengo... Bueno, cuando salgo una vez al año, pero la verdad me quedé impresionada. Mucha gente, la organización, tuviste autoridades, tuviste académicos, tuviste profesionistas como somos tú, él y yo. Pero también lo que me pareció también muy interesante es que vi personas que son afiliadas a diferentes partidos políticos también. Y eso fue lo que me impresionó. No voy a decir nombres porque también me van a meter un gol, pero yo pienso que la verdad que tienes de todo tipo de amigos, ¿no? Al final de cuentas, abogados, la mayoría, y si no es que todos los que estuvieron presentes, excepto algunas autoridades por ahí, pero yo creo que si estás, como lo mencioné desde un principio, si estás rodeado de gente que tiene buena vibra, gente sobre todo académica, profesional y con muchos valores que yo creo que nosotros como abogados tenemos que aplicar también, tanto en la vida profesional, pero también en las relaciones sociales. Y yo creo que es una de las actividades que la verdad yo, con mis 5 bendiciones que Dios me dio, a veces estaba un poquito apartada. Pero yo también quiero decirte que cuando yo entré también al colegio a través de, por cierto, le mando un saludo a nuestro presidente al doctor Julio Montoya, ¿verdad? Del consejo consultivo del colegio, presidente saliente, Julio Montoya, quien me invitó también. Yo tengo ya 3 años, la verdad, y bien agradecida porque pues tuve el privilegio aquí en una sesión de que me haya nombrado la presidenta del colegio, pero sin embargo, estuve un poquito apartadita. ¿Qué hora es? Estuve un poquito apartadita, la verdad, de la vida social. ¿Qué hora son?
3: 47.
0: Ah, okay. Estuve un poquito apartadita de lo que fueron las actividades sociales, pero fíjate que yo, ¿a corte? Okay, bueno, de las actividades sociales, pero yo creo que eso también nos da, es parte de nuestra vida, ¿no? De que nos ayuda, porque dicen que el ser humano es equilibrio. Entonces, tanto el estudio, pero también las relaciones sociales, los amigos, yo creo que son los que nos sacan adelante muchas veces cuando no podemos estar. Bueno, lo dejamos para nuestra siguiente salida al aire. Nos vamos a corte. Gracias por estar con nosotros.
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0: bien, queridos radioescuchas, pues ya regresamos. Nos sentimos, la verdad, muy congratulados con nuestro amigo el licenciado Carlos Sánchez, el licenciado Daniel García y nuestro amiguito el licenciado Daniel Díaz, que siempre me equivoco, le digo García y el licenciado Daniel le digo Díaz, pero bueno. Bueno, queridos radioescuchas, pues ya nos faltan 8 minutos, vamos a concluir en este bloque. Pues ya nos habló el licenciado de todo lo que son los aspectos de su vida social, familiar, profesional, académica, pero háblanos acerca de sus aspiraciones también, porque el licenciado Sánchez por ahí, bueno, a mí me encantan las redes sociales, pero por ahí lo he visto muy activo. Platíqueme algo acerca también de las actividades políticas, alguna aspiración, perdón, a la política. ¿O alguna otra pregunta antes de dar la palabra? Porque ya no va a soltar, licenciado Daniel.
1: Bueno, ahorita que escuchaba yo al maestro Carlos Sánchez, ¿no? De toda su trayectoria, ha trabajado en el Congreso del Estado, sí, claro. En el Congreso de la Unión, en la presidencia municipal de Navolato, es una persona altruista, un profesionista, ¿no? Del derecho. Y ahorita que estamos en tiempos de que se vienen tiempos de elecciones, yo también quiero preguntarle si va a levantar la mano, porque claro. Yo creo que reúne todos los requisitos claro que se requieren sí para ello.
0: Sí.
1: Y si lo hace, pues ahí vamos a estar a la orden para apoyarlo.
0: Claro que sí, licenciado. Adelante, licenciado. ¿Alguna sugerencia, referencia? Adelante.
2: La pregunta, pues mira, yo creo que es algo muy natural, ¿no? Para sí todo el que anda en política. Uh-huh. Pues aspira en algún momento a ser representante popular, uh-huh, pero ser representante popular implica muchas cosas.
0: Muchas cosas, mucho compromiso.
2: Mucho compromiso, ser ético, ser honesto.
0: Claro.
2: Hablarle de frente a la gente, decirle la verdad. Si uh-huh puedes hacerlo en el momento, no ocupas. La verdad que yo soy de los que no me gusta esperar. A mí me dices algo y en el mismo momento agarro el teléfono, hago lo que tengo que hacer. Y si lo podemos gestionar de otra manera, vamos a los hospitales, donde tengamos que ser, ¿no? Claro. Pero ya sí hablar del tema de administración pública, uh-huh, es tener una visión futurista. No es nomás así decir yo quiero ser porque quiero ser, ¿no? O sea, uh-huh, porque tengo una ambición personal. Tenemos que tener, no una ambición personal, tenemos que tener visión futurista por la colectividad,
0: claro,
2: por el municipio, por la gente del municipio, por buscar mejores expectativas de vida por el municipio, porque
0: necesidades.
2: Porque imagínate, yo soy de Navolato, soy residente, mi residencia efectiva en Navolato,
0: claro.
2: Mis aspiraciones en un momento, pues, por Navolato. Uh-huh. ¿Qué ves a Navolato desde que llegas? Ves, y lo voy a decir, ves desde que entras a Navolato, ves todo cochino, uh-huh, todo abandonado, uh-huh, las descuidado orillas de la carretera, los árboles todos descuidados.
0: Sí, claro.
2: Y si vas para Villa Juárez, también volteas a la izquierda y ves los arbolitos que se pusieron en el 2009 en el gobierno del diputado Fernando García, uh-huh, los ves todos enmontados. Es una tristeza, siendo que puede ser un lugar bien bonito, ¿no? Porque claro, incluso para que sombree la gente. Uh-huh. Sí, tengo aspiraciones.
0: Sí.
2: Ah, se lo voy a decir, fíjense claro bien. Sí. Tengo bien aspiraciones. Claro. Me gustaría ser el alcalde de Navolato.
0: Wow. Uy, le está tirando muy alto.
2: Me gustaría ser presidente municipal para hacer lo que no han hecho. La verdad, hay mucho que hacer con el apoyo de la gente, que la gente, pues, involucrar a gobierno y sociedad. O sea, es una manera que se pueden lograr muchas cosas. Yo siempre he dicho, no ocupas tener muchos empleos en el ayuntamiento.
0: Sí, claro, por supuesto.
2: Si tú logras involucrar a la sociedad, que la sociedad también coopere, se hacen las cosas. Y ahí están las redes sociales. Lo que hacemos sin ser gobierno. Limpiamos canchas deportivas con el tractor. Vamos y la gente de las comunidades limpiamos las canchas de voleibol, de básquetbol, que están todas enmontadas.
0: Sí, claro.
2: Llevamos un material deportivo, y no porque sean tiempos electorales. Uh-huh. En su momento voy a levantar la mano por la coordinación de la defensa y la soberanía nacional, uh-huh, por el partido Morena, que es en el que yo milito.
0: Ah, okay.
2: Sí, quiero levantar la mano por la alcaldía de Navolato. En su momento lo vamos a hacer, ya que se emita la convocatoria.
0: Ah, sí, claro, por supuesto que sí. Pues no sé, licenciado Daniel, si tiene alguna duda, pregunta, sugerencia, o algo que les puede decir. Ya vimos las aspiraciones del licenciado Carlos, y bueno, pues es muy respetable. ¿Algo que usted nos pudiera dar alguna recomendación final, alguna sugerencia? ¿Algo aquí al licenciado usted ya dio, nos expresó, ¿verdad? Cualidades y calidades también en la persona del licenciado Carlos, pero también algo que usted o que se nos haya pasado aquí en la conducción del programa, porque somos seres humanos y cometemos errores. Adelante, licenciado. Antes de irnos, porque ya nos faltan uno o dos minutitos.
1: No, pues yo creo que sí estuvo completa la información. Yo lo único que pudiera hacer es recomendarle que se haga de un buen equipo de trabajo, porque para entrarle a una candidatura, ya sea a la presidencia municipal o a una diputación, hay mucho que hacer en las comunidades, hay mucha manera de apoyar a la gente, ¿no? Pero se requiere de un buen equipo de compañeros, y yo creo que, pues, sí lo tiene, ¿no? Pero podemos ampliarlo más, ese equipo, trabajar de una manera unida. Claro. Y darle un fuerte a lo que venga, ¿no? Yo creo que sí sería una recomendación que pudiera yo hacerle.
0: Muy bien. ¿Algún comentario final, licenciado Carlos, antes de irnos? Revisa ahí el teléfono, cuánto le falta, pero revise.
2: ¿Ya? Pues, okay. Saludar a la gente del municipio de Navolato, de Villa Juárez, hasta Juan Aldama el Tigre, a Villa Jeflor La Palma, Sindicatura de Aldata, Bachimeto, Sataya, San Pedro y la Alcaldía Central de Navolato. Saludar a la gente de la cofradía de Navolato, la Sinaloa, los Arredondos, en Valbuena, que tengo mucha familia, que la verdad que es mi área en donde yo me desempeño en la agricultura. Tengo muchos amigos ahí, la verdad que ellos me dicen, oye, ¿por qué no te lanzan? ¿Por qué no esto? Vamos a esperar los tiempos, le digo, vamos a esperar los tiempos, y los tiempos están llegando y vamos a levantar la mano. Claro que sí, vamos a levantar la mano y no vamos a andar bailando por ocurrencias ahí, ni vamos a andar haciendo cosas que no, vamos a hacer las cosas bien. Si el partido en un momento dado me da la oportunidad de ser el coordinador de la defensa de la soberanía.
0: Muy bien.
2: Y si no se da, pues vamos a seguir trabajando, pero yo creo que sí se puede dar.
0: Claro,
2: yo creo
0: sí.
2: Que la coordinadora Imelda Castro tiene que fijarse bien a quién va a poner en Navolato, una persona que sea preparada, una persona que no tenga manchas, una persona que sepa lo que es la administración pública de gobierno, pero también sobre todo que sea persona sensible, que tenga el contacto directo con la gente y que le pueda mirar los ojos como yo lo hago.
0: Claro que sí, y a nivel estado, ahí le echamos ahí el compromiso, ya lo tiene. Muy bien, querido Rascucho, pues vamos a... Ya nos vamos, queridos reescuchas. Y bueno, pues en una palabra, queridos reescuchas, bueno, historia, sabor y playa lo tiene en el municipio de Navolato. Y bueno, pues nos despedimos ya. Licenciado Daniel, Carlos, porque nos vamos hasta el próximo miércoles.
1: Muy buenas noches para todos.
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7: Hola, ¿qué tal? Soy Ramón Cota y esta es la información que tienes que saber. La gobernadora del estado de Sinaloa, Graciela Domínguez Nava, anunció cambios en el gabinete estatal con los nombramientos de Wilfrido Vélez Figueroa como secretario de Administración y Finanzas, José Manuel Acosta Bernal como secretario de Obras Públicas, Refugio Álvarez Montaño como subsecretario de Administración, Marco Antonio Zazueta Zazueta como subsecretario de Normatividad e Información Registral, José Cipriano Serrano como titular del Instituto Sinaloense de la Infraestructura Física Educativa y Aline Cristabel Guerra García como directora de Trabajo y Previsión Social. Hasta aquí el resumen informativo. Recuerde que más información la encuentra en alairenoticias.com.mx.
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3: Hola, ¿qué tal? Soy Ramón Cota y esta es la información que tienes que saber. La gobernadora del estado de Sinaloa, Graciela Domínguez Nava, anunció cambios en el gabinete estatal con los nombramientos de Wilfrido Vélez Figueroa como secretario de Administración y Finanzas, José Manuel Acosta Bernal como secretario de Obras Públicas, Refugio Álvarez Montaño como subsecretario de Administración, Marco Antonio Zazueta Zazueta como subsecretario de Normatividad e Información Registral, José Cipriano Serrano como titular del Instituto Sinaloense de la Infraestructura Física Educativa y Aline Cristabel Guerra García como directora de Trabajo y Previsión Social. Hasta aquí el resumen informativo. Recuerde que más información la encuentra en alairenoticias.com.mx.
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1: Hola, ¿qué tal? Soy Ramón Cota y esta es la información que tienes que saber. La gobernadora del estado de Sinaloa, Graciela Domínguez Nava, anunció cambios en el gabinete estatal con los nombramientos de Wilfrido Vélez Figueroa como secretario de Administración y Finanzas, José Manuel Acosta Bernal como secretario de Obras Públicas, Refugio Álvarez Montaño como subsecretario de Administración, Marco Antonio Zazueta Zazueta como subsecretario de Normatividad e Información Registral, José Cipriano Serrano como titular del Instituto Sinaloense de la Infraestructura Física Educativa y Aline Cristabel Guerra García como directora de Trabajo y Previsión Social. Hasta aquí el resumen informativo. Recuerde que más información la encuentra en alairenoticias.com.mx.
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1: Hola, ¿qué tal? Soy Ramón Cota y esta es la información que tienes que saber. La gobernadora del estado de Sinaloa, Graciela Domínguez Nava, anunció cambios en el gabinete estatal con los nombramientos de Wilfrido Vélez Figueroa como secretario de Administración y Finanzas, José Manuel Acosta Bernal como secretario de Obras Públicas, Refugio Álvarez Montaño como subsecretario de Administración, Marco Antonio Zazueta Zazueta como subsecretario de Normatividad e Información Registral, José Cipriano Serrano como titular del Instituto Sinaloense de la Infraestructura Física Educativa y Aline Cristabel Guerra García como directora de Trabajo y Previsión Social. Hasta aquí el resumen informativo. Recuerde que más información la encuentra en alairenoticias.com.mx.
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3: Hola, ¿qué tal? Soy Ramón Cota y esta es la información que tienes que saber. La gobernadora del estado de Sinaloa, Graciela Domínguez Nava, anunció cambios en el gabinete estatal con los nombramientos de Wilfrido Vélez Figueroa como secretario de Administración y Finanzas, José Manuel Acosta Bernal como secretario de Obras Públicas, Refugio Álvarez Montaño como subsecretario de Administración, Marco Antonio Zazueta Zazueta como subsecretario de Normatividad e Información Registral, José Cipriano Serrano como titular del Instituto Sinaloense de la Infraestructura Física Educativa y Aline Cristabel Guerra García como directora de Trabajo y Previsión Social. Hasta aquí el resumen informativo. Recuerde que más información la encuentra en alairenoticias.com.mx.
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3: Hola, ¿qué tal? Soy Ramón Cota y esta es la información que tienes que saber. La gobernadora del estado de Sinaloa, Graciela Domínguez Nava, anunció cambios en el gabinete estatal con los nombramientos de Wilfrido Vélez Figueroa como secretario de Administración y Finanzas, José Manuel Acosta Bernal como secretario de Obras Públicas, Refugio Álvarez Montaño como subsecretario de Administración, Marco Antonio Zazueta Zazueta como subsecretario de Normatividad e Información Registral, José Cipriano Serrano como titular del Instituto Sinaloense de la Infraestructura Física Educativa y Aline Cristabel Guerra García como directora de Trabajo y Previsión Social. Hasta aquí el resumen informativo. Recuerde que más información la encuentra en alairenoticias.com.mx.
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3: Hola, ¿qué tal? Soy Ramón Cota y esta es la información que tienes que saber. La gobernadora del estado de Sinaloa, Graciela Domínguez Nava, anunció cambios en el gabinete estatal con los nombramientos de Wilfrido Vélez Figueroa como secretario de Administración y Finanzas, José Manuel Acosta Bernal como secretario de Obras Públicas, Refugio Álvarez Montaño como subsecretario de Administración, Marco Antonio Zazueta Zazueta como subsecretario de Normatividad e Información Registral, José Cipriano Serrano como titular del Instituto Sinaloense de la Infraestructura Física Educativa y Alin Cristabel Guerra García como directora de Trabajo y Previsión Social. Hasta aquí el resumen informativo. Recuerde que más información la encuentra en alairenoticias.com.mx.
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1: Hola, ¿qué tal? Soy Ramón Cota y esta es la información que tienes que saber. La gobernadora del estado de Sinaloa, Graciela Domínguez Nava, anunció cambios en el gabinete estatal con los nombramientos de Wilfrido Vélez Figueroa como secretario de Administración y Finanzas, José Manuel Acosta Bernal como secretario de Obras Públicas, Refugio Álvarez Montaño como subsecretario de Administración, Marco Antonio Zazueta Zazueta como subsecretario de Normatividad e Información Registral, José Cipriano Serrano como titular del Instituto Sinaloense de la Infraestructura Física Educativa y Alin Cristabel Guerra García como directora de Trabajo y Previsión Social. Hasta aquí el resumen informativo. Recuerde que más información la encuentra en alairenoticias.com.mx.
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1: Hola, ¿qué tal? Soy Ramón Cota y esta es la información que tienes que saber. La gobernadora del estado de Sinaloa, Graciela Domínguez Nava, anunció cambios en el gabinete estatal con los nombramientos de Wilfrido Vélez Figueroa como secretario de Administración y Finanzas, José Manuel Acosta Bernal como secretario de Obras Públicas, Refugio Álvarez Montaño como subsecretario de Administración, Marco Antonio Zazueta Zazueta como subsecretario de Normatividad e Información Registral, José Cipriano Serrano como titular del Instituto Sinaloense de la Infraestructura Física Educativa y Alin Cristabel Guerra García como directora de Trabajo y Previsión Social. Hasta aquí el resumen informativo. Recuerde que más información la encuentra en alairenoticias.com.mx.
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1: Venga, Mamuchín, venga, Mamuchín, con la siguiente dedicada.
2: Gracias, mi gallín. Gracias, mi coqui. Ya tenemos lista en la línea telefónica Sandrita. Buenos días, Sandri.
3: Hola, ¿qué tal? Buenos días.
2: Bienvenida a tu casa, La Qué Buena, mi amor. ¿De dónde eres?
3: De La Peralvillo.
2: Órale, saludos para Peralvillo. Nos vamos con Leilani, que es tu niña, ¿verdad?
3: Así es.
2: Oye, ¿y cómo está ese rollo de que se quedó en la universidad? O sea, ¿le vas a hacer la dedicada porque sí salió en listas?
3: Exactamente.
2: Ok, vamos con Leilani. ¡Hola, Leilani! ¡Buenos días!
4: Hola, buenos días.
2: Me llamo Adrián Padilla, me dicen el mamut. Estoy en La Qué Buena con mis amigos. Él es el Cocodrilo Guzmán.
5: Hola, hola.
2: Este es el Gallito Martínez.
6: Hola, mi amor.
2: Y hoy te queremos felicitar porque ya sabemos que saliste en listas en la universidad. Mi amor, ¿para qué carrera vas?
4: Pedagogía.
2: ¿Para qué, perdón?
6: Pedagogía.
2: Pedagogía.
5: Uy, aquí tengo un compañero que es experto en eso.
2: Sí, hago cócteles, algunos de ellos muy exóticos.
5: Yo me refería al Fercho, pero bueno.
2: Ah, bueno, yo ya dejé eso atrás, pero el Fercho está muy actualizado en las recetas.
5: Efectivamente.
2: Oye, mi vida, y platícame, la carrera de la pedagogía, para los que no saben, ¿en qué consiste, mi amor?
4: Ah, bueno, pues estudia en general al ser humano.
2: Ok, ¿quieres estudiar?
4: Yo voy para maestra.
2: ¿Quieres ser maestra de pedagogía? Para comprender por qué el ser humano se comporta de tal y cual manera, ¿verdad?
4: Sí.
2: Bueno, pues aquí te presento a tu mami. Esta es Sandra y está dedicada.
1: ¡Es para ti!
2: ¡Adelante, doña Sandy!
6: Para ti, para ti.
2: ¿Qué pasa, hija? Doña Sandy.
7: Hola, hija.
4: Hola.
7: Oye, te mando esta dedicación, esta canción, porque es especialmente para ti. Sabes que estoy orgullosa de ti, siempre vas a poder contar conmigo. Sigue echándole ganas, disfruta, como siempre te lo digo, cada día en tu universidad, échale ganas. Y cualquier cosa, aquí estamos, tu papá y yo. Bueno, y todos. Toda tu familia que sabes que te ama.
5: Que no son pocos, ¿eh?
7: No.
2: ¿Y tú qué le dices a tu mamá, mi querida Leilani?
4: Que la amo mucho y pues que gracias por siempre apoyarme y estar conmigo a pesar de todo.
6: Y a pesar de todo, y a pesar de todo.
5: Te sigo queriendo.
2: Oye, Leilani, ¿y ya cuando una mujer como tú, hermosa, radiante, joven, trabajadora, se gradúa como pedagoga, en dónde le dan chamba o qué, cuál es el objetivo, cuál es el paso a seguir? O sea, ¿dónde me contratan?
4: Pues, bueno, ahora sí que en esa carrera tengo muchas ramas abiertas, pero pues les comentaba que quiero para maestra de kinder.
2: Ok.
6: Entonces, pues, en un kinder, ¿no?
5: Pues sí, ¿no? Y aparte, mira, nada tonta porque los quiere de kinder, todo entienden. Ya secundaria, prepa, ya no manches, ya no le hacen caso ahorita a nadie. Luego les andan pegando, vi un video.
6: Fíjate que yo, si es de kinder, yo prefiero kinder de Liz.
5: Ay. Ah, ¿ya sabes cuál es el bueno? Ese que es como galletuki rellenuki, ese ajá, me gusta.
6: Árale.
2: Cuando yo estaba en el kinder, me enamoré de una maestra.
6: No manches.
2: Y sí, y luego mi esposa cambió a los niños a otro kinder. Porque la verdad es que ni aguantó nada. Pero
5: sí,
2: bueno.
5: No aguantó nada hacia abajo del barco.
2: Las felicito mucho, chiquillas hermosas. A tanto a ti, Sandrita, como a Leilani. Y les vamos a dedicar una canción. ¿Cuál va a ser?
5: Pues la de esa de Te Agarro la Ley, ¿no?
2: ¿Cuál?
5: La de la Leilani. ¡Ah! Te agarro la ley. Okay. Chale, siento que no valoran mis chistes.
2: Yo les recomiendo la de Gloria Trevi y la de Siempre a Mí. Yo, si a mí me dijeran cuál, yo diría esa, pero ustedes díganme.
6: Pues últimamente como que no valoran a nadie. Oye.
4: Justo esa.
6: Aquí te la vamos a poner, amor mío, y antes una última pregunta.
5: ¿Ustedes?
2: Y nosotros vamos.
4: ¡Para arriba!
2: ¡Yupi!
5: Y amor mío, déjala.
2: Son las 7:11, mi Yupi.
6: Vamos para arriba con La Qué Buena. Oye, que nos sigan en redes sociales. @mamuchopadilla. @CocoAlexGuzmán con cada kilo yo de oso.
5: Y @LuisMartínezElGallo.
0: ¡Vaya! ¡Qué buena!
6: ¿A dónde? Cámara.

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1: Son las 7:15 a.m.
0: 7 de la mañana con 15 minutos. Ya viene la reflexión del día.

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1: Si te gusta clavar mucho, siempre usa tu mismo martillo y tu serrucho. Y no cambies seguido de carpintería para que no se te empolille la madera. Si te gusta clavar mucho, siempre usa tu mismo martillo y tu serrucho. Y no cambies seguido de carpintería para que no se te empolille la madera.
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2: Yo te voy a dar serrucho, serrucho.
1: Saludos a mis amigos carpinteros.
3: Las 7:18.
4: Que nos oyen segudo.
2: ¿Y este ni carpintero es?
4: Para arriba. Ah, pero el Padilla se la pasa clave y clave.
2: Ahora sí ya, antes no tanto.
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0: vamos a ir a una pausita, pero ¿qué onda? Mándanos una nota de audio o llámanos, dinos qué rola te da para arriba y regresamos con esa. Regresando el corte comercial, es la primera que suena aquí en...
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1: La que buena, buenos días.
2: Sí, hola, hola.
3: Hola, buenos días. Quisiera pedir la canción de Acaríciame, es la que me da pa' arriba. Gracias.
1: Órale. Son okay, las 7:31.
4: Mira, yo traigo las 7:30.
1: Pues, está bien, padilla.
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1: Son las 7:34.
2: 7 de la mañana con 34 minutos. Ahora sí ya viene la refle.

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1: Hoy presentamos helados y paraguas. En una transitada calle de la Ciudad de México, había dos vendedores ambulantes. Uno justamente enfrente del otro. Uno vendía helados y el otro vendía paraguas. Durante toda la mañana nadie vendió nada. Pero al caer la tarde, el día se puso muy caótico. Unos enormes nubarrones negros provocaron una tormenta que duró más de 3 horas. El señor que vendía los paraguas acabó toda su mercancía en pocos minutos. Los paraguas se vendían como pan caliente. Sin embargo, el señor de los helados se fue a su casa sin vender nada. Al siguiente día, después de este vendaval, el cielo apareció brillante, luminoso, con un sol resplandeciente, fulgoroso y hacía mucho calor. En poco menos de media hora, el vendedor de helados vendió todos sus productos y el de los paraguas solo observaba sin vender absolutamente nada. Al final del día, sus miradas coincidieron y ambos se fundieron en una mirada y una sonrisa de complicidad y armonía, sin decirse una sola palabra. Esos caballeros acababan de comprender una valiosa lección. La lluvia que estorba al vendedor de helados es la misma que bendice al que vende paraguas. Y el sol resplandeciente que le estorba al vendedor de paraguas bendice al heladero. No todos los días fueron hechos para favorecerte. Recuerda esto siempre. Hay días buenos, hay días malos, pero nunca habrá días en que la providencia de Dios no te acompañe.

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1: Son las 7:42. ¿A dónde pido la rola que me da para arriba?
2: Al 55-51-668-929 con una nota de voz y te la ponemos.
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5: Hola, ¿qué tal? Soy Ramón Cota y esta es la información que tienes que saber. La gobernadora del estado de Sinaloa, Graciela Domínguez Nava, anunció cambios en el gabinete estatal con los nombramientos de Wilfrido Vélez Figueroa como secretario de Administración y Finanzas, José Manuel Acosta Bernal como secretario de Obras Públicas, Refugio Álvarez Montaño como subsecretario de Administración, Marco Antonio Zazueta Zazueta como subsecretario de Normatividad e Información Registral, José Cipriano Serrano como titular del Instituto Sinaloense de la Infraestructura Física Educativa y Aline Cristabel Guerra García como directora de Trabajo y Previsión Social. Hasta aquí el resumen informativo. Recuerde que más información la encuentra en alairenoticias.com.mx.
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Buenos días, estimados amigos. Esta es la información al aire noticias, la primera emisión. Estamos con mucho gusto para llevarles a ustedes, para darles a conocer lo más importante, lo más trascendente, sobresaliente de Sinaloa, de México y a nivel internacional. Tenemos una mañana aquí en la capital del estado, pues media fresca, pero no se confíe porque vamos a tener buena temperatura el día de hoy. Estará soleado las primeras horas de la mañana. Posteriormente, de las 9 de la mañana en adelante, el cielo de nublado a medio nublado, de 9, y así se va a ir toda la tarde y toda la noche. Hay un pronóstico de lluvia para Culiacán, 60-70% de que pueda llover entre las 2 y las 8 de la noche. Es una tormenta entre 2.6 milímetros, 4 milímetros de lluvia. Es una lluvia débil, una lluvia tranquila aquí en la capital del estado. La máxima temperatura de la capital, 33 grados con sensación de 40. Hay que hidratarse muy bien, por favor. Vigile a los menores de edad, a los adultos mayores, a las mujeres embarazadas, que se hidraten constantemente durante todo el día, sobre todo si se exponen por tiempos prolongados al sol, que no lo debe de hacer. Cuídese mucho. Finalizando el día con cielo parcialmente nublado, con 26 grados centígrados, y mañana muy temprano, entre 5 y 7 de la mañana, Culiacán presentará una temperatura de 24 grados. Mañana también hay una probabilidad del 80% de que pueda llover en el transcurso de la tarde-noche. Bien, en la ciudad de Mazatlán, vamos al sur del estado. En este momento, Mazatlán tiene una temperatura de 27 grados con sensación de 32 grados centígrados. Toda la mañana, tarde y noche, el cielo de nublado a medio nublado, presentando en este momento un 40% de probabilidad de que pueda llover allá en el puerto de Mazatlán entre las 7 y las 9 de la mañana. Y posteriormente, a las 2 de la tarde, también se presenta un pronóstico del 30% de lluvia débil en el puerto. La máxima temperatura serán 31 grados entre las 11 y las 5 de la tarde. Finalizando el día con 29 grados centígrados, y mañana temprano, entre 5 y 7 de la mañana, 25 grados para el puerto de Mazatlán. ¿Cómo estamos en Los Mochis, el norte de Sinaloa? En este momento, 25 grados, sensación de 26 grados. Cielo soleado en este momento hasta las 10 de la mañana. Posteriormente, nublado, parcialmente nublado, y así se va a ir el resto de la tarde, toda la noche. Después de las 11 de la mañana, de nublado a medio nublado, toda la tarde y noche. Presenta un 70% de lluvia entre las 2 y las 6 de la tarde allá en Los Mochis. Lluvia débil, pero son 70% de probabilidad. Posteriormente, a las 11 de la noche, presenta un 30% de probabilidad de lluvia, finalizando el día con 28 grados. Y mañana amanece Los Mochis también con probabilidad de 80% de lluvia y con 25 grados centígrados entre las 5 y 7 de la mañana. Pues ese es el pronóstico, la temperatura para las próximas horas aquí en Sinaloa. Me da mucho gusto saludarles, estimados amigos. Hoy, 1 de octubre, hoy iniciamos un mes más, el mes número 10 de este 2026. Haga sus pronósticos, también haga pues una reflexión, y sobre todo pues los proyectos para este mes que se cumplan favorablemente. Les deseamos mucho éxito en este mes que inicia el día de hoy, mes número 10, 1 de octubre. Estamos en el día 274, nos faltan 91 días para finalizar el 2026. Desde aquí saludamos, abrazamos, felicitamos a las personas que llevan los nombres de Rosendo, Remigio, Ludovica, pero no la Ludovica Peluche, es Ludovica, Teresa del Niño Jesús y Domana. Para ellos muchas felicidades, que la pasen felices, contentos. Igual, nuestros amigos que hoy se celebran, que hoy cumplen años o celebran alguna fecha importante que recordar el día de hoy, pues les deseamos que la pasen muy felices, muy contentos, y también que se propongan de ser muy, pero muy felices.

0: todos los cumpleañeros, felicidades, que se propongan pues ser muy felices, que la pasen bien, contentos, déjense amar, déjense querer, déjense felicitar y sobre todo abrazar, que es muy, muy importante. Un abrazo de su ser querido, de sus familias, de sus amigos, es algo extraordinario y pues a abrir los brazos para recibir todos los abrazos que se vengan el día de hoy. Felicidades. Vamos al resumen de lo más importante. Aprueban estímulos fiscales para 6 proyectos con inversión de 574 millones de pesos para el estado de Sinaloa. Hay cambios, movimiento de fichas en el ajedrez gubernamental. Graciela Domínguez anunció el día de ayer 6 nombramientos en el gabinete del gobierno de Sinaloa. En más que informarles, gestión presupuestal, transparencia y alianza estratégica son claves planteadas por el rector Jesús Madueña Molina en el Honorable Consejo Universitario, esto para garantizar el cierre financiero de año. En más noticias, promueve bienestar universitario, la cultura del reciclaje y el cuidado ambiental, esto en el campus Rafael Buelna. El gobierno de Sinaloa atiende a familias con afectaciones derivadas del huracán Polo, señala la gobernadora Graciela Domínguez. En Sinaloa se refuerza la calidad turística con la entrega de 12 distintivos H en el puerto de Mazatlán. El Senado de la República aprobó la reforma constitucional enviada por la Presidenta de México sobre la doble nacionalidad. También se aprueba, el Senado aprueba la propuesta y la ley, ya es una ley, anti-memes. El caso de Ayotzinapa, la presidenta Claudia Sheinbaum anunció que su gobierno insistirá ante Israel para lograr la extradición de Tomás Cerón de Lucio. En más que informarles, en 5 años aumentó en 7 millones el número de mexicanos con agua entubada en sus viviendas. Se invierten más de 180 mil millones de pesos en obras hídricas, lo dijo la presidente. Esto y más, estimados amigos, esta mañana aquí en la primera emisión de Al Aire Noticias. Póngase cómodo, entramos a la información. Bueno, es la sesión número 246 de la Comisión Dictaminadora de Estímulos Fiscales. Ahí se aprobaron, pues, las EPROFIES para proyectos de Culiacán, de Mazatlán, de Ahome y de Salvador Alvarado, y esto representa, pues, un compromiso de inversión por más de 570 millones de pesos, así como la generación de más de 500 empleos. Tanto empleos directos como empleos indirectos. Durante esta sesión también se presentaron los resultados del seguimiento a proyectos previamente beneficiados con SEPROFIES con el objetivo de revisar sus avances y el cumplimiento de los compromisos establecidos. Esto fue lo que dijo Daniela Torres, directora de Competitividad e Innovación Empresarial.
1: La prioridad es la atracción de inversión a Sinaloa y los SEPROFIES son una herramienta de vital importancia en el fomento al desarrollo económico de la entidad. El secretario Diego Aguirre Vere presidió la sesión 246 de la Comisión Dictaminadora de Estímulos Fiscales del Estado de Sinaloa, en donde aprobaron el otorgamiento de incentivos fiscales mediante certificados de promoción fiscal, SEPROFIES, a 6 proyectos de inversión en los municipios de Culiacán, Mazatlán, Ahome y Salvador Alvarado, que representan un compromiso de inversión de 574 millones de pesos, así como la generación de 14 empleos permanentes y 530 empleos eventuales.
0: Bueno, a través de SEPROFIES, la Secretaría de Economía del Gobierno de Sinaloa mantiene el acompañamiento a los proyectos de inversión mediante incentivos fiscales y además un seguimiento a su desarrollo. Y esto como parte de las herramientas de disponibilidad para fortalecer la actividad productiva y la competitividad en el estado. Las 7 de la mañana, 15 minutos, maneje con precaución, estimados amigos, va en su automóvil, aplique los 5 sentidos al conducir, por favor, no use el celular pero sí use el cinturón de seguridad. Maneje tranquilo, despacio, sea congruente y abonemos a tener una mejor vialidad. Regresamos.
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0: Muy bien, amigos, regresamos a la cabina central de La Que Buena. Estamos en la primera emisión de Al Aire Noticias. ¿Qué informarles? Hay mucho que informarles en esta mañana de lo que ha sucedido en las últimas horas aquí en Sinaloa. Pues ya Graciela Domínguez, la gobernadora de Sinaloa, dijo que ya era momento y empieza a mover las fichas de su gabinete. Le tomó protesta el día de ayer a 6 nuevos funcionarios del gobierno del estado. A ver, les platico. Pues fue precisamente 6 nombramientos en áreas que considera la gobernadora clave en su administración. Estos funcionarios que se integran al gabinete estatal asumen su responsabilidad, como todos, pues, observando en todo momento los compromisos de austeridad, de honestidad y transparencia. Que no se nos vaya a olvidar lo que ellos están asumiendo, un compromiso de austeridad, de honestidad y de transparencia. Tienen la instrucción de desarrollar una gestión en contacto permanente con los sinaloenses, que no sean funcionarios de puertas cerradas, ni de aires acondicionados, ni de escritorio. Tienen que andar en calle, tienen que tener ese contacto, pues, con el pueblo de Sinaloa. La gobernadora Domínguez Nava informó que los nombramientos recaen en las siguientes personas, y vamos a dejar a la gobernadora que nos diga quiénes son los 6 funcionarios que integran ahora el gabinete en estas 6 posiciones clave. Escuchemos.
8: Ciudadanos Wilfredo Vélez Figueroa, José Manuel Acosta Bernal, Refugio Álvarez Montaño, Marco Antonio Zazueta Zazueta, José Cipriano Serrano. Protestan guardar y hacer guardar la Constitución Política de la República, la del Estado y las leyes que de ellas emanen, y cumplir leal y patrióticamente los cargos de Secretario de Administración y Finanzas, Secretario de Obras Públicas, Subsecretario de Administración, Subsecretario de Normatividad e Información Registral, titular del Instituto Sinaloense de la Infraestructura Física Educativa, respectivamente, que en mi carácter de gobernadora interina del Estado les he conferido, mirando en todo por el honor y prosperidad de la República y del Estado.
9: Sí, profesor.
0: Bueno, pues ahí están protestando. Pero se los voy a volver a repetir, porque primero dijo el nombre, luego se aventó unas palabras y luego dijo la función que va a tener cada uno de ellos, pero para que lo tenga más en corto. Wilfredo Vélez Figueroa va a la Secretaría de Administración y Finanzas, quien va a manejar los números, la lana. José Manuel Acosta Bernal, secretario de Obras Públicas. Refugio Álvarez Montaño como subsecretario de Administración. Bueno, ahí en Administración cambió a dos, al secretario y al subsecretario. Marco Antonio Zazueta Zazueta, subsecretario de Normatividad e Información Registral. José Cipriano Serrano como titular del Instituto Sinaloense de Infraestructura Física Educativa. Y Alín Cristabel Guerra García como directora del Trabajo y Previsión Social. La gobernadora señaló que los funcionarios que integran y que asumen este compromiso, pues se establecieron al inicio de su gestión un trabajo honesto, un diálogo permanente de cara a los sinaloenses, cercanía con todos los sectores y la construcción de confianza entre sociedad y gobierno. Este gobierno es para todos, dijo, no hay distingos ni exclusión, así finalizó la gobernadora Graciela Domínguez. Vamos a más noticias, fíjense, la gestión presupuestal, la transparencia y las alianzas estratégicas son claves que el día de ayer el rector, el doctor Jesús Madueña Molina, pues llevó a cabo en esta sesión ordinaria del Honorable Consejo Universitario de la Universidad Autónoma de Sinaloa y se realizó en modalidad virtual. Aquí el rector informó sobre la gestión de recursos.

0: La universidad, o sea, los dineros que requiere la universidad, así como las dificultades financieras previstas para el cierre de año. Vamos a escuchar las declaraciones, lo que dijo al respecto Jesús Madueña Molina, rector de la Universidad Autónoma de Sinaloa.
1: Le informé cómo vamos en este momento con el tema de los recursos, lo que hemos comprometido en México, lo que nos han ayudado en México y las dificultades que vamos a tener para cierre de año. Yo aquí le quiero agradecer mucho a nuestra gobernadora, una reunión muy productiva en donde hubo buenos acuerdos. Creo que ella está muy interesada en apoyar el tema de la universidad. Me comentó que iba a platicar con la presidenta en la primera oportunidad para ver cómo también ayudar por parte del gobierno del estado en la solución del tema financiero de la universidad. Ella le planteé y le dejé copia de toda la corrida financiera de julio a diciembre, cuánto vamos a recibir cada mes, cuánto vamos a erogar cada mes y cuánto es el faltante que tendríamos nosotros, que es lo mismo que pedimos en enero.
0: El rector indicó que en la administración del presupuesto estatal la distribución no es equitativa cada mes, por lo que en diciembre se acumula un recurso mucho mayor, y así lo expresó el rector.
1: Le pedí a nuestra gobernadora, y aquí se los informo a ustedes, compañeros consejeros, que ese recurso de diciembre hicieran lo posible, adelantarnos para cerrar octubre, noviembre y ganar tiempo para la gestión en la Ciudad de México, y también con el apoyo de ella podamos sacar los compromisos del mes de diciembre.
0: Bueno, señaló que a través del secretario de Finanzas se solicitó que el área financiera de la universidad se reuniera con el subsecretario de Egresos del Gobierno del Estado. Y así, pues, se hizo el día de ayer, pero ya hubo cambios. Ayer por la tarde hubo cambios en estas funciones del Gobierno del Estado. Dijo que ya están en vías de darle seguimiento, van a tener que volver a darle un seguimiento formal para el nuevo secretario de Finanzas de esta petición que está por avanzar. Esto fue lo que dijo el rector.
1: Yo tengo confianza en que vamos a salir adelante, hay que estar trabajando siempre unidos, pedirles mucho la unidad, porque la unidad es la que nos hace fuertes, la unidad es la que nos ha sacado adelante y la unidad es la que nos va a sacar adelante en este cierre de año. Y con el tema de la reingeniería del año pasado, pues hemos logrado nosotros tener ahorros muy importantes este año.
0: Manifestó que la reciente sesión ordinaria de Cupía realizada en Guerrero dio seguimiento a las gestiones con el subsecretario de Educación Superior de la Secretaría de Educación Pública Federal, Ricardo Villanueva Lomelí, con quien mantiene pues un trabajo constante. Anteriormente, el día 1 de septiembre, se reunió con Anselmo Peña, titular de la Unidad de Administración y Finanzas de la SEP, y con Carlos Iván Moreno, titular de GESIU, y Óscar Ortega, representante de Villanueva Lomelí. Enfatizó ahí el rector que existe una comunicación continua con los funcionarios federales de la Secretaría de Educación Pública Federal, destacando también el apoyo del director general de bachillerato de la misma dependencia, el sinaloense Vladimir Valdés. En materia de transparencia, señaló que como desde hace ya 15 años, se entregaron los estados financieros auditados. Fueron entregados a la Comisión de Vigilancia del Congreso de la Unión en un acto convocado por la ANUYES y las autoridades superior de la Federación, además de firmar un convenio con la Auditoría Superior de la Federación en compromisos con la rendición de cuentas. Informó también el rector de la Universidad Autónoma de Sinaloa que el Ceneval reconoció a la UAS por la incorporación de las ingenierías bioquímica y química al padrón de EGEL, un EGEL Plus, como programas de alto rendimiento académico. Y por otro lado, indicó que a pesar de la escasez de recursos y con el respaldo de empresarios y diversas dependencias universitarias, este año se puso en marcha una cruzada para operar la bimodalidad 50-50, registrando un avance significativo en la infraestructura necesaria. Escuchemos a Jesús Madueña Molina.
1: No tenemos los recursos suficientes para de una etapa hacer todo. En esta primera etapa, lo que se trata es de garantizar la conectividad en áreas comunes. Y áreas comunes, hablamos

0: Hablamos de plazas, bibliotecas, centros de cómputo, una segunda etapa para ir habilitando en cada una de las escuelas de educación superior que tengan también conectividad en todas las aulas. Esa es la segunda etapa que esperemos que de aquí a diciembre ya haya un avance importante.
1: Durante la sesión se aprobaron 14 asuntos académicos. Asimismo, en el apartado de informe de comisiones, se aprobó el Programa Universitario de Cultura de Paz desde los Derechos Humanos 2026, el protocolo para prevenir, atender, sancionar y erradicar todos los tipos de violencia y la creación del proyecto Jardines Sustentables UAS para tu bienestar. Esto fue lo que sucedió, pues, el día de ayer. Son las claves planteadas por el rector Jesús Madueña Molina ante el Honorable Consejo Universitario para garantizar el cierre financiero de año de la UAS. Hay más noticias. Muchas gracias, amigos, por el favor de su atención. Gracias de veras por acompañarnos, por estar con nosotros en esta mañana. Mañana de 1 de octubre, hoy iniciamos mes precisamente. Aquí deseamos que la pase usted muy bien, que todos sus proyectos que tenga para este mes se cumplan de manera positiva. Me permiten, vamos a ir a un corte de estación. Me da gusto regresar después del corte, porque vamos a tener una plática muy interesante con el licenciado Teodulo Quiñones Arredondo, jefe de la Junta Municipal de Reclutamiento de Culiacán. Atención, jóvenes, que ya les toca hacer el trámite de su cartilla militar. Se va a poner buena la plática. Regresamos.
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1: Amigos, continuamos. Muy buenos días. Muchas gracias por el favor de su atención. Me da mucho gusto saludar al licenciado Teodulo Quiñones. Él es jefe de reclutamiento municipal. De las cartillas, ¿cómo se llama la oficina?
23: Junta Municipal de Reclutamiento de Identidad Militar.
1: Mire, nada más. ¿Cómo está? Buenos días.
23: Sí, buenos días, Manuel. Muchas gracias por tu espacio y saludo a toda tu audiencia.
1: Muy bien, licenciado, muchas gracias por aceptar la invitación. Pues vamos a hacer la invitación a los jóvenes de la clase 2008 y los que son los anticipados. Y también los remisos, los que sean de clase 2008 para atrás.
23: Así es.
1: Hay que cumplir con este requerimiento. ¿Cuándo se cierra todo esto?
23: Así es. Sí, pues estamos invitando a todos los jóvenes y remisos para que acudan, porque ya está por culminar la convocatoria de este mes, de 15 de octubre. Ya cerramos la convocatoria, pues los invitamos a que acudan a nuestras oficinas ubicadas en el Ayuntamiento de Culiacán, Palacio Municipal aquí Pueblo Obregón, porque pues es muy importante que no anden a las carreras al último, que se vayan presentándose ya para hacer ese trámite tan importante que ahorita es una obligación.
1: Esta convocatoria fue la que se abrió en enero de este año.
23: Así
1: se
23: es.
1: Se tiene todo el año para hacer los trámites.
23: Sí, tuvieron del 15 de enero al 15 de octubre.
1: Al 15 de octubre ya faltan 15 días. Jóvenes, hay que cumplir cívicamente con este requisito. Muchos jóvenes dicen, no, ¿para qué hacer el servicio militar? Ya no quiero ir, no me interesa. Pero sí es importante, porque todavía cuenta y vale, ¿no?
23: Sí, es muy importante. Tan es así que van señores ya de edad de 57, 45 años, y pues no hicieron su trámite y ahorita la están ocupando. Y nosotros ahí mismo le hicimos a ellos, pues díganle a sus hijos que así como lo están ocupando ustedes, ellos también la van a ocupar algún día.
1: Además es un requisito que te llena de orgullo. A nosotros como hombres nos llena de orgullo saber que tenemos la cartilla militar, ¿no? Que fuimos a marchar, a hacer los ejercicios. Bueno, a los que les toca bola blanca no van, ¿no?
23: A los que le toca bola negra.
1: Bola negra.
23: No hacen el servicio.
1: Ok. Pero sí es un orgullo tenerla. De una manera u otra, hay que hacerlo. Ahora, llenan los requisitos hasta el 15 de octubre y de ahí viene el sorteo.
23: Sí, el sorteo es el tercer domingo, 22 de noviembre, en el Parque Polideportivo Parque Culiacán.
1: Ya no se hace aquí en el Juan S. Millán, porque antes me acuerdo que se hacía aquí en el Parque Revolución, ¿no?
23: Pues se ha venido haciendo ya desde
1: es el Parque
23: Culiacán 87.
1: Culiacán 87, ahí se va a hacer el sorteo.
23: Ahí está el sorteo, que estén pendientes los jóvenes, porque de un momento a otro puede cambiar, pues, pero ahorita estamos a que ahí se va a realizar el sorteo.
1: Oiga, licenciado, para que nos platique también ¿Cuál es el porcentaje de jóvenes que año con año van y realizan el papeleo para hacer la
23: creación? Pues mira, van muchos jóvenes, algunos van por alguna constancia de no registro. Atendemos mucha gente allí, alrededor de 5,000 personas al año, pero en sí a realizar su cartilla militar van 1,500, 1,600 jóvenes.
1: Un promedio por año. Es poco, ¿eh?
23: Sí, es poco porque se venía realizando antes más de 2,000 uh-huh. o a 2,500 jóvenes. Sí.
1: Esto es para los jóvenes, repito, que nacieron en el año 2008. Ahora, si tú naciste un año anterior, 2, 3, 4, 5 años anteriores al 2008, ya eres remiso, pero también tienes la oportunidad de juntar los requisitos de ir a esta oficina de la Junta Municipal de Reclutamiento e Identidad Militar del Ayuntamiento de Culiacán y te van a hacer todos los trámites. ¿Qué se ocupa, licenciado, para hacer los trámites?
23: Pues la acta de nacimiento reciente, la del CUR, la que trae el CUR ahorita, ¿va?
1: La nueva.
23: La INE, o si no tienes la INE porque estás por cumplir los 18 años, con cualquier identificación con
1: fotografía. De la escuela.
23: De la escuela. O la de del papá o de la mamá. También se ocupa la CUR, comprobante de estudios, comprobante de domicilio. Y 4 fotografías, tamaño 4.5 por 3.5. Hay que llegar a la fotoestudio y decirles que es para la cartilla militar.
1: Ya cualquier fotoestudio se la sabe, ¿no?
23: Sí, cualquiera, más allí alrededor de ayuntamiento, porque ajá. a veces se van por allá lejos y siempre llegan con la foto mal.
1: Okay. ¿Y se la regresa? Hay que
23: sí, hacer. Los regresamos y les vayan a la fotoestudio y ahí les hacen, pues muchas veces deciden tomársela ahí pegadito o van y se las hacen buenas, pues.
1: Ahora, con esto de la movilidad, licenciado Quiñones, ya ve que mucha gente emigra o mucha gente llega aquí a Culiacán, al estado de Sinaloa. ¿Qué hay que hacer en el caso de las personas también que nacen en otro municipio o estado y necesitan la constancia de no registro?
23: Pues mira, si están por cumplir los 18 años, pues no la pueden ver tramitada en otro lugar. Pero si ya son remisos, lo que les pedimos, aparte de todos los requisitos, una constancia de no registro en su lugar de nacimiento.
1: Ok, pues ahí tienes la información, jóvenes que están ya por hacer el servicio militar. Puedes comunicarte al 6672-183200, ese es el número telefónico.
23: Sí, así es.
1: 6672-183200, extensión 1269.
23: Así es.
1: Muy bien, pues, ¿qué más le podemos decir a los jóvenes para que cumplan con este requisito primordial? Es un requisito cívico que tenemos que hacer nosotros.
23: Pues yo los invito a que acudan porque es muy importante tener esa cartilla militar liberada porque la van a ocupar para cualquier trabajo. Ahorita se la están pidiendo para todo.
1: Ahora se están enfocando en los puros hombres, licenciado, y ya las mujeres están pidiendo igualdad en todo. Pero veo que aquí puros hombres.
23: Sí, las mujeres son voluntarias, las que acudan, las que quieran.
1: Entonces ahí no hay igualdad.
23: No hay igualdad todavía.
1: Voy a reclamar entonces. Sí, como bien. En Estados Unidos, las mujeres también, ¿no?
23: Sí. Aquí solamente las que son voluntarias se les da la cartilla militar. Ajá. Pueden acudir a la novena zona, ahí con nosotros todavía
1: es no que tenemos tienen los que formatos. Hacerlo porque ellas mismas no están exigiendo igualdad en todo. Pues, órale, vámonos a hacer el servicio militar.
23: Sí, así es.
1: O sea, por ahí no hay igualdad. Y entonces, pues ¿qué onda? Nada más va a haber igualdad en las cosas que a ella les interese. Pues no, ¿verdad? Bueno, pero eso es un tema. Eso es otro tema. No nos vamos a meter tanto en estos temas. Luego invitamos a personas que tengan la oportunidad de hablar de la igualdad sustantiva, de la igualdad de género, para que pues nos explique ahí cuál es el movimiento de esto. Aquí lo central con el licenciado Teodulo Quiñones es precisamente hacer este llamado a todos los jóvenes que nacieron en el año 2008. Y nuevamente ya la convocatoria ya está lista también para el próximo año, licenciado.
23: Sí, así es, para el próximo año abre la convocatoria el día 15 de enero y culmina igual el 15 de octubre del año que entra.
1: Ya es para la clase 2009.
23: 2009, para clase 2009.
1: Empezamos en enero. ¿Qué día?
23: 15 de enero.
1: El 15 de enero hasta el 15 de octubre. Pero no lo dejes para el último, ¿eh? Váyanse preparando los que nacieron en el 2009, esos chavitos que tienen 17 años ahorita. Prepárense ya con los requisitos. Acta de nacimiento, identificación oficial con fotografía, comprobante de domicilio, constancia o certificado de estudios, la CURP y las cuatro fotografías de estudio en blanco y negro, 3.5 por 4.5.
23: Así es.
1: Eso es para los requisitos para irte a inscribir ahí a la oficina. Esta oficina del ayuntamiento está por la calle Paliza, por ahí entras, ¿no?
23: Así es, por la calle Paliza, y en cuanto entras a la izquierda está la escalera, y ahí arriba estamos.
1: Donde todo tiene muchos años ahí.
23: Tiene, ¿no?, muchos años.
1: Muchísimos ahí, años. Sí. Tantos años tiene que cuando yo fui a hacer mi trámite, ahí estaba ya, me ahí, andaba cayendo en esa escalera.
23: Ahí nos tocó, sí, la escalera está muy empinada.
1: Está muy empinada, pero es empinada porque como van puros jóvenes, hay fuerza ahí.
23: Así es.
1: ¿Verdad?
23: Así es.
1: Está en el
23: No, patio. Pero a veces van también señoras que llevan a los jóvenes, los papás, porque los jóvenes a veces no quieren ir y ellas los llevan. Ellas los llevan y pues ahí... Sí, está empinadita la...
1: No se dejen, jóvenes, de que los lleve mamá, vayan ustedes solos, ya están grandes, ya pueden decidir, y más esto que es la cartilla, a mí no me llevaron, yo andaba de vago y me fui para el ayuntamiento, a ver, yo quiero sacar la cartilla, sí. Y llegué a tiempo, fíjate.
23: Sí, la mayoría de los jóvenes llegas, es un 1% que va acompañado por algún, ajá, su papá o su mamá.
1: Muy bien. Pues ahí está este mensaje para todos los jóvenes. Tramitar la cartilla militar es una oportunidad, es un deber
23: del
1: ser humano, ¿no?
23: Sí, es una obligación.
1: ¿Obligación?
23: Sí, es una obligación, pero mucha gente no lo entiende así, ¿verdad? Pero es una obligación y lo van a ocupar. Hay un caso de ayer, se me viene a la cabeza que 47 años tiene la persona, quiere entrar en un curso en México y pues anda desesperado porque no tiene la cartilla, pero ya no se puede hacer nada.
1: Sí, se tiene que esperar un año, ¿no?
23: No, ya tiene 47 años, ya no se puede.
1: Ya no se puede.
23: A los 39 años, 7 meses puede tramitar su cartilla. Lo bueno que la tiene, pero no la puede liberar, porque nunca le ingresó al cuartel. Uh-huh. Por eso le invito a todos los jóvenes que tengan su cartilla y que no la hayan ingresado este año, que la ingresen en enero próximo.
1: O sea, se quedó con la precartilla nada más.
23: Así es, se quedó con la precartilla.
1: Le faltó hacer el trámite final, el jalón final. Y ahí en esos casos, por ejemplo, ya llegas a los 49 años, ¿dices?
23: Sí, a los 40.
1: Ya a los 49 años ya no se puede hacer
23: después
1: el trámite.
23: Después de los 40 ya no.
1: Después de los 40. Así. ¿Y qué pasa si, o sea, a esta persona le están pidiendo de como requisito presentar la cartilla, tiene 40 años, ¿qué pasa?
23: Ahí hay una constancia donde la novena zona militar les da una constancia de donde no tienen obligaciones militares. Uh-huh. Ya no tienen obligaciones militares y ¿sí? Esa es la que presentan donde vayan a trabajar.
1: Eso le va a servir.
23: Pero si ellos van a requerir en ese trabajo, van a ocupar armas, no pueden obtener ese trabajo.
1: No les dan la autorización.
23: No les dan la autorización.
1: Porque no hicieron el servicio militar. Así tan es. Importante, de veras, tener esa precartilla. Y repito, es un orgullo como hombre portar la cartilla militar. Es algo único, es una sensación bonita la que tenemos nosotros.
23: Sí, pues una sensación bonita y un orgullo haber así hecho
1: el
23: ese
1: servicio.
23: Trámite tan importante y más si les toca hacer el servicio, más mejor.
1: Mejor,
23: todavía.
1: Sí.
23: Pero
1: sí.
23: Los que le toca de no hacer el servicio, no quieren hacer, por eso dejan trunca. Lo dejan trunco el trámite. No bueno. Acuden. Es más, algunos que le toca negra tampoco van a.
1: Debería de ser obligatorio ya este servicio militar. Obligatorio, porque de esta manera te vas formando mejor.
23: Debería de ser obligatorio Es obligatorio, pasa en otros entre países? Paréntesis, es obligatorio, pero a veces dicen, vamos a tramitar el pasaporte y no nos la piden. Debería ser obligatorio.
1: No, pero debe de ser obligatorio. Sí. Tipo Estados Unidos. En Estados Unidos es obligatorio. No sé si a los 21 años, creo, ¿no?
23: Sí, creo que a los 21.
1: Ahí haces una pausa en tu vida y te ingresas al ejército norteamericano.
23: ¿Quién sabe qué harán para que acudan? Porque ¿qué castigo tendrán allá?
1: Bueno, pues aquí debería ser.
23: ¿Qué reglas? Lo
1: mismo. Así es. ¿Verdad? Tenemos que tener reglas, tenemos que tener respeto ante todas las acciones que se
23: desean.
1: Ante la patria. Muy bien, licenciado. ¿Algo más que nos quiera decir de esto?
23: Pues es todo, como invitarlos a los jóvenes que acudan antes del 15 de octubre. Culmina la convocatoria el 15, como les estamos diciendo, que acudan a las oficinas a hacer su trámite correspondiente porque la van a ocupar. Es mejor tenerla y no ocuparla que ocuparla y no contar con ella.
1: Exactamente. Pues bien, licenciado, muchísimas gracias por habernos acompañado en esta mañana. El licenciado Teodulo Quiñones, él es el jefe de la oficina de la Junta Municipal de Reclutamiento e Identidad Militar del Ayuntamiento de Culiacán. Muchas gracias.
23: Muchas gracias.
1: Amigos, vamos a corte de estación. Ya son las 7 de la mañana, 48 minutos.
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0: Gracias, amigos, por el favor de su atención. Antes de presentarles los deportes, el Senado de la República aprobó la reforma constitucional enviada por la presidenta de México, Claudia Sheinbaum, que establece como requisito tener exclusivamente la nacionalidad mexicana para poder aspirar a ser presidente de la República. Ahí metió candados. Ya no todos van a poder ser candidatos. Bueno, a la presidencia, a una gobernatura, a la jefa de gobierno de la Ciudad de México. Con esto, quien tenga doble nacionalidad tendrá que renunciar a la nacionalidad extranjera si quiere competir por estos cargos. La reforma fue aprobada por mayoría calificada y su impulsor, el senador Miguel Huerta, aseguró que no va contra nadie, sino que se busca garantizar el compromiso absoluto con México. Vamos a los deportes, ya está listo Fabricio Urías, adelante.
1: Manuel Auditorio, bienvenidos al apasionante mundo de los deportes en Avaire Noticias. Vámonos de lleno con la información. Culminó la temporada regular en el béisbol de las Grandes Ligas y en la última jornada los mexicanos tuvieron actuaciones decentes, destacando Marcelo Mayer, quien conectó un imparable en 4 oportunidades en la victoria de los Dodgers de Los Ángeles, 5-1 sobre los Gigantes de San Francisco. El mexicoamericano terminó batiendo para un promedio de 209 de porcentaje al bat, con 3 cuadrangulares y 22 carreras impulsadas a lo largo de la temporada. Los Phillies de Filadelfia superaron 7-3 a los Rays de Tampa Bay. Jonathan Aranda conectó un imparable en 2 oportunidades para dejar un promedio de 277 de porcentaje al bat. A lo largo de la campaña disparó 22 cuadrangulares y remolcó 92 compañeros a la registradora. Los Astros de Houston vencieron 9-0 a los Atléticos de Sacramento en este juego. Paredes se fue en blanco en 3 oportunidades, sin embargo, la temporada la cerró con promedio de 262 con 25 cuadrangulares y 94 carreras impulsadas. Los Azulejos de Toronto cerraron con victoria la campaña 5-1 ante los Rojos de Cincinnati, destacando aquí Brandon Valenzuela, quien conectó un imparable en 2 turnos al bat para llegar a 9 cuadrangulares, además de impulsar 2 compañeros a la registradora con el palo de vuelta entera que conectó en el encuentro, llegando así a 24 remolques, además de tener un promedio de 226 de porcentaje al bat. En este juego, Mark Scherzer lanzó por espacio de 7 entradas, permitiendo solamente 5 imparables, 1 carrera y 7 ponches, para así cerrar con lo que fue su posible última salida como pelotero activo en el béisbol de las Grandes Ligas. Los Marineros de Seattle le ganaron 7-3 a los Angelinos de Anaheim. En este juego, Randy Arozarena conecta un imparable en 2 oportunidades y remolca 2 compañeros a la registradora para llegar a 79 producidas. Además, cierra la campaña con 281 de porcentaje al bat. Este fue la derrota número 100 para el equipo de los Angelinos de Anaheim en 65 años de historia. Es la primera ocasión que sufren una campaña con más de 100 derrotas, destacando que así todos los equipos en el béisbol de las Grandes Ligas ya tienen al menos una campaña con 100 derrotas o más. Una vez culminados los encuentros del rol regular, dan paso a los playoffs con las series del Wild Card, y en este tema, en la Liga Nacional, el equipo de los Padres de San Diego estará recibiendo a los Cachorros de Chicago, mientras que los Bravos de Atlanta recibirán a los Phillies de Filadelfia. Por su parte, los Astros de Houston se medirán a los Medias Blancas de Chicago, mientras que los Yankees de Nueva York estarán recibiendo a los Medias Rojas de Boston. Tanto un total de 9 peloteros mexicanos estarán disputando la postemporada en esta campaña 2026 de las Grandes Ligas. Destacar entre ellos Jarren Durán de los Medias Rojas de Boston y Javier Assad de los Cachorros de Chicago, que estarán repitiendo al igual que el año pasado. Dentro de los jugadores que este año verán acción en la postemporada, tenemos que Jonathan Aranda y Manuel "El Bolón" Rodríguez estarán participando por parte de los Rays de Tampa Bay, Patrick Sandoval y Jarren Durán por los Medias Rojas de Boston, Chase Maylot lo estará haciendo por los Medias Blancas de Chicago, además Joe Romero y Joey Ortiz con los Cerveceros de Milwaukee, Isaac Paredes con los Astros de Houston y Javier Assad con los Cachorros de Chicago. Mientras tanto, dentro del top 5, un mexicano terminó entre los líderes de bateo en el béisbol de las Grandes Ligas. Se trata de Nick González, quien terminó en la quinta posición dentro de todas las Grandes Ligas con un promedio de 300 .303 al bat jugando para los Piratas de Pittsburgh. En primer lugar de la Liga Americana fue Jordan Álvarez de los Astros de Houston, quien fue líder de bateo en el nuevo circuito con un promedio de .316 al bat. En primer lugar en la Liga Nacional fue Gabriel Moreno de los Diamondbacks de Arizona, quien terminó con un promedio de .311 con el Madero. Enseguida, Luis Arraez de los Phillies de Filadelfia con .310. Otto López de los Marlins de Miami, quien terminó con .305 para dejar en la quinta posición dentro de todas las grandes ligas y cuarto en la Liga Nacional. El mexicano Nick González con un promedio de .303 jugando para los Piratas de Pittsburgh. Los Jaguares de Nayarit se llevaron su primera victoria dentro de los juegos de pretemporada en la Mexican Baseball Fiesta, luego de imponerse por pizarra de 5-4 a los Naranjeros de Hermosillo. Fue justamente José Manuel Orozco quien fue la bujía del equipo nayarita al impulsar 4 anotaciones, 2 de ellas por la vía del cuadrangular y un par por parte de Fly de Sacrificios. Cabe resaltar que Jack Roxanne estará reportando este 30 de septiembre a Tepic con la intención de ponerse en forma después de tener una grandiosa temporada en la America Association. Su hermano Jordan estaría reportando los primeros días del mes de octubre para iniciar la temporada con el equipo nayarita. Mosqueda viene para dirigir el equipo en su primera experiencia en la Liga Mexicana del Pacífico. Yo soy Fabricio Urías con los deportes en Al Aire Noticias. Manuel Auditorio, la información al momento.
0: Bien, muchas gracias, amigos. Con esto nos vamos. Yo regreso en punto de las 14:02 p.m. Dios mediante, estaremos con ustedes informándoles lo más importante, trascendente de Sinaloa, de México y el mundo a través del 91.9 en la segunda emisión de Al Aire Noticias. Soy Manuel Castaños Gutiérrez. Se quedan ahora con Rubén Aguirre y con Luisín Sánchez con el show por la mañana. Con permiso.
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7: Hola, ¿qué tal? Soy Ramón Cota y esta es la información que tienes que saber. La gobernadora del estado de Sinaloa, Graciela Domínguez Nava, anunció cambios en el gabinete estatal con los nombramientos de Wilfrido Vélez Figueroa como secretario de Administración y Finanzas, José Manuel Acosta Bernal como secretario de Obras Públicas, Refugio Álvarez Montaño como subsecretario de Administración, Marco Antonio Zazueta Zazueta como subsecretario de Normatividad e Información Registral, José Cipriano Serrano como titular del Instituto Sinaloense de la Infraestructura Física Educativa y Alin Cristabel Guerra García como directora de Trabajo y Previsión Social. Hasta aquí el resumen informativo. 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

0: ¡Eso, mi raza! ¡Claro que sí! Ya estamos por acá en el show por la mañana, a través de la que suena la Qué Buena 91.9 de tu FM. ¡Ya andamos con Tokio, Japón! ¡Jueves! ¡Bienvenido! ¡Bienvenidas! Y también le damos... Vamos a recibir a octubre. ¡Octubre! Mira nomás, qué chulada nos tocó recibirlo. Todo lo mejor, oiga, que todo este mes le vaya bonito, abundancia, todo lo positivo. Así que si se va a hacer una prueba de embarazo, también le deseamos lo positivo. ¿Cómo que no? Usted déjese querer, hombre. Bueno, aquí iniciamos con el cotorreo, el bochinche, la chorcha. Vamos al santoral del día. Bueno, vamos a presentar con nuestro amigo Rubén. ¡Rubencho!
1: ¡Huépale, Luisín! ¿Qué tal? Buenos días, amigos de La Qué Buena. Muchísimas gracias. Primeramente, agradecerle a Dios, agradecerle al Eterno la oportunidad que nos da de ver la luz
0: de un nuevo amanecer.
1: Efectivamente, gracias a Dios por esta oportunidad. Bueno, Culiacán, el mercurio está a 27 grados centígrados. Va a ser un día caluroso el día de hoy. Está parcialmente nublado, con pronóstico de lluvia a partir de las 2 de la tarde, con ráfagas de viento de hasta 9 kilómetros por hora, un 75% de probabilidad de lluvia, 27 grados, sensación térmica, estamos en los 28, 32 la máxima, 25 la mínima es lo que registra, pero en el transcurso del día va a aumentar. Hay que tomar mucho líquido, agua, a los chilpayates, no los descuide. Dele
0: guayaba, oral. Guayaba.
1: No, coma guayaba, ese es un antigripal mejor. Riquísima en vitamina C la guayaba.
0: Y si le da diarrea, que sea verde. Guayaba verde porque tapa.
1: Ah, bueno, con ti semilla te la comen, ¿no? Vamos pues al santoral. Nosotros iniciamos de esta manera el show por la mañana, un programa familiar,
0: clasificación A, para todo el público.

0: pues el día de hoy, dichoso usted si tiene estos nombres.
1: Bueno, pues vámonos, vámonos al santoral, Luisín.
0: ¿Qué tenemos, amigo?
1: Bueno, pues hoy primero de octubre, fíjate, ya estamos entrando en el mes de octubre, el décimo mes de nuestro calendario gregoriano, año 20.
0: ¿Un mes menos o un mes más? ¿Eh? ¿Un mes menos o un mes más? ¿Cómo lo ves tú? ¿Menos o más?
1: Igual.
0: ¿Igualito?
1: Sí.
0: ¿A como venga?
1: ¿A como va? Mes de octubre, un mes terrorífico. Uh-huh. Las historias que te gustan.
0: Uy, vamos a tener unas, ahora sí va a estar bien ad hoc.
1: De terror.
0: Bien ad hoc.
1: Esas que te dan meño. Meño. Bueno, mucho vamos rápidamente mellito. Al santoral. Primero de octubre.
0: Échale.
1: Hoy es día de San Rosendo. Ay. A todos los Rosendos. A los Remigio. Ludovica. Como dijera hace rato Manuel Castaños, uh-huh. No la de la familia Peluche, a todos los Ludovica, Ludovicas. Y también es día de Domana, Santa Domana, y día de la Teresita del Niño de Jesús.
0: ¿A poco?
1: Día de las Teres.
0: Día de la Tere.
1: ¿Irá a venir a trabajar la Teresa? Busca cualquier pretexto para no venir.
0: Ahorita vamos a ver. No, si creo que le hayan dado el día.
1: Si sale de la de la sala, se va para la cocina, posiblemente ahí esté. Que ande de camino, jefe. Oficina.
0: Jefe, hoy es día de la Teresita. Sí, ¿me va a dar el día? Me quiero ir a los Yunares.
1: La pregunta es, ¿le irán a comprar pastel a la Teresa?
0: Punto importante. De perder los panes de aquí.
1: Un bollito, ¿no?
0: De perder los panecitos aquí de abajo, ya te la sabes. Sí, oye, pues la Tere nomás se la lleva moviendo la quijada, ¿no?
1: Una mandíbula, cuidado con eso.
0: Un abrazo para Teresita.
1: Ejercitan muy bien.
0: Ay, no, no, Tere bala, ¿no? Tere bala, porque siempre anda bien movida, anda al tiro.
1: Pues vamos rápidamente, compañero Luisín, tenemos los días festivos, tenemos la reflexión, tenemos la máquina del tiempo, aquí te la recordamos, la canción desde luego,
0: no pienses mal, las clásicas premieres, las historias, no, hay un mitote, hay en el ejido, ajá, hay bochinche.
1: Ayer en la casa de los famosos salió indignado, enojado.
0: ¿Quién?
1: Se le transformó la cara a Ernesto La Guardia.
0: ¿Y eso?
1: Ayer lo expulsaron, quedó en séptimo lugar en la casa de los famosos.
0: Ayer miércoles.
1: Hicieron ahí una
0: yo pensé votación. Que nomás era los domingos.
1: No. Acuérdate que los miércoles era de denominación.
0: Ah, y lo sacaron.
1: Bueno, pues ahí ayer salió el séptimo lugar. Al último quedaron Yair, muchacha Gema, creo, y a Ernesto La Guardia.
0: Ajá.
1: Y ahí regresa a la casa y el que queda afuera, Ernesto La Guardia. ¿No le pareció?
0: Pues fíjate que ahorita que vas por ahí, nomás un entre, te digo y te platico rápidamente que Pablo Montero empezó a tirar esto, a mí me vale, me vale.
1: Los famosos que
0: vale, los de la granja VIP empezó a decirle a Azalea muchas cosas, ahí se agarraron los dos.
1: La flor de Azalea.
0: Sí, la Azalea, pero la Azalea también tiene la boquita muy aceleradita. Muy aceleradita, puro tirar navajas.
1: Ese tipo de reality es nada más para estar.
0: No, puro cotorreo.
1: Para el morbo de la gente y todo.
0: Y eso es lo que. Viera cómo tiene rating ese programa.
1: Bastante. Eso es seña de que al mexicano le falta mucha cultura. Es la realidad.
0: Ambas.
1: Es la realidad.
0: Eso es lo que genera allá y acá. Lo mismo.
1: Cuidado.
0: Bueno, vamos a felicitar el día de hoy, mi estimado Rubencho. Ahorita tocamos esos temas. A José Cavada. José, muchas felicidades.
1: ¿Dijiste Cavada, ¿da?
0: Sí, Cavada.
1: Acabada.
0: Sí, Cavada.
1: Pensé bien que había dicho Cocada.
0: Acabada. También. Ya se lo acabaron. Manuel Castaños Gutiérrez. Saludos a Manuel Castaños.
1: El Periquito Lucas.
0: Lo puede escuchar de 2 de la tarde a 3 de la segunda emisión, donde usted va a estar bien informado con la noticia al momento veraz y oportuna. Ándesele paseando. Salud para él, también para Sotelo Mesa el día de hoy, para Brianda Urbina, Brenda Calderón también, muchísimas felicidades, y Carmina Bejarano, muchas felicidades.
1: ¡Oilo! ¡Ya está ahí! ¿Quién es el que anda ahí?
2: ¡Es Cri Cri! ¡Levántate, granuja, levántate! ¡Para, papá! ¡Te voy a tirar un conjuro! ¡Ay, era otro! ¡Ese no! ¡Yo soy Babidi!

0: convertir a todos los granujas de Culiacán en chocolate. ¡Derrótalo, Majin Buu! Quiero saludar a todos los niños del mundo, a todos. Que la pasen bien. ¡Vamos a música, Luisín!
1: ¡Ándale pues, hombre! ¡Vámonos con Rola! La cortina viene a continuación con la Sonora Dinamita. Estás escuchando el show por la mañana a través del 91.9 de tu FM, 8 con 16 minutos. Aquí suena La Qué Buena en el show por la mañana.

0: El show por la mañana. Vamos directamente con nuestros patrocinadores y regresamos con más en el show por la mañana. Regresamos.
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9: École, continuamos, seguimos avanzando, saludando con gusto a mi tía Esmeralda, que está en sintonía de la Qué Buena, toda la racita que anda ahorita al pendiente del 91.9, gente trabajadora, a los despachadores de gasolina, ahí nos tienen en una bocinota, a todo lo que da, muchísimas gracias. Gracias, gracias, la verdad que sí. Vamos al Día Internacional, ¿qué nos tienes el día de hoy?
10: Bueno, primero de octubre, insólito. Sí, primero de octubre, hoy... Hay varias festividades a nivel internacional. El Día Internacional del Café.
9: Ah, órale.
10: A todos los cafetaleros, a todos aquellos que disfrutan del café.
9: Con panejitos y panejitos.
10: Panejitos, sí. Bueno, el Día Internacional de las Personas de Edad. Es el Día Internacional de la Música.
9: Ajá.
10: El Día Internacional del Vegetarianismo.
9: Órale.
10: Es el Día Internacional de la Enfermedad de Gaucher. El Día Internacional de la Urticaria Crónica. También es el Día Internacional de la Hepatitis C. Cuidado.
9: Oh, sí, sí, sí, sí.
10: El hígado. Y es la Semana Vegetariana. Y también se celebra la Semana Internacional de los Niños Brasileños.
9: Ah, órale.
10: Bueno, no precisamente que nacieron en Brasil.
9: Saludos a algunos, mi primo, sí, Víctor.
10: Pero es la Semana Internacional de la Crianza en Brazos. De esos niños que los apapachan para que se sientan protegidos, apapachados, abrazados, y que la gente los hace brasileiros, que ya después no quieren más que los que lo anden cargando, no los pueden dejar un rato en la cama, en la cuna,
9: ¿sí?
10: Porque lloran.
9: Vienen brasilados,
10: ¿no? Sí, sí, los hacen brasileiros.
9: Ay, no, bueno. Saludos a mi primo el Cuasi, que él también anda bien el embrasilado. Cuasimodo. Lo traen bien embrasilado a él. Al chavalón. Él es uno de esos. No, agarra el rollo, loco. Bueno, pues vámonos con rola. Dato interesante. Vaya por su cafecito, oiga. Cafeito, como dice el Rubencho. Ándele. Degústese de un delicioso café. Que también he de decirte que el café, pues te ayuda para la digestión. Te ayuda para el corazón. Te pone positivo. Te da energía. Bueno. Algo bien. Saludando con gusto también a los que andan ahorita a la vuelta y vuelta. A todos mis amigos de tractocamión, camioneros, troqueros. A mi amigo el Cachorón. Saludos para él con gusto. que anda ahorita en sintonía de la Qué Buena. Muchas gracias, amigo, que nos traen el Gongar a todo lo que da en el 91.9. El Gongar puro 91.9, no le cambia. Gracias, amigo, gracias por tu lealtad. Ahí está. Y a todos los traileros, también para ti, Víctor. A mi primo Víctor García. Échale saca, Will. Échale, bonito. Vamos con Rola. Viene Los Ángeles Azules. 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
2: El hombre egoísta. La vida es corta y cuando menos te das cuenta, ya estás en la recta final. Y es cuando quieres reparar tus errores. Pero ya es tarde. Te das cuenta de que ya es tarde para eso. Hay que vivir al día, sin importar el mañana, porque la vida es prestada. Nada te garantiza despertar o seguridad. Y hagas lo que hagas, solo tú y nadie más que tú cargará con la culpa.

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¡Ea! ¡Claro, señoras y señores! Bienvenidos, bienvenidas. Seguimos de frente. 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El día de hoy le toca turno a nada más ni nada menos que... Hoy te confieso con Los Terrícolas. Una legendaria agrupación venezolana de balada romántica que lanzó su emblemático éxito... Hoy te confieso, el 1975, el grupo nació el 1968 en Morón, estado de Carabobo, Venezuela. Fue criado por los hermanos Johnny, Lenny Beatriz, Néstor Daniel y Ángel David, junto a familiares como Freddy Fuentes. El nombre al principio le llamaron Mini Combo Montreal. Y adoptaron el nombre de Los Terrícolas porque en ese año estaba el término muy de moda, ¿no? Debido a la llegada del hombre a la luna. Y pues lanzaron públicamente en 1975 esta canción, Hoy te confieso. Es un clásico instantáneo de la música. Y obviamente pues muy romántica, ¿no? En toda América Latina. Es una balada profunda sobre el amor, el paso del tiempo y la necesidad de superar la soledad y los problemas al lado de la pareja. La voz principal de Néstor y Daniel, que estuvieron ahí en esta agrupación, pues marcó a varias generaciones. Y es por ello que el día de hoy, en la máquina del tiempo, traemos... a Los Terrícolas con el tema Hoy te confieso. En las clásicas Premier Chevrolet.

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3: Hola, ¿qué tal? Soy Ramón Cota y esta es la información que tienes que saber. La gobernadora del estado de Sinaloa, Graciela Domínguez Nava, anunció cambios en el gabinete estatal con los nombramientos de Wilfrido Vélez Figueroa como secretario de Administración y Finanzas, José Manuel Acosta Bernal como secretario de Obras Públicas, Refugio Álvarez Montaño como subsecretario de Administración, Marco Antonio Zazueta Zazueta como subsecretario de Normatividad e Información Registral, José Cipriano Serrano como titular del Instituto Sinaloense de la Infraestructura Física Educativa y Aline Cristabel Guerra García como directora de Trabajo y Previsión Social. Hasta aquí el resumen informativo. 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
1: ti, culiquitacata. Épale, épale, chepa. Seguimos avanzando, mi raza. Ya estamos por acá en la chorcha, en la chorchita, en el mitote, en el bochinche, como dijera el Rubencho. Claro que yes, amigo Rubencho, ¿qué me platicaba sobre el tema de la casa de los famosos?
2: Bueno,
1: que
2: pues, tenemos un tema decíamos ahí. La chorcha, el chisme, el mito, el bochinche.
1: A ver si le entendemos.
2: Bueno, pues, Ernesto La Guardia, enojado por su salida, la reacción de Ernesto La Guardia en la casa de los famosos México. Provoca comentarios entre los finalistas. Se veía dolido, comentan. ¿Cómo la ves? El actor se convirtió en el séptimo finalista del reality de el reality show de Televisa con esta Casa de los Famosos. Bueno, pues quedó fuera de la carrera por el triunfo y aspirar a ganar en esta emisión de La Casa de los Famosos 2026. ¿Cómo la ves?
1: Fíjate
2: que el actor
1: que
2: fue anunciado como el séptimo finalista durante la gala del miércoles. La dinámica utilizada en la recta final del programa consistió en nombrar uno por uno de los habitantes que avanzaban, hasta dejar en suspenso a los últimos participantes. Cuando Galilea Montijo confirmó que La Guardia no estaría entre los cinco famosos que llegaron a la gran final, su rostro evidenció el impacto del anuncio. La expresión fue comentada inmediatamente por Jair y Memo Chor. Es un juego, pero me duele por él, expresó Jair al observar la reacción de Ernesto La Guardia.
1: Mira nomás.
2: ¿Cómo la ves?
1: Y eso que es uno de los presentadores, actores más queridos, y resulta ser que pues no le funcionó eso.
2: Lo que pasa es esto, mira, vamos a lo mismo. Últimamente le dan mucha participación a gente que no es ni famosa o tienen sus cinco minutos de fama. Ajá. Por ejemplo, para mí, una casa de los famosos es alguien que realmente está en los reflectores, alguien que la gente lo ubica, pero ¿esa Gema quién es? ¿Qué es, un influencer? ¿Qué es quizás una conductora? ¿De dónde? A lo mejor es conocida en su ciudad, pero Ernesto La Guardia son artistas internacionales. A través de su trabajo, de su actuación, vamos a lo mismo, esta persona transgénero ahora, la tal Karina, no sé cómo se llama, Torre o algo, ¿de dónde salió? Que era camarada de Wendy.
1: ¿Del Wendy?
2: Wendy, no la, son hombres, sus genes son masculinos.
1: Sí. Pues, ¿qué se hicieron? Andamos de las perdidas, pues.
2: Sí.
1: No, y
2: pero, ¿qué fama?
1: Y vieras tú que se dan una...
2: Por eso,
1: una,
2: ¿qué fama?
1: Se la cree bastante.
2: Ahora, estaba ahí Cintia Clitbo, famosa, Mariana Ochoa, Yair, pues Memo, comentarista deportivo, pero, por ejemplo, el camarada ese...
1: Ah, ¿y quién es ese?
2: ¿Quién es ese?
1: ¿Quién es ese?
2: ¿Y los otros, algunos que salieron?
1: Pues no sé, amigo.
2: Es lo que te digo, ¿cuál famoso? Y si es indignante de que saquen realmente un famoso por alguien desconocido. O alguien que apenas empieza a ser conocido.
1: Pues sí, triste realidad, pero es lo que está... pasando en redes sociales, como tú bien
2: no,
1: lo comentas.
2: Y que no te sorprenda que gane el trans.
1: Sí, puede ser que sí.
2: Que no te sorprenda.
1: A alguien que
2: porque no. Es lo que promueve.
1: Sí, de hecho, el morbo.
2: ¿Qué de fama qué tiene? No tiene nada.
1: Sí. Pero se hizo viral con el tema de las pérdidas.
2: Por eso.
1: Que de hecho.
2: ¿Cuánta gente?
1: Salieron mal, ¿eh?
2: ¿Cuánta gente? Exacto. ¿Cuánta gente es viral? Que tuvieron sus cinco minutos de viral por... Acuérdate de aquel, ¿cómo se llamaba? Aquel chamaquito César Oscar, no me acuerdo cómo se llamaba. El que de repente sale el comercial de las galletas Emperador.
1: Dale.
2: El que le mueven ahí el tronco y se cae al... se me fue el nombre, pero...
1: ¡Guardias!
2: Sí, tuvieron... ¿Dónde están? Ya no son famosos.
1: Sí.
2: ¿Por qué esto sí?
1: Que se cae del canal.
2: ¡Claro!
1: ¿No?
2: Sí, ¿no?
1: Un ratito nomás.
2: Exacto.
1: Ya.
2: ¿O dónde está el, la fama del, del niño del Oxxo? Son virales de un momento.
1: Así es.
2: Pero no es para
1: ¡güey! ¡Güey! ¡No, güey!
2: Y hay tantos videos o tanta gente que... Pero, por ejemplo, bueno, ese gema yo no sé quién sea.
1: No, pues...
2: Ese quién, pa, quién sabe quién
1: ese
2: sea.
1: Ese es para que te des cuenta...
2: El acá, árabe, ¿quién era?
1: Ah, también, el Masad, El Masad,
2: Imagínate.
1: Y andaba ahí de querendón, andaba de picaflor ahí, andaba queriendo ligar.
2: ¿Y realmente si era árabe?
1: Pues no sé, hermanos.
2: O la hacía de coche con choquiles.
1: La quería hacer de la gañosa, hermanos. Así es.
2: Sí, ¿no?
1: Era la hacía de carita, Cariboy, Cariboy. Andaba ahí conquistando a una. No,
2: bueno, pues chavalona. todo eso da pie a la molestia de Ernesto La Guardia.
1: Ajá.
2: Muy bueno, dolido estaba, muy dolido, dice.
1: Te platico rápidamente, cambiando un poquito de tema, vámonos a. Resulta ser que Azalia y Pablo Montero explota contra Azalia sobre un tema, mi estimado Rubencho, donde donde una participante señala a Adal Ramones como diciendo, es que tú estás inventando, tú estás, tus editores la traen con nosotros y ustedes están falsificando las notas y las ediciones no salen como tal. Y empezaron con dimes y diretes. Vamos a escuchar un poco de lo que estaban platicando y Pablo Montero pues estalló.
3: Pues no, perdón. Entonces que pasen sobre no, una edición.
4: No, pero pues lo dices diferente, porque sí te entiendo. Y sí, también entiendo el punto.
1: No va a durar tanto porque hay palabras altisonantes que tenemos
3: pero
1: que...
3: Pero pues también
1: que
3: es, depende de nosotros, también depende de nosotros dejar que pongan eso, güey, no es cierto.
4: Levantas la mano y dices, a ver, ¿estaba o no? Nos dices a nosotros, sí o no, y aquí lo arreglas aquí, no ahí.
3: No, porque aquí es un 24-7, ahí es el momento en el que tengo que decir.
4: Por eso, me refiero, no le tiras a Adal, llegas y dices, a ver, ustedes dicen que Honey Mooners, ¿no? A ver, ahí hice esto, hice
3: esto. Pero mi vida, yo no tengo un problema con que ustedes digan que somos honeymooners o que ustedes...
4: Ahí también lo explicas ante el público.
5: Hubiera sido muy fácil.
4: O sea, ahí lo explicas ante el público, es lo mismo.
5: Bueno,
4: pero
5: ¿verdad que sí llegamos a tiempo a jalar el molino y no estábamos acostados romanceando, como dicen?
4: Exactamente. Estás explicándolo, es a lo que voy. Estás dando tu idea, pero no atacando a Adal, sino diciéndolo al público.
6: Él no tiene...
4: Pues sí, con toda razón. Está trabajando acá igual que nosotros, güey.
7: Yo no edito,
4: pues sí, con toda razón. Es a lo que me refiero.
3: Pues sí, pero bueno, él es mi contacto con la producción.
4: Por eso, tu contacto es las cámaras.
8: Ya no lo entendió.
9: Pero estuvo padre, o sea, estuvo chistoso.
1: Bueno, pues así las cosas y ahí le vamos a cortar porque empiezan empiezan las palabras fuertes, que la chin y que esto a mí me vale, tit y todo. Está el agarre muy fuerte. Entonces, todo por la edición. Algo que comentó una participante, la participante Azalia, participó comentando que los videos los estaban editando mal, mi Rubencho. Los estaban editando mal y Adal Ramones salió al quite. No. Yo solo aquí soy el que pone la cara. Yo estoy conduciendo el programa y a mí no me enredes en eso. A mí yo no tengo nada que ver. ¿Cómo la ves desde ahí, mi estimado?
2: Digo, cualquier reality es generar el morbo, Luisín. ¿Cómo ves?
1: Así es. Ahí está la cosa, así está la situación. Bueno, pues vámonos rápidamente. Vámonos con Alfredo Oliva. Viene a continuación con Villana de Cuento. Y fíjate que el día de hoy felicitamos a Alfredo Olivas. Hoy en su cumpleaños, 33 añitos, se avienta Alfredo Olivas. Hoy primero de octubre, mi estimado Rubencho.
2: Ándale. Pues vámonos a la...
1: Vámonos con la rola.
2: Vámonos con la canción.
1: Ahorita venimos, llegamos aquí, te la recordamos. Órale, pues. Villana de Cuento, Alfredo Olivas. Muchas felicidades para Alfredo Olivas. Aquí suena la Qué Buena, 9:40 minutos.

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0: machucalo. ¡Eso! Continuamos, mi raza. Vamos de frente con más. Fíjate que el día de hoy, aquí
1: bueno, te la recordamos. Porque recordar es volver a vivir. Aquí te la recordamos.
0: Trae un ruidajo la Teresita, sí, ¿no? Hombre, Teresita de Jesús.
1: Aquí te la recordamos.
0: ¡La canción!
1: Efectivamente, la canción que vamos a recordarte el día de hoy, de la inspiración de Joan Sebastián, Contigo o Sin Ti. La letra refleja la decisión de una persona de ser feliz a pesar de las circunstancias amorosas adversas. El protagonista de la canción ha llegado a la conclusión de que su felicidad no debe depender de otra persona. En este caso, de un amor no correspondido. La repetición del verso "voy a ser feliz contigo o sin tu amor" enfatiza la determinación de encontrar la felicidad por sí mismo, sin importar si está en una relación o no. El tema de la canción también aborda el proceso de superación y aprendizaje tras una experiencia dolorosa. El protagonista menciona haber sufrido y a través de ese sufrimiento haber aprendido a olvidar, lo que sugiere un crecimiento personal y una evolución emocional. La mención de buscar las mieles de otra flor es una metáfora que indica la búsqueda de nuevas experiencias y relaciones que pueden aportar alegría a su vida, dejando atrás el dolor del pasado, porque recordar es volver a vivir. Aquí te la recordamos.
0: La canción
1: Contigo, sin ti. Grupo Samurai.
0: Samurai.
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0: Hoy nomás, qué buen pedazo de rola, contigo sin ti. Bueno, vamos también, el día de hoy.
1: Pues rápidamente.
0: La historia.
1: ¿Sí? Historias, leyendas y mitos.
0: Ay, ay, ay, ¿qué nos traes el día de hoy?
1: Medio octubre, imagínate, esto pasó en alguna de las carreteras de Sinaloa.
0: Ajá.
1: Pasó en el año 2022. Una llamada a emergencias, ambulancias listas. Reportan un accidente, un joven gravemente herido que fue atacado por un comando en la carretera. Lo siguen a alta velocidad, se escuchan algunas detonaciones, sale de la carretera el auto, se impacta y un joven gravemente herido. El reporte lo hace una señora, madre, dice ser la madre del joven accidentado. Joven viajando en carro lujoso, 16 años, solo. Inmediatamente los paramédicos se dirigen 35, 40 minutos al lugar de los hechos. Ellos pensaron que había más gente ahí. Al llegar ven el carro, ven impactos, pero no encuentran al herido. Revisan y no hay nada. Cuando vuelven a llamarles, que la persona sí está ahí. Y ellos dicen, no, no está aquí en el carro. Está a 15 metros, hay un caminito, ahí está el joven. Vuelve a hablar la mamá del joven. Van al lugar donde dice la mamá y ahí estaba mal herido. Lo atienden, había perdido sangre, algo débil el muchacho. Hacen los primeros auxilios y lo trasladan al hospital. Dos días después que está en recuperación, el paramédico no se queda con la duda y pregunta, ¿quiénes iban contigo? Nadie, yo iba solo. ¿Cómo que tú ibas solo? Sí, sí, yo iba solo cuando pasó el accidente, que tuve esa experiencia. ¿No iba contigo tu mamá? No, tu mamá se llama así, así sí. Es que ella fue la que dio el reporte, dice. Ella fue la que dijo dónde tú estabas. Y nosotros creímos que iba contigo. El muchacho suelta el llanto. La mamá había muerto hacía varios años.
0: Ingato.
1: Así las historias y leyendas de Sinaloa.
0: Ah, se me enchinó la...
1: ¿Cómo la ves?
0: No. Qué manera de contarlo, Rubén.
1: De iniciarlo.
0: Sí.
1: El medio de las historias y leyendas de Sinaloa.
0: Ah, se me enchinó la...
1: ¿Cómo la ves?
0: No. Qué manera de contarlo, Rubén.
1: De iniciarlo.
0: Sí.
1: El mes de octubre.
0: Sí. Está de no creerse, ¿eh? Pero sí, sí. Se ha sabido que hay... llamadas del más allá. Bueno, ancina las cosas, dijeron en el rancho.

0: Señoras y señores, muchísimas gracias por el favor de su atención. Nos escuchamos el día de mañana, viernesito sabrosón. Rubencho, gracias, wow, Rubencho, ¿eh? Wow. Mañana tenemos otra historia.
1: Mañana, Dios mediante, coma guayaba.
0: ¡Vámonos! Vámonos con temas musicales. Viene a continuación Bom Bom Bom, Sonora de Margarita. Esto es El Show por la Mañana.

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4: Hola, ¿qué tal? Soy Manuel Castaños y esta es la información que tienes que saber. Promueve bienestar universitario, la cultura del reciclaje y el cuidado ambiental en el campus Rafael Buelna a través de jornadas permanentes de recolección de materiales reutilizables. El gobierno de Sinaloa atiende a familias afectadas derivadas del huracán Polo, señala la gobernadora Graciela Domínguez. Refuerza Sinaloa la calidad turística con la entrega de 12 distintivos H a hoteles de Mazatlán. La Secretaría de Salud Federal informa que baja el consumo de refrescos en México 2.2%. Hasta aquí el resumen informativo. Recuerde que más información puedes encontrarla en alairenoticias.com.mx.
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0: 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Suertudota. Aquí está esa canción a cargo de Grupo Firme, junto con el Jackie Luis Alfonso Partida. Qué bonita rola esta. Llegadora, cortavenas, que te quieran bonito. Arrancamos el décimo mes de este 2026. Bienvenido a octubre. 1 de octubre, jueves de este 2026. Octubre que, dicho sea de paso, es conocido mundialmente como el mes rosa. ¿Sí? ¿Por qué lo digo? Porque pues está enteramente dedicado a crear esa conciencia, a fomentar la detección temprana y apoyar a quienes enfrentan pues este mal que se llama el cáncer de mama. La importancia de hacerse esos chequeos médicos, periódicos, ya que un diagnóstico a tiempo pues hace que pues solamente salvar vidas, ¿no? Así que pues hay que tomar conciencia, es el mes de octubre y aquí estamos ya en cabina de La Que Buena. Les habla José Luis Espinosa, gracias por acompañarme. Ojalá que se queden con nosotros por acá a través de esta estación que transmite en vivo desde el centro aquí en la ciudad de Culiacán. Vamos a una pausa, regresamos con más, mucho más. Son las 10:28 minutos, las 10:28 ya.
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7: Bien, pues se fue septiembre y ya se llevan los adornos. Al siguiente año hay que guardar ese sombrerito, ¿no? Esperemos y lleguemos. Aunque bueno, también ahí en noviembre, ¿no? Es parte de la identidad que hace nuestra enseña nacional y los colores patrios alusivos pues, a una celebración importante de nuestro país, como fue la independencia, y que pues ya en el siguiente mes será aniversario de la Revolución Mexicana. Bueno, les decía yo, pues arrancamos el mes de octubre. Estaba platicando acerca de lo importante, ¿no?, del chequeo que se debe de hacer oportuno, de los cuidados que tiene que tener, principalmente las mujeres, aunque dicho sea de paso, se ha comentado que también los varones pueden tener esta enfermedad y que es importante estar ahí muy, pero muy atentos y muy pendientes. Me quedé en pausa porque recibimos por acá una visita y bueno, estábamos por acá platicando y saludándolos. Y dándole la bienvenida aquí a la capital sinaloense. Pero bueno, les decía yo que es el mes de octubre. Esta conmemoración que se da en este mes de octubre y que será seguramente muy recurrente, ¿no?, escuchar durante los días, tanto en este medio como en los diferentes medios de comunicación, acerca de la sensibilidad que tenemos que promover en la detección del cáncer de mama. Que dicho sea de paso, estaba por acá checando el calendario. El día máximo de esta conmemoración pues es el próximo 19 de octubre, que es la fecha en la cual se celebra el Día Mundial de la Lucha contra el Cáncer de Mama. Pero se le conoce, repito e insisto, al mes de octubre, ya desde hace algunos años, de este movimiento que se originó ya hace algunos años, ¿sí?, de por ahí a los 90, si no mal recuerdo. De este Día Mundial de la Lucha contra el Cáncer de Mama. Muy bien. Hoy día uno, por cierto, también ya tomaron cafecito. El Día Internacional del Café. Óigame, estaba por ahí cuando venía por acá rumbo a esta cabina, pues me toca pasar por algunas tiendas de conveniencia, así se dice, donde pues venden café. Las filas. Que el café a peso, que no sé qué, que promociones. Hoy Día Internacional del Café, que se celebra en este día 1 de octubre. Que creo que el principal consecuencia o método que es para dar este día como Día Internacional del Café es principalmente darle ese homenaje a los productores de café. Ese es el principal objetivo en rendirle ese tributo. Y también visibilizar pues, el esfuerzo de millones de caficultores y trabajadores del sector pues, que hacen posible que cada taza llegue a nuestra mesa y podemos disfrutarla, por supuesto. Ahí una tacita de café por la mañana, por mediodía, por la tarde, por mucha gente también que prefiere por la noche. Vale la pena, ¿no? ¿Usted ya tomó café? Mientras tanto, seguimos por acá con la cumbia. Suenan los Ángeles Azules. Los de Iztapalapa para el mundo. Con esta canción ya hace algunos añitos que fuera un éxito y que bueno, por supuesto, la vamos a recordar con todos ustedes por acá a través de la que suena en Culiacán. Estamos en Qué Buena Música, donde la música nunca para, con esta cumbia. Se llama Mi Confesión. ¿Les ha pasado? Escuchemos la historia. Súbale.

Bien, ¿será? Cuando el amor transforma la vida de un hombre y de una forma extraordinaria que hace que en mi vida, mis noches y mis días sean, por supuesto, los más bonitos. Parte de la historia que dice esta canción de Pedro Fernández que acabamos de escucharle por acá a través de la Qué Buena y Qué Buena Música, donde la música nunca para. Tú no eres de este planeta o eres de otro planeta. Pedro Fernández suena por acá a través de la Qué Buena. Faltan solamente 18 minutos ya para que sean las 11, solo 18 y las 11 ahora.

0: pues aquí está la versión de La Expansión y Kid Nieto. Y esta canción que se llama Del Signo Libra, una de las canciones exitosas de la agrupación Libra, del grupo Libra, que fuera, eso es un cover que fue lanzado por allá en los finales de los noventas. Esta agrupación, si no mal recuerdo, de por acá del norte de nuestro estado, de Mochis. Y que ahora la tiene por acá en la programación con La Expansión y Kid Nieto, con el tema Del Signo Libra. Muchas felicidades a todos los Libras, estamos en su signo. En estos días, ¿no? Son del veintitanto de septiembre, finales de septiembre. Y hasta el veintitanto, no recuerdo ahorita, del mes de octubre. Así que si tú naciste un día como hoy, eres Libra. Así que muchas felicidades a todos los cumpleañeros también. Donde quiera que se encuentren, si van a festejar, celebrar, reciban el saludo especial por acá desde la cabina de La Qué Buena, La Que Suena, desde Culiacán. Vamos a una pausa, vamos a mensajes de interés y regresamos con más, mucho más, aquí a través de La Qué Buena, donde la música nunca para. Continuamos.
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0: Muy bien, la temperatura en la ciudad de Culiacán no la ha informado. Déjeme ver cómo andamos en este momento. La temperatura 31 grados es lo que marca en este momento aquí en la ciudad de Culiacán. Llegaremos a una máxima de 33. Hay un pronóstico de lluvia a eso de las 3 de la tarde. Vamos a estar muy atentos y pendientes. Ya saben que son pronósticos y hay que estar muy pendientes a eso de las 3 de la tarde por acá en la ciudad de Culiacán.
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Esta es una canción que habla de una relación inestable, donde una de las partes pues exige honestidad ante la inminente ruptura. Queremos una explicación real. Aquí está la voz de mi pariente Espinoza Paz. Faltan solamente 4 minutos ya para que sean las 11. Estamos en Qué Buena Música, donde la música nunca para.

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6: Hola, ¿qué tal? Soy Manuel Castaños y esta es la información que tienes que saber. Aprueban estímulos fiscales para 6 proyectos con inversión de 574 millones de pesos en Sinaloa. Anuncia la gobernadora Graciela Domínguez 6 nombramientos en el gabinete estatal. El Ayuntamiento de Culiacán invita a los jóvenes nacidos en 2008 y remisos a tramitar su cartilla militar. La convocatoria se cierra el 15 de octubre. Gestión presupuestal, transparencia y alianzas estratégicas, claves planteadas por el rector Jesús Madueña Molina ante el Honorable Consejo Universitario. Hasta aquí el resumen informativo. Recuerde que más información puedes encontrarla en alairenoticias.com.mx.
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11: Ok, estamos de vuelta. Andamos por acá de vuelta, se me cayó el micrófono. Ahorita lo vamos a solucionar. En cuanto íbamos a hablar, se vino abajo. Bueno, aquí estamos de vuelta, ya después de la pausa, la información. Seguimos con todos ustedes en esta mañana, arrancando el mes de octubre. El mes rosa, ya les decía, en este 1 de octubre, jueves del año 2026. Gracias por continuar con nosotros. Es un gusto estar con todos ustedes a través de esta señal de la que buena, la que transmite puras buenas. Y una de las buenas que vamos a escuchar a continuación es esta canción romántica, de corte romántica, que según tengo entendido yo creo que ya tiene casi el año, ¿no?, de que se lanzara. Y que la tenemos por acá en la programación para recordarla y sobre todo escucharla. Un tema romántico, pues que habla sobre encontrar el amor perfecto o el amor de tu vida. ¿Sale, vale? Aquí está Julián Álvarez. Nos canta esta canción que se llama Siente 10. Aquí está, a través de la que buena, la que suena. Son las 11:06 ahora.

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1: Son las 11 con 15 minutos ya, las 11 con 15 ahora. Ella es la cantautora española, Natalia Jiménez. Con esa voz potente y con gran interpretación. Cierra la puerta y dice, mis reglas y punto. 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

0: Bien, pues acá está también Los Rojos con esta canción que acabamos de escucharles. Se llama La Etapa Migajera. Vamos a una pausa, tenemos comerciales de interés y regresamos con más aquí a través de La Que Buena, donde la música nunca para. Son las 11 ya de la mañana con 27 minutos, son las 11:27 ahora.
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0: Esta es una colaboración de Juan Pablo Márquez junto con Jesse Uribe y la voz de Mando. Voz de Mando también con esa agrupación que nos cantan para que no me anden contando por acá a través de La Qué Buena. Vamos a ir a una pausa nosotros y regresamos ya pues en la recta final de Qué Buena Música en este inicio del mes de octubre del año 2026, jueves 1 de octubre de este 2026. Gracias por acompañarme. Única falta, faltan ya 14 minutos para que sean las 12 del día, solo 14 y las 12 ahora.
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0: Bien, regreso rápidamente con todos ustedes. Ya nos vamos, solamente 13 minutos faltan para que sean las 12 del mediodía. Yo me despido, mi nombre es José Luis Espinosa. Nos escuchamos mañana de nueva cuenta con todos ustedes por acá a través de La Qué Buena, de 10 a 12 del mediodía en Qué Buena Música. Los invito para que se queden a continuación con Nancy Medrano. Llega con Qué Buena Energía y sigan la programación de esta estación, donde la música nunca para. Gracias, cuídense mucho y pásela bien.

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8: Hola, ¿qué tal? Soy Manuel Castaños y esta es la información que tienes que saber. Promueve bienestar universitario, la cultura del reciclaje y el cuidado ambiental en el campus Rafael Buelna a través de jornadas permanentes de recolección de materiales reutilizables. El gobierno de Sinaloa atiende a familias afectadas derivadas del huracán Polo, señala la gobernadora Graciela Domínguez. Refuerza Sinaloa la calidad turística con la entrega de 12 distintivos H a hoteles de Mazatlán. La Secretaría de Salud Federal informa que baja el consumo de refrescos en México 2.2%. Hasta aquí el resumen informativo. Recuerde que más información puedes encontrarla en alairenoticias.com.mx.
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hola. La, la, la, la, la, la, la, la. Hola, hola. 12 del mediodía con 11 minutos, las 12 del mediodía con 11, que vamos a refrescar. Vamos todos gozando, vamos a refrescar. 12 del mediodía con 11 minutos, coincidiendo con ustedes al mediodía, como es costumbre, ya en Qué Buena Energía. Ya iniciamos Qué Buena Energía, después de la Qué Buena Música, después de mi compañero José Luis Espinosa. Me quedo contigo hasta las 2. Hasta las 2 de la tarde, ya jueves, casi viernes, jueves, un brinquito para el fin de semana. En un brinquito ya el fin de semana, el primer fin de semana de este estrenadito mes, el décimo de este 2026, ya en octubre. Uy, el mes de todas las brujas y brujos también, claro. Brujas y brujos. Brujas y brujos. El mes de la raza, el mes del beige, el mes de... Oye, es un show, es un show, es un montón de cosas. Pues ya estamos en los tres meses más hermosos de todo el año, así se dice, los tres meses más rápidos y veloces de todo el 2026, octubre. O sea, haz de cuenta que empezamos enero, los K de Reyes cortamos, febrero, San Valentín celebramos, y marzo, primavera, y así nos vamos con el mes, pero se van enero... Febrero, marzo, abril, como queda un respirito porque nos vamos de Semana Santa de vacacioncita, luego ya junio, julio, pero octubre, noviembre, diciembre, ya. Así rapidito lo decimos, se va en un suspiro, así que ya estamos en los tres meses, arrancando pues los tres meses más bonitos, más rápidos de todo el año. Saludos para toda la gente trabajadora, gente buena onda, gente de bien, toda la gente de buen gusto que está en nuestra frecuencia sintonizando la Qué Buena Culiacán 91.9, Culiacán Saunaloa, que bueno, está sofocado, ¿no? Más o menos. Que no, es que hay mucha gente que depende, ¿verdad?, de sus bochornos. Hay mucha gente que dice, no, hombre, Nancy, no aguanto el calor y todos. No, yo tengo frío, cada quien. ¡Cada quien! Ya estamos en el mes de octubre, pues, que les traiga puras cosas bonitas este mes. Nosotros deseándoles siempre, siempre lo mejor a todos ustedes, que son muy buen auditorio, que son bien buenas personas, bien buena onda. Y claro, siempre deseándoles que les vaya bien en todo, en todo. Que ordenen su mente. Es que agarro la O de octubre. Orden, orden, por favor. Orden, por favor. Oraciones, mucho oro y miel, pues, en este mes. Sí, oraciones, claro. Claro, tú puedes orar para agradecer, puedes orar para pedir. Siempre hay que orar. Oído también, como dicen en el MasterChef, oído. Oído, chef, oído, porque qué bonito que sepas escuchar. Tienes empatía también de escuchar a las personas. Así que, pues, ya en octubre con O de oportunidades también. Que si hay algún obstáculo también, pues hay que superarlo. O de optimismo, ¿cómo anda la gente optimista, la gente buena onda? La gente que tiene mucho motivo, mucha fe, siempre mucha ilusión en que todo vaya mejor y que todo, y sobre todo, le eche ganas. Que con mucho ánimo y mucha actitud hace la diferencia. Octubre con O de algún objetivo que quieras cumplir también, muchos objetivos. Ah, pues qué padre. Y luego de otoño, que a nosotros en otoño pues no nos da frío, no nos da frío hasta por allá en finales de diciembre, empezando enero o hasta mediados de enero. Así la ciudad de Culiacán, Saunaloa, siempre estamos en verano, nosotros acá en los calores, pero bien menopáusico, ¿no? El octubre y bueno, los meses más bien, pero sí, otoñito, pues que Dios nos dé y nos preste vida para andar por acá en este planeta Tierra. Hay que disfrutar por lo pronto en el aquí y en el ahora, lo de ahorita, lo de ya. En el aquí y en el ahora hay que gozar, porque mañana quién sabe. Lo que sí es que si amanecimos, ya es ganancia, dicen las señoras. Y pues tanta gente que tenía plan no amaneció, usted sí, tú sí. Aprovechalo y disfrútalo en el aquí y el ahora, siempre con gratitud, por favor. Así ve por la vida. Así nomás, así nomás. Vamos a seguir con la música, estamos en Qué Buena Energía. Y es que tú me pides camarón y yo te lo voy a dar. Así dice la canción que nos va a poner a bailar con Montes de Durango con Voces del Rancho. Camarón pelado te doy, camarón pelado tú quieres. Pero, para que se antoje más, con salsita y con limón.

Sabor Camarón Pelao, Montes de Durango y Voces del Rancho, 12 del mediodía con 17 minutos, soy de Internacional del Café. ¿Quién nos va a traer el café americano? El capuchino. Saludos para todos los que les encanta el café, que les llena de energía, que se apapachan el alma, que tienen momentos felices, que los despierta, obviamente. Oye, un aroma a café. ¡Qué deli, qué deli! Hay que tomar café. Al ratito les comento todos los beneficios que trae tomar café.

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0: Natalia Jiménez y punto.
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0: Para que no me anden contando, Juan Pablo Márquez, Jesse Uribe y voz de mando.
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0: Sí, es buena zona en la Qué Buena, con la más buena programación. Estamos en Qué Buena Energía 91.9, la frecuencia correcta para ponerte de buenas las 24 horas del día. Jueves, ya de estreno, estamos en el mes de octubre, el primer día del décimo mes de este 2026. De otro planeta escuchamos a Pedro Fernández, el culpable con el fantasma Bu y el terco de Pancho Barraza.
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felicidad para las personas que estén celebrando esa fecha especial, esa fecha importante, un día como hoy, 1 de octubre. Felicidades a los Rosendos, Remigios, Ludovica, hoy como Ludovico, Teresa del Niño Jesús y Domana. Muchas felicidades. Quien se llame así, a los cumpleañeros, a celebrar en grande, a pasarla muy padre, agradecerlo todo. Recuerden, y si quieren más, ¡a por ello! Oye, tenemos frasesota de Kennedy, ¿verdad? Frasesototota. El vínculo más básico que tenemos en común es que todos vivimos en este pequeño planeta. Todos respiramos el mismo aire, todos valoramos el futuro de nuestros hijos y todos somos mortales. Ahí compartiendo contigo esa frase de Kennedy. Aquí en Qué Buena Energía, que ya comentamos hace rato que es Día de Internacional del Café. Es que hay mucho que celebrar hoy, Día Internacional de las Personas de Edad, de Internacional de la Música. ¿Qué haríamos sin músicas? Qué fuerte, ¿verdad? Andar sin música. Yo ocupo la música para todo. Para todo, para lavar la loza, para todo se ocupa la música. Siempre tener en este momento usted tiene la Qué Buena acompañándole en cualquiera de sus actividades y está disfrutando de la música, cantando y bailando con la buena programación. Y siempre la música pues es alimentar el alma, realmente, alimentar el alma. Luego a ti que te encanta también, no nada más la música, obviamente de todos los géneros, cada quien, ¿verdad? Ay, me gusta la banda, me gusta el rock, me gusta... Música es música. Así que cada quien con sus gustos. No me voy a poner como el Alex Sintek tampoco, cada quien. Este Día Internacional de la Música también. Y bueno, pues Día Internacional del Café. Otros días que estamos checando, Día Internacional de la Hepatitis C, Día Mundial de la Urticaria Crónica, Día Internacional de la Enfermedad de Gout. Hay mucho. Pero yo me voy a enfocar en el café. Porque el café, para muchas personas, sí, es que de plano es vivir, no pueden vivir sin el café. Tienen que echarse el cafecito mañanero, el cafecito al mediodía. Hay gente que hasta 3, 4, 5 tazas, ¿verdad? De plano. ¡Uy! Qué bueno, la otra vez también comentando el horario perfecto para tomarte la primer taza de café, ya que hayas desayunado y toda la cosa, que entre 10 y 11 de la mañana, pero hay gente que no. Desde las 7, 6, 5 ya andan con su tacita de café, con su termo de café más bien. 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Y es que un buen café te hace la vida mejor. O sea, no solamente te despierta, no solamente ese aromita que... ¡Ay, qué deli huele! ¡Ay, qué rico! O sea, yo te voy a invitar para que tomes café porque te aporta grandes beneficios a tu salud, para tener bienestar. Hace rato que te comenté que es de Internacional del Café. Pues tiene muchos beneficios. Más que una bebida, es un estilo de vida. Mucha gente disfruta de su 1, 2, 3, 4, 5 tacitas de café. Y mucha gente también en la cuestión de, ay, es que me da energía, Nancy, ay, es que me despierto, ay, es que el cafecito, la apapacha del alma, hay un momentito feliz, un cafecito de deli. Ya la onda de que usted le ponga lo que le ponga, porque ya el nutritivo, vaya, el antioxidante, el bien, es el café negro y así, no más, sin nada. Agüita calientita, su cafecito y ya. Fuera azúcar, fuera leche, fuera cremita, fuera caramelo, fuera vainilla, fuera crema batida, fuera todo lo que le puedan poner, que canela, piloncillo, cada quien, le digo, pero el beneficio es el café así puro, solito. Pero los beneficios que te da, pues, te mejora la concentración, la cafeína estimula tu cerebro, tu memoria, tu atención va a estar mucho mejor al momento de que te eches un cafecito. Obviamente te va a poner de buenas, el ánimo, eso sí, te eleva el ánimo, ayuda a reducir el estrés que puedas traer, si puedes traer alguna fatiga también, te ayuda en eso. Aparte también, cuida mucho tu corazón. Claro, en cantidades moderadas, porque hay personas que toman 2, 3 tazas y andan muy alterados y luego dicen que ¿por qué? Bueno, con moderación todo.
cuida tu corazón en cantidades moderadas, va a mejorar tu circulación, además de tu salud cardiovascular. Y sí, es rico el cafecito en antioxidantes, las que te protegen las células para que tú puedas prevenir el envejecimiento prematuro en este Día Internacional del Café. Ahí dándote el datito, todos los beneficios que tiene, échate una buena tacita de café y como te digo, el saludable es el puro. El cafecito puro, puro, puro, puro. 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Pero bueno, es un plan que podemos tener hoy en el Día Internacional del Café. Ahí está el plan perfecto para irnos a hacer fila. A lo mejor ese café te lo vienes tomando hasta por ahí en la noche, pero bueno, tú ya hiciste la promoción, la aprovechaste. Ojalá que sí. Feliz Día Internacional del Café y qué delicia, qué bonito aroma el café que te despierta, que te hace un momento feliz en el día, que hace feliz tu vida y te aporta beneficios. Sigue tomando café que te hace muy bien. Ellos son los rojos.

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0: ¡Qué mejor plan que un cafecito con buena compañía!
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Después del guapetón de la sonrisa bella, Jerry Basúa ajúa por un beso de la chula que nos puso a bailar muy de buenas. Aquí andamos, seguimos en este jueves, 3 minutos para la una. El beso que me diste es Carolina Ross con un grupo cañaveral de Humberto Pavón. Pi, pi, pi, pi, pi. Seguimos bailando. Gracias por la preferencia, la que buena.

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5: Hola, ¿qué tal? Soy Manuel Castaños y esta es la información que tienes que saber. Aprueban estímulos fiscales para 6 proyectos con inversión de 574 millones de pesos en Sinaloa. Anuncia la gobernadora Graciela Domínguez 6 nombramientos en el gabinete estatal. El Ayuntamiento de Culiacán invita a los jóvenes nacidos en 2008 y remisos a tramitar su cartilla militar. La convocatoria se cierra el 15 de octubre. Gestión presupuestal, transparencia y alianzas estratégicas, claves planteadas por el rector Jesús Madueña Molina ante el Honorable Consejo Universitario. Hasta aquí el resumen informativo. Recuerde que más información puedes encontrarla en alairenoticias.com.mx.
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canción aquí en La Qué Buena. Continuamos en Qué Buena Energía, 1:20 ya, a las 13:20. Cuenta conmigo para buena música. Estos son los Tigres del Norte con Ana Bárbara.

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3: Tarde con 30 minutos, aquí en La Qué Buena, ya a las 13 horas con 30, 91.9 desde Culiacán, Sinaloa, suena La Qué Buena. Hoy jueves ya de estreno en el décimo mes de este 2026, ya en el mes de octubre, octubre rosa también, octubre rosa. Hoy que es Día Internacional del Café, bueno, otro datito para darles a ustedes más beneficios, pues. Es que sí, ¿te hace bien tomar café? ¿Cómo te sientes cuando te tomas una tacita de café? ¿Dos, tres, cuatro, cinco? ¡Uy! Oye, pero también, qué padre que el café, datitos acá, es la segunda bebida más consumida en todo el mundo.

después del agua. ¿Tú creerías a lo mejor que el refresco de cola? No, no, es el café. Después del agua es la segunda bebida más consumida del mundo, el café. Imagínate, 3 mil millones de tazas de café pueden consumirse aproximadamente todos los días del mundo. ¿Cuánta gente ahorita que me está escuchando tomándose un cafecito? ¡Ay! ¡Saludos! ¡Qué rico, qué rico, qué rico! Sí, son muy cafeteros muchos, ¿verdad? Muchos, muchos, muchos son muy cafeteros. Esta semillita de la fruta del árbol de cafeto, este granito de café, hasta 6 metros de altura puede llegar a medir este árbol, fíjate. De la fruta del árbol del cafeto. Imagínate tener... ¡Ay, no! ¡Qué bonito! Bueno, pues sí se ha demostrado que consumir café puede acelerar el metabolismo de una persona entre un 3% a un 11%. Es el segundo producto más comercializado del mundo. Junto, como les decíamos ahorita, con el refresco de cola. Brasil es el mayor productor de café. Su cosecha equivale al 30.16% del café mundial. O sea que los brasileños, ufas. Y del 54% de los estadounidenses consumen café todos los días. Así que Estados Unidos sigue ganando como el país donde más se toma café. No le hemos ganado todavía. Luego allá en Japón, en Corea, hay cafés temáticos sobre animes, sobre doramas populares. Y pues sí, están los cafés de los gatos. Aparte de tomarte tu deliciosa tacita de café, también puedes estar acariciando a un lindo gatito, como diría Piolín. Me parece que es un lindo gatito. Y luego en Japón también existe un café que posee piscina, donde puedes bañarte en café. Y así andas aromática o aromático todo el santo día. Todo el santo día. Así, fíjate nomás. Bueno, pues los daditos en este Día Internacional del Café. Para todos los amantes del café, echen sus tacitas de café hoy en el Día Internacional del Café. Hay que celebrar el día, es muy sencillo, pues ¿qué? Pues haciendo ¿qué? Para celebrar el día, pues tomando café. Un postrecito, una galletita, una donita, un pancito con café. ¡Qué rico! Seguimos con la música, qué buena energía a través de la qué buena. Los Ángeles Azules y Tini Tini, Tini Tini, pa' él.

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7: Vamos a darle paso a la información porque viene a continuación al aire Noticias. Manuel Castaños con todo lo que tienes que saber. 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Sigue con la qué buena. A las 3 regresamos con ustedes con más buena programación. Despedimos qué buena energía con Julián Álvarez y su norteño banda. 7 de 10.

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6: Hola, ¿qué tal? Soy Manuel Castaños y esta es la información que tienes que saber. Promueve bienestar universitario, la cultura del reciclaje y el cuidado ambiental en el campus Rafael Buelna a través de jornadas permanentes de recolección de materiales reutilizables. El gobierno de Sinaloa atiende a familias afectadas derivadas del huracán Polo, señala la gobernadora Graciela Domínguez. Refuerza Sinaloa la calidad turística con la entrega de 12 distintivos H a hoteles de Mazatlán. La Secretaría de Salud Federal informa que baja el consumo de refrescos en México 2.2%. Hasta aquí el resumen informativo. Recuerde que más información puedes encontrarla en alairenoticias.com.mx.
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3: Amigos, buenas tardes, bienvenidos a la información. Se abre el espacio en Al Aire Noticias a través de la Qué Buena 91.9, de lo más importante, lo más sobresaliente de Sinaloa, de México y el mundo. Me da mucho gusto saludarles, soy Manuel Castaños Gutiérrez y rápidamente el reporte del Servicio Meteorológico Nacional que tenemos para Culiacán. 32 grados en este momento, sensación de 36 grados centígrados. De acuerdo al servicio meteorológico, en este momento debe de estar lloviendo en algún lugar, en algún sector de la ciudad capital. Hay un 30 a un 40% entre las 2 y las 5 de la tarde de que haya una tormentita débil, tranquila, pero pues ahí puede caer algo de agua en algún sector de la capital entre 2 y 5 de la tarde. Va a continuar el resto de la tarde con nublado a medio nublado, por la noche igual de nublado a medio nublado. Así es que vamos a finalizar el día con 27 grados centígrados. Mañana 90% de probabilidad de lluvia durante el día. Culiacán amanece con 25 grados entre 5 y 7 de la mañana el día viernes. Mazatlán en este momento 32 grados, sensación de 39 grados centígrados, cielo de nublado a medio nublado el resto de la tarde. También por la noche, parcialmente nublado, muy cubierto a las 11 de la noche. Finalizamos el día con 29 grados. Mañana temprano, Mazatlán tiene 80% de probabilidad de lluvia y va a amanecer con 26 grados entre 5 y 7 de la mañana. ¿Y cómo estamos en el norte de Sinaloa? En Los Mochis, 38 grados centígrados, sensación de 40. Perfilándose a la ciudad más caliente en este momento de Sinaloa, hay lluvia, 40 a 70% de probabilidad que esté lloviendo en este momento en la ciudad de Los Mochis entre las 2 y las 6 de la tarde. El resto de la tarde será de nublado a medio nublado. Finalizamos el día con cielo despejado con 29 grados centígrados. Para amanecer mañana entre 5 y 7 de la mañana en 27 grados centígrados. Esa es la temperatura y el pronóstico para las principales ciudades de la capital del Sinaloa el día de hoy y mañana. Amigos, muy buenas tardes, bienvenidos. Este es el resumen de lo más importante del día de hoy. La Secretaría de Marina prevé que Rachel suba a categoría 3 en pocas horas. Cierran puertos en varios estados de la República. También informarles. Anuncia la gobernadora de Sinaloa, Graciela Domínguez, 6 nombramientos. Esto fue el día de ayer. En su gabinete mueve las fichas del gabinete estatal. Gestión presupuestal, transparencia y alianzas estratégicas, las claves planteadas por el rector Jesús Madueña Molina ante el Honorable Consejo Universitario para garantizar el cierre financiero del 2026. En más noticias, la Universidad Autónoma de Sinaloa convoca al 15ª Olimpiada de Biología para Bachillerato. Buscan impulsar el talento científico en el estado. Resuelve el Instituto Estatal Electoral de Sinaloa quejas a favor de Imelda Castro. Más noticias, refuerza Sinaloa la calidad turística con la entrega de 12 distintivos H a hoteles de Mazatlán. No hay sanción a memes, ni tampoco a la sátira política, sino al delito de fraude utilizando un logotipo de gobierno, dice la presidenta de México. Esto respecto a pues la ley antimemes. Se invierten más de 180 mil millones de pesos en obras hídricas, dice Claudia Sheinbaum. Amigos, esta tarde estará con nosotros aquí en cabina el diputado Serapio Vargas. Así es que quédese con nosotros porque esto estará muy, muy interesante. Pues la Secretaría de Marina ordenó el cierre preventivo de puertos ante la intensificación del huracán Rachel en el Pacífico, el cual provocará intensas rachas de viento, oleaje elevado y lluvias puntuales muy fuertes. Esto en el occidente y el noroeste de la República Mexicana, ante el incremento, pues, en las fuerzas de los vientos, el deterioro de las condiciones marítimas. La autoridad marítima instruyó restricciones en las actividades para salvaguardar a las embarcaciones y a la población costera. Las instrucciones de SEMAR detallan el tipo de cierre de los litorales de las entidades afectadas. Navegación mayor, cierre total a buques y embarcaciones de gran calado. Puertos ubicados en los estados de Colima y Nayarit. Navegación menor, cierre a embarcaciones pesqueras, turísticas y de recreo. Puertos correspondientes, Baja California Sur, Jalisco y Michoacán. Las autoridades marítimas de protección civil exhortan a los capitanes de puerto, armadores y al sector pesquero a atender estrictamente las indicaciones para evitar incidentes en alta mar. Y de acuerdo con el reporte más reciente del Meteorológico Nacional, la Comisión Nacional del Agua, el centro de huracán Rachel, de categoría 2 en este momento, se localiza a 370 kilómetros al sur de Cabo San Lucas, en Baja California Sur, y a 430 kilómetros al oeste-suroeste de Cabo Corrientes, en Jalisco. El sistema registra vientos máximos sostenidos de 155 kilómetros por hora, rachas de 195. Mantiene un desplazamiento hacia el oeste-noroeste de 9 kilómetros por hora. Sus amplias bandas nubosas mantendrán la probabilidad de lluvias puntuales de fuertes a muy fuertes de 50-75 milímetros en Baja California Sur, en el centro y sur de Sinaloa, en Nayarit y el oeste de Jalisco. Así también se prevé oleaje de 4 a 6 metros de altura en la costa sur de Baja California Sur, de 3 a 4 metros en Sinaloa, Nayarit y Jalisco, por lo que se reitera el llamado a extremar precauciones. Muy bien, amigos, tenemos más que informarles esta tarde de noticias. Fíjese nada más. Anuncia la gobernadora Graciela Domínguez, el día de ayer fue una tarde de nombramientos ahí en el gobierno del estado de Sinaloa, 6 nombramientos en áreas que ella les llama claves de su administración. Los funcionarios que se integran al gabinete estatal asumen su responsabilidad observando en todo momento el compromiso. Hay que escuchar bien lo que se comprometen. Austeridad, honestidad y transparencia. Y con la instrucción de desarrollar una gestión de contacto permanente con los sinaloenses, sus demandas y prioridades, la gobernadora Graciela Domínguez Nava informó que los nombramientos son los siguientes.
4: Ciudadanos Wilfredo Vélez Figueroa, José Manuel Acosta Bernal, Refugio Álvarez Montaño, Marco Antonio Zazueta Zazueta, José Cipriano Serrano. Protestan guardar y hacer guardar la Constitución Política de la República, la del Estado y las leyes que de ellas emanen y cumplir leal y patrióticamente los cargos de Secretario de Administración y Finanzas, Secretario de Obras Públicas, Subsecretario de Administración, Subsecretario de Normatividad e Información Registral, titular del Instituto Sinaloense de la Infraestructura Física Educativa, respectivamente, que en mi carácter de gobernadora interina del Estado les he conferido, mirando en todo por el honor y prosperidad de la República y del Estado.
5: Sí, progreso.
4: Si no lo hicieran así, que la República y el Estado se lo demanden.
3: Graciela Domínguez señaló que los funcionarios que se integran asumen como propios los mismos compromisos que se establecieron al inicio de su gestión. Trabajo honesto, diálogo permanente de cara a los sinaloenses, cercanía con todos los sectores y la construcción de confianza entre la sociedad y gobierno. Este gobierno es para todos, no hay distingos ni exclusiones, remató la gobernadora Graciela Domínguez. Amigos, vamos a corte de estación. Cuando regresemos vamos a tener una plática tendida y larga, sabrosa, con el diputado Serapio Vargas, diputado local por Morena. Regresamos.
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3: Muchas gracias por el favor de su atención. Son las 2 de la tarde, ya con 18 minutos. Damos la bienvenida a este espacio informativo al diputado local Serapio Vargas. ¿Cómo estás, diputado? Buenas tardes.
18: Pues muy agradecido. Gracias por el espacio aquí en la Qué Buena, una radiodifusora histórica y popular. Y con tu presencia, amigo Castaños.
3: No, hombre.
18: Feliz.
3: Te doy la bienvenida a la mejor estación de Culiacán, a la más popular de todas.
18: Aunque la especie a los demás.
3: Bueno, ya cada quien hace su lucha. Pues,
18: claro que ¿verdad? Sí. Qué gusto, muchas gracias.
3: De veras, me da mucho gusto saludarte y pues hay mucho que hablar con la gente de Culiacán. Diputado, bienvenido al Aire Noticias. Dijiste ayer, voy a dedicar el resto de mi vida a buscar ser alcalde de Culiacán. Vamos a entrar de lleno a este tema, ¿no?
18: Dale.
3: A pesar de que hay muchos temas muy interesantes en el Congreso del Estado, la riña que hubo ayer, que se calentó el ambiente, que también nos puedes hablar no, más adelante. No,
18: podemos dialogar con mucho gusto.
3: Así es.
18: Fíjate que a veces los políticos son o somos un poco hipócritas y eludimos los temas torales que a la gente le interesa. Y parece que no, Manuel, pero ahorita la gente de Culiacán sí está mirando en qué cara va a poner sus ojos para el futuro. Y yo he dicho, efectivamente, tal cual, que dedicaré el resto de mi vida a buscar ser alcalde de Culiacán, es decir, a conmover, a convencer los corazones de los culichis que es, necesitamos un proceso de regeneración. Creo que es la palabra correcta, de regeneración en nuestro municipio, por no hablar del Estado.
3: ¿Te vas a inscribir para ser el coordinador de la defensa de la transformación
18: para llegar Culiacán? A esa etapa, mi querido Manuel, y como una ruta hacia allá, vamos a registrarnos como aspirantes a coordinar el municipio en defensa de la transformación y la soberanía, que es algo que nos permite estar cerca de los comités seccionales, de la base militante, y que nos permite también ir ratificando nuestras visiones, porque luego el oropel del Congreso o el oropel del poder tristemente hace que cambies hasta el modito de caminar. Esa es la realidad.
3: Prácticamente así lo hacen todos.
18: Yo lo he visto, yo lo he visto en compañeras y compañeros. Entonces, voy a buscar la coordinación porque están muy contentos los seccionales, los integrantes de los seccionales. Tenemos una cantidad importante de afiliados y de comités seccionales. Están muy contentos porque los programas sociales de Morena se convirtieron en derechos, pero también tienen un dejo de tristeza, un dejo de desencanto, una aspiración para que vuelva la paz a Sinaloa, que el centro histórico de Culiacán renazca, se está acabando.
3: Hay un anhelo muy grande por parte de la ciudadanía.
18: De la gente, entonces somos las dos caras de una moneda, y la moneda tal vez humana, divina, de los programas sociales convertidos en derechos, esa está querida por la gente, pero la otra no termina de configurarse, no termina de llenar esa expectativa, pues ni yo, que soy militante de Morena, puedo dormir tranquilos si no sé que mis hijos van a regresar con vida cuando salen en la
3: tarde. ¿Tú también tienes miedo en estar en Culiacán?
18: Mira, yo afortunado, lamentablemente, soy dirigente social desde los 9 años. Uh-huh. He tenido duras y maduras, más duras que maduras. He sido reprimido, detenido. He estado cerca, lo digo con mucho respeto, de la muerte muchas veces. Y llegó un momento en que se endurece tu carácter. Pero ¿quién no va a ceder ante el temor de que los hijos, la familia, sufran un daño? Claro que todos tenemos...
3: ¿Ese carácter duro de Serapio Vargas lo vas a poner en práctica con esa dureza para combatir todo lo que estamos viviendo?
18: Mira, yo primero he captado en los comités seccionales de Morena la necesidad de que... por ejemplo, el tema de la violencia, vamos a de frente. Nosotros necesitamos que haya videovigilancia plena y que no apaguen las cámaras, porque luego hay cámaras y luego las apagan. No sé.
3: ¿Por qué las apagan?
18: Pues por complicidades, porque es demonios van, no, o porque tienes un servicio y no pagas seguros como el alumbrado público, pues, uh-huh. Que se ponen alumbrado público con lámparas, no sé si son patitos o no, pero no pagas el seguro de reposición y están prendidas un mes, Manuel, y luego están apagadas 4 meses. Entonces, yo sí creo que una política pública, porque tiene que ser proactivo, no reactivo, una política pública planeada debe de contener premios y castigos para las conductas humanas.
3: Correcto,
18: premios y castigos.
3: Correcto.
18: Tú no puedes solamente buscar el premio, sí, la causa de la violencia es la falta de oportunidades, la falta de trabajo, pero también es, ¿por qué no decirlo? También es alguna genética o también una consecuencia de la no correcta educación en los hogares de nuestros hijos, las familias también tenemos con mucho que ver. Entonces, el gobierno tiene que hacer uso legítimo de la fuerza.
3: Es correcto.
18: Y castigar a quien tenga que castigar y reconocer y motivar a quien tenga que hacerlo.
3: Dile a las amas de casa, a los choferes de los camiones urbanos, que me escuchan muchísimo en los camiones urbanos, a quienes enviamos un saludo muy especial, a la gente de a pie, a todas las colonias populares, ¿por qué Serapio Vargas busca la presidencia de Culiacán?
18: en primera instancia busco la coordinación,
3: municipal. Que eso te va a llevar a
18: que hacer. Yo digo, ¿por qué hablo?
3: Te lo pregunto porque mucha gente te quiere ver ahí.
18: ¿Por qué hablo de que el resto de mi vida? Porque puedo ser el 27 o el 30 cuando la gente y cuando Dios lo permita y lo quiera. Pero ¿por qué? Mira, yo creo que necesitamos presidentes que tengan, disculpa la expresión, tres cosas, testa, testículos y corazón, uh-huh, en una unidad, porque ni la inteligencia pura, ni el valor puro, si no tiene sentimiento, si no tiene humanidad arropada, no sirven de mucho. Necesitamos una política pública que retome un poco lo que en el pasado hizo Jesús Vizcarra, por decir algo, ya lo he dicho, de que con Mariana Trinitaria, que es un programa mundial, él pavimentaba una calle y Mariana Trinitaria pavimentaba otra. No entiendo, Manuel, ¿por qué dejas ir esas oportunidades? Y si vas a pavimentar 1,000 calles, pues chingados.
3: Porque
18: pavimenta
3: no,
18: 2,000, pavimenta 2,000.
3: Pues, porque con no tienen las oportunidades o los protocolos para seguir en conecte con ellos. Pues.
18: Mira, aquí está Mariana Trinitaria, conmigo han contactado. Yo creo que son razones de cotizaciones, lo digo, hasta ahí lo voy a dejar. Porque si una calle vale 10 pesos, vale 10 pesos, no vale 12, no vale 13. Vale 10 pesos, entonces cuando tú coincides, uh-huh, y dices, caray, pues, ¿qué voy a hacer, no? Entonces yo creo

0: tiene que subir a las motos, tal vez hasta la delincuencia, porque no hay políticas públicas que incentiven la inversión. Una manufacturera, por ejemplo, no se están aplicando los CEPROFIES, los certificados de promoción fiscal, que son una maravilla para hacer que la gente venga.
1: A nivel estatal ya lo están, ya lo van a hacer,
0: Sí, pero hay que, no, hay que promoverlo, no solamente, o sea, tú los puedes tener, pero si no los promueves, pues los tienes ahí. Hay que crear, ¿por qué no decirlos? Zonas de donde invierte el municipio para decir, bueno, aquí vamos a hacer este parque lineal, un desarrollo industrial. Necesitamos hacer que la gente tenga trabajos lícitos. ¿Por qué, Manuel? Porque aquí hay muchas oportunidades para estudio. Hay muchas universidades públicas y privadas. Pero agarro mi título y ahí voy y termino trabajando
1: No hay chamba para
0: honorablemente
1: los
0: en una carreta de
1: profesionales.
0: tacos, honorablemente, pero yo estudié
1: Pero
0: para
1: no estudiaste,
0: informática, yo estudié para
1: exacto.
0: contador, yo estudié para abogado. Entonces, si tú no generas un equilibrio correcto entre la creación de profesionales y la generación de empleos, puedes generar delincuencia preparada, educada, mucho más
1: Y muy
0: peligrosos,
1: peligroso.
0: muy peligrosos. Entonces, yo amo Culiacán. Aquí estudié en la escuela secundaria CENOP, mi secundaria, estudié la prepa en la prepa Allende, estudié Derecho en la Facultad de la gloriosa Universidad Autónoma de Sinaloa, en la Facultad de Derecho. Soy el mejor promedio académico de mi generación,
1: Ahí en derecho.
0: ahí en la Facultad de
1: Perfecto.
0: Derecho. Y la verdad que yo salgo a Culiacán y algo me duele en el fondo de mi
1: A ver,
0: alma.
1: a ti te duelen muchas cosas, a la gente también le duelen muchas cosas. Ahorita los servicios públicos están
0: La
1: por los suelos.
0: basura, Manuel.
1: Drenaje, aguas pestilentas, la basura, la inseguridad. Pero el problema es que la percepción de la gente dice, es Morena el que está en el ayuntamiento de Culiacán. ¿Cómo vas a combatir esa percepción?
0: Que no somos iguales ni afuera ni adentro.
1: A ver,
0: O
1: ¿cómo
0: sea, yo
1: está
0: le he
1: eso?
0: dicho que a mí nunca me metan a ese mismo costal, como decía Andrés Manuel. Efectivamente, es Morena. En Sinaloa tenemos el Congreso, tenemos el Poder Ejecutivo, el Poder Judicial, no lo tenemos, pero ya hay un proceso ahí de elección.
1: Pero también lo quieren tener el
0: Sí, pero fíjate
1: judicial.
0: que es un tema aparte porque el tema es que quién es preferible que elija a esos magistrados, o sea, 40 diputados o 200, 300 mil sinaloenses, es un tema ya de fondo, pero el tema no es ese, el tema es que nosotros en Morena, insisto, somos una moneda con dos caras. Fíjate lo que la gente dice. Dice, nosotros queremos a Morena, pero no la comprendemos. Yo lo he escuchado mucho y tiene un mar de fondo, Manuel.
1: Sí, sí,
0: Tiene
1: sí.
0: un mar de fondo, por ejemplo, dentro del morenismo, como dentro de su momento del priismo, como en su momento en el panismo, lo que marca la diferencia es la personalidad de quien es el capitán del timón del barco. Por eso, si no, pues elegiríamos un robot para coordinador municipal o elegiríamos un robot para alcalde. Los matices, Manuel, lo da la naturaleza humana.
1: Ahora, ¿cómo cambiarías la percepción, pues?
0: ¿Trabajando? O sea, yo, por ejemplo, que hay mucha gente, últimamente hay algún grupo de poder por ahí que ha contratado granjas de bot y ese tipo de cosas que me las avientan, pero como si fueran un avispero. Y ya nos
1: Pero
0: dimos
1: eso te hace
0: cuenta,
1: más fuerte.
0: pues sí, caldo que no te mata, te engorda, pero aún dentro de los movimientos partidarios, querido Manuel, existen matices. Hay quien busca el poder por el poder, aunque diga que no.
1: Sí,
0: Aunque
1: sí, sí,
0: diga que
1: sí.
0: no. Y hay quien lo busca por una razón auténtica que no se va a saber, Manuel, sino hasta que tengas el poder.
1: A ver, vayamos a lo concreto, vayamos así real como te gusta hablar. Dejemos el discurso. Si
0: Dejemos
1: mañana
0: el rollo.
1: usted fuera alcalde de Culiacán con el 70% de la ciudad sin drenaje, sin ba con baches, sí, con mucha inseguridad. ¿Cuál sería su primera acción concreta en los primeros 100 días con presupuesto real, no promesas?
0: Mira, soñando que mañana pasa eso, soñando eso, yo qué haría dentro de mi sueño, ¿no? Para cuidar el esquema legal. ¿Qué haría? Porque yo puedo inducir mis propios sueños. ¿Y qué haría? Yo, por
1: No, pero
0: ejemplo,
1: real.
0: no, real, sí, pero vamos a hablar matizado por los órganos.

0: Primero, mira, Culiacán necesita un drenaje pluvial profundo. No lo tiene. No lo tiene. Tenemos incluso túneles
1: Sí.
0: de hace muchos años que ya tal vez los túneles puedan ser aprovechados, tal
1: ¿Se pueden
0: vez
1: reactivar
0: o
1: para algo?
0: turísticamente o como drenaje pluvial profundo, y no hay que hacerlo. Oye, parece que orina un caballo y ya se está inundando toda la ciudad.
1: Sí.
0: Aquí por la Pedro Infante había una canaleta. Chihuahua la taparon. Había una canaleta que iba pegada allá por la orilla, que por el Country Club, la taparon. Mira, hay drenes aquí, Manuel, en Culiacán, como era el arroyo del Piojo, que ya más o menos
1: Sí.
0: está tratado, pero hay drenes que apestosos que vienen acá por la colonia La Amistad, cruza la Guadalupe Victoria, llega hasta allá Ranchito, la Renato Vega. Eso puede ser drenaje profundo. Tú tienes que reconstruir desde abajo hacia arriba. Hacia arriba el tema de drenaje. Si tú arreglas el tema de drenaje y generas una administración correcta de la Junta de Agua Potable,
1: Que también está muy mal
0: pero
1: ahorita.
0: hace 10 años no estaba tan mal.
1: Claro.
0: Y lo digo con mucho respeto y hasta
1: Sí, sí,
0: con
1: sí, sí.
0: autocrítica. No, hace menos que no estaba tan mal. Entonces, tú necesitas invertirle. ¿Cómo vas a invertir? Porque puedes decir, bueno, ¿de dónde demonios vas a sacar los presupuestos? Oye, si tú en una colonia vas y hablas con la gente de frente, con claridad, y le dices, oigan, plebes, paguen su impuesto predial, hagan un comité y lo que se recabe, si sabes tú que se multiplica por la federación, en vía de apoyos,
1: Claro.
0: va directamente proporcional.
1: Sí.
0: Bueno, lo que se recabe, vamos a hacer inversiones de abajo hacia arriba, en cada colonia. Y si tú haces la primera inversión, la gente se da cuenta que no te vas a robar el dinero, que no lo vas a maladministrar. La gente es generosa, entonces dice, ah, bueno, entonces sí voy a pagar mi impuesto predial. No se está pagando. Si tú dices, oye, es el tema,
1: Exacto,
0: o
1: no
0: sea,
1: se
0: estamos
1: está
0: dando un
1: pagando.
0: solo ejemplo. El tema de la inseguridad, ya te lo dije, yo a los agentes de tránsito, a los agentes, los que eran los viejitos tamarindos, ¿te acuerdas cómo andaban?
1: Sí, sí,
0: Yo
1: sí,
0: los
1: sí, sí,
0: regresaría
1: sí.
0: a la calle. Lo regresaría a la calle y combatiría en un programa de tolerancia cero al pequeño delincuente, al
1: Okay.
0: que va comenzando, al que se roba ahorita un tapón de un carro, al que se roba una cosa mal puesta, porque ese pequeño delincuente al rato es mediano, al rato es más o menos grandecito, al rato es grande y al rato ya no tiene límite. La tolerancia debe ser, pero debe ser guiada por una policía municipal neutral, sin compromiso y bien pagada, con programas de seguro de vida para ellos y para sus hijos. Porque ¿con qué cara tú le pides a los policías municipales esa neutralidad, que no pidan pal Chesco? Pues que muchos me han reclamado eso. Oye, no digas que no pidamos pal Chesco. No deben de pedir pal Chesco. Deben de tener un
1: Pues
0: sueldo
1: es que deben de tener un
0: digno,
1: buen sueldo.
0: decoroso, y deben traer, y aquí viene algo que va a llamar, deben de traer aquí una cámara que esté prendida todas las horas que estén
1: Tipo Estados
0: laborando,
1: Unidos,
0: que
1: ¿no?
0: estén laborando.
1: ¿Sí te vas a inscribir entonces
0: Yo
1: para la defensa de la transformación?
0: me voy a escribir para la defensa de la transformación en el municipio de Culiacán. Me pongo en manos de la gente, me pongo en manos de Dios, pero fundamentalmente estoy claro, claro que lo que no hagamos nosotros, la raza, la gente de la calle, la gente que ha crecido en los chingazos populares para buscar que trato justo a los que no lo han recibido, nadie nos va a defender. Porque hay gente que por ser intelectual se puede decir de izquierda, y ser intelectual no es de
1: No,
0: izquierda.
1: no.
0: Ser de izquierda, hermano, es sentir y vivir lo que la gente allá te está reclamando como algo necesario, porque no tenemos patente de permanencia eterna.
1: Gera, diputado, en Morena, ¿hay dados cargados o esto se va a definir por encuesta?
0: Mira, hasta ahorita, por lo menos la primera muestra, creo que se definió por encuesta. Si no hubieran pasado algunas cosas, quién sabe qué hubiera sucedido. Pero aquí sí se definió por
1: Lo
0: encuesta.
1: que sucedió en Chihuahua, por ejemplo.
0: Sí, e incluso el hecho a mí de que Gerardo haya quedado en segundo lugar, ahorita que casi me confundías con mi amigo Gerardo,
1: Sí.
0: Gerardo quedó en segundo lugar, porque realmente es la percepción social, fíjate qué raro, fíjate qué raro. Entonces la gente nos está queriendo decir. Yo creo que se va a definir por encuesta, pero también creo que hay dos factores que van a influir. y si entro al juego yo los voy a respetar. El factor de la paridad de género y el factor de la negociación política.
1: ¿Qué te parece si te vuelvo a invitar después para hablar de tus resultados legislativos, que son muy amplios, que ya se nos fue el tiempo?
0: Y los que no he logrado, Manuel.
1: Las iniciativas en trámite que tienen
0: muchísimas. Que están congeladas, por
1: muchas,
0: cierto.
1: Que la gente necesita saber tu trabajo legislativo. Déjame esto porque sí, vamos a armarte una...
0: Pregúntame.
1: Tiene usted 30 segundos sin rollo. Dígale a la gente de Culiacán por qué creerle a Serapio Vargas.
0: Porque tengo una hoja de vida, porque amén de lo que se diga últimamente, he pagado tributo de libertad, de riesgo personal, que no me arrepiento de ellos, porque la gente sabe cuando alguien le habla de verdad y la gente sabe cuando alguien le está mintiendo, Manuel. Entonces, crean en mí, caminemos juntos y construyemos un Culiacán posible. Sí se puede.
1: Te agradezco mucho que hayas aceptado la invitación.
0: Muchas gracias.
1: Gracias. Estuvo con nosotros el diputado Serapio Vargas aquí en la segunda emisión de Al Aire Noticias. Gracias por su atención. Vamos a corte y regresamos.
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1: Bien, son las 2 de la tarde ya con 41 minutos, amigos. Vamos a corte, a un corte deportivo, claro que sí, con nuestro buen amigo Fabricio Urías, que ya está listo con lo más importante del mundo de la acción. Fabricio, ¿qué tal? Adelante.
12: Bye. Manuel Auditorio, bienvenidos al apasionante mundo de los deportes en Al Aire Noticias. Vámonos de lleno con la información. Salvador Escobar Cornejo presentó al socio comercial que estará acompañando a la Liga Mexicana del Pacífico a partir de ahora. Será Banamex quien se suma como nuevo socio comercial, dándole una nueva era al circuito invernal mexicano, ya que pretenden darle identidad a la Liga Mexicana del Pacífico, pero con un aliado comercial como lo es esta institución bancaria, de tal manera que a partir de ahora el circuito se llamará Liga Mexicana del Pacífico Banamex.
13: Eso es, cambiamos de nombre, hoy nos llamamos orgullosamente Liga Mexicana del Pacífico Banamex.
12: Durante este evento, el presidente del circuito también presentó la nueva reglamentación que estarán llevando a cabo a partir de la próxima temporada. Se trata justamente del cronómetro de reloj para bateadores y lanzadores, así como también los retos de las bolas y los strike, donde solamente lanzadores, receptores y bateadores podrán solicitarlos. Además, se eliminan los shifts defensivos y también cada lanzador tendrá la responsabilidad de enfrentar por lo menos a 3 bateadores. Cabe resaltar que esto es con la intención de dinamizar el juego y hacerlos más ágiles en cuanto a duración. Y en más de la información del circuito invernal mexicano, los Tomateros de Culiacán llevaron a cabo su segundo encuentro dentro de la Baja Bay, donde se llevaron la victoria por marcador de 8-7 ante los Cañeros de los Mochis. Fue justamente en un encuentro donde Sebastián García impulsó 2 carreras con par de imparables. Asimismo, Carlos Urías agregó una más, mientras que en el Montículo nuevamente lució el ex Liga Mayorista Luis César, quien trabajó por espacio de 2 entradas para así culminar con su etapa de preparación por la Baja California Sur. Del resto se encargó el bullpen durante este encuentro. En cuanto al campamento Guinda en la capital sinaloense, para este día se encuentra el reporte de jugadores como Ildefonso Ruiz y Manny Barreda, quienes se están sumando a los elementos que ya están trabajando fuertemente con la intención de llegar a tono al inicio de la temporada. Barreda se perfila para ser uno de los hombres que esté lanzando en el Opening Day. Mientras tanto, los Venados de Mazatlán perfilan a Jonathan Bernal para ser el hombre que sea encargado de abrir el juego número 1 en el Teodoro Mariscal ante los Tomateros de Culiacán el próximo 14 de octubre. Bernal viene de tener buena actuación con el equipo AA de la organización de los Diamondbacks de Arizona, donde terminó con marca de 2-3 y una efectividad de 4.34 en carreras limpias admitidas. Se declara listo para ser el encargado de abrir el telón en su ciudad natal. Por su parte, el conjunto de los Algodoneros de Guasave anunciaron a Kevin Abel como su lanzador para la próxima temporada, quien estará formando parte de la rotación abridora. Tiene 6 años de experiencia en las sucursales de los Rojos de Cincinnati y en los últimos 3 años ha rebasado los 100 ponches, por lo que es un hombre que podría ayudar mucho en los encuentros para el conjunto albiazul. Llega para sustituir de momento a Tyler Ebay, quien había sido anunciado desde un inicio. Sin embargo, por sus compromisos todavía en Taiwán, este estará reportando hasta la segunda mitad de la campaña. Y en los playoffs del béisbol de las Grandes Ligas, Austin Riley conectó cuadrangular en la parte baja de la octava entrada de 3 para enfilar a la victoria a los Bravos de Atlanta, quienes vencieron 5-3 a los Phillies de Filadelfia. Ben Rice conectó cuadrangular con las bases llenas y llevó al triunfo al conjunto de los Yankees de Nueva York por blanqueada de 9-0 ante los Medias Rojas de Boston. El recién contratado por los Tomateros de Culiacán, Alec Gamboa, enfrentó a 4 permitiendo 3 y un pasaporte, recibiendo 3 sin retirar un solo out. Jarren Durán se fue en blanco en 2 en este juego. Además, los Medias Blancas de Chicago dieron la sorpresa al vencer 6-3 a los Astros de Houston. Jordan Heath, en labor de relevo, se llevó la victoria luego de trabajar por espacio de 1 1/3, recetando un chocolate. A su vez, Colson Montgomery conectó cuadrangular para hacer la bujía en el encuentro, mientras que Munetaka Murakami, con imparable en la misma primera entrada, remolcó la quinielera. Por el equipo de los Astros, Isaac Paredes conectó un imparable en 4. Y por último, tenemos que Michael King lanzó 6 sin hit ni carrera y llevó la victoria al conjunto de los Padres de San Diego por blanqueada de 8-0 ante los Cachorros de Chicago. Xander Bogaerts, Manny Machado y Fernando Tatís Jr. conectaron cuadrangulares para hacer puntales a la ofensiva. Y en el segundo compromiso de la selección mexicana en gira por los Estados Unidos dentro de la fecha FIFA, la selección tricolor terminó empatando a 1 ante Perú luego de que Jairo Vélez concretara el primer tanto para el conjunto sudamericano al minuto 26. Sin embargo, Víctor Guzmán, con asistencia de Denzel García al 59, concretó el 1-1 para sentenciar el encuentro. De esta manera, el equipo de Rafa Márquez suma su segundo empate en su naciente era y tendrá un importante compromiso el próximo sábado 3 de octubre cuando se mida al conjunto de las Barras y las Estrellas desde Arizona. Yo soy Fabricio Urías con los deportes en Al Aire Noticias, Manuel Auditorio, la información al momento.
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1: Dos de la tarde con 50 minutos aquí en Al Aire Noticias. Tenemos como los jueves, que ya es una costumbre, nuestro buen amigo Javier Salazar. En este esquema, este espacio que tiene para ustedes, que es Pensando la Realidad, se lo presentamos con mucho gusto. Javier, ¿qué tal? Buenas tardes.
20: Hola Manuel, amigo, muy buenas tardes. Hoy es jueves ya y realmente, como se deja venir una fuerte elección el próximo año, hemos estado analizando y revisando los detalles. Y pues qué mejor que Sócrates, que era la mejor mente que ha dado la humanidad, el filósofo de mayor rango, según algunos escritores, para hablar de democracia, que en ellos fue donde nace, ¿no?, el concepto de demoskratos, poder del pueblo. Y él pensaba que la democracia era peligrosa, y no porque amara la tiranía, sino porque veía cómo destruía el pensamiento crítico. La democracia trata todas las opiniones como iguales. Para Sócrates era así, ¿no? Pero defendía que no todas las opiniones tienen el mismo valor. Creía que un votante desinformado no debería tener el mismo poder que una persona educada. Pensaba que la democracia recompensa la popularidad y no la competencia. O sea, el ser competente no implica lo mismo que ser popular, y ese es un grave problema que tenemos en nuestro país. También pensaba que las masas votarían por aquellos que les hacen sentir bien, no por lo que es correcto o necesario. Y no estaba diciendo que la gente fuera estúpida, solo decía que las personas desinformadas toman decisiones desinformadas. Entonces, híjole, oradores hábiles pero sin verdadera sabiduría podían manipular multitudes usando emociones en lugar de verdades. Fíjense, era lo que pensaba Sócrates. Entonces, prometían soluciones simples para problemas complejos y apelaban al miedo, al ego y a la comodidad. Y la ironía es que Sócrates fue condenado a muerte mediante un voto democrático, ¿no? y bebe la cicuta, para los que ya leyeron la apología de Sócrates. Es impresionante, pero bueno, ahí está. Yo creo que hay que pensar bien qué nos conviene y qué no. Yo no estoy a favor ni en contra de ningún partido político. La verdad es que es algo muy delicado, muy, muy complejo. Ni de religión ni de política podemos hablar así a profundidad. Hay que verlo con la objetividad que se requiere, pero necesitamos educarnos, necesitamos informarnos, porque no se puede votar así como así. Tenemos que revisar a conciencia. Hay quienes dicen por ahí que un mexicano no tiene historia, no reconoce la historia y que se le olvida cuántas personas que de repente aparecen en las boletas de nueva cuenta, en las boletas de elección popular, antes hicieron un daño impresionante. Entonces, pues, pero prometen y prometen, y la verdad habría que ver si estamos contentos con la situación actual. Eso es lo que tendríamos que ver, y no los beneficios tan fáciles de detectar, tangibles, pues, que nos dan o que les dan desde el gobierno. Así es que no es en contra, no es a favor, es crítica, es educada, es informativa. Todo esto nos debe servir a nosotros. Y les digo, la ironía fue que Sócrates fue condenado a muerte mediante votación, ¿no? Y bueno, así está la situación. Hay que pensar bien antes de actuar en ese plano y en todos los posibles. Abrazo fuerte para ustedes. Manuel, muchísimas gracias. Qué interesante que podamos hablar de los filósofos y sobre todo de Sócrates, ¿no? El mayor pensador de la historia, según muchos, muchos que escriben, también yo. Hasta pronto, que estén bien, buenas tardes.
1: Muchas gracias, Javier, por tu participación. Fíjense que en sesión ordinaria del Honorable Consejo Universitario, la Universidad Autónoma de Sinaloa realiza en modalidad virtual, junto con el rector Jesús Madueña Molina, pues una reunión, una sesión ordinaria. Ahí informa el rector sobre la gestión de recursos ante autoridades estatales y federales, los avances académicos y los reconocimientos que la comunidad universitaria ha alcanzado en diferentes ámbitos. Detalló que sostuvo la primera reunión formal con la gobernadora de Sinaloa, la licenciada Graciela Domínguez Nava, para dar seguimiento a la gestión de los recursos. Durante el encuentro, expuso también el trabajo realizado en la Ciudad de México para obtener los montos que requiere la universidad, así como las dificultades financieras previstas para el cierre de año. Escuchemos.
0: Le informé cómo vamos en este momento con el tema de los recursos, lo que hemos comprometido en México, lo que nos han ayudado en México y las dificultades que vamos a tener para cierre de año. Yo aquí le quiero agradecer mucho a nuestra gobernadora, una reunión muy productiva en donde hubo buenos acuerdos. Creo que ella está muy interesada en apoyar el tema de la universidad. Me comentó que iba a platicar con la presidenta en la primera oportunidad para ver cómo también ayudar por parte del gobierno del estado en la solución del tema financiero de la universidad. Ella le planteé y le dejé copia de toda la corrida financiera de julio a diciembre, cuánto vamos a recibir cada mes, cuánto vamos a erogar cada mes y cuánto es el faltante que tendríamos nosotros, que es lo mismo que pedimos en enero.
1: El rector indicó que en la administración del presupuesto estatal la distribución no es equitativa cada mes, por lo que en diciembre pues se acumula un recurso mucho mayor.
0: Yo le pedí a nuestra gobernadora, y aquí se los informo a ustedes, compañeros consejeros, que ese recurso de diciembre hicieran lo posible, adelantarnos para cerrar octubre, noviembre y ganar tiempo para la gestión en la Ciudad de México, y también con el apoyo de ella podamos sacar los compromisos del mes de diciembre.
1: Dijo que a través del secretario de Finanzas se solicitó que el área financiera de la universidad se reuniera con el subsecretario de Egresos del Gobierno del Estado. Así se hizo el día de ayer y pues ya están en vías de darle seguimiento a esta petición.
0: Yo tengo confianza en que vamos a salir adelante. Hay que estar trabajando siempre unidos, pedirles mucho la unidad, porque la unidad es la que nos hace fuertes, la unidad es la que nos ha sacado adelante y la unidad es la que nos va a sacar adelante en este cierre de año. Y con el tema de la reingeniería del año pasado, pues hemos logrado nosotros tener ahorros muy importantes este año.
1: Manifestó que en la reciente sesión ordinaria de CUPIA realizada en Guerrero dio seguimiento a las gestiones con el subsecretario de Educación Superior de la SEP Federal, Ricardo Villanueva Lomelí, con quien mantiene un trabajo constante. Anteriormente, el 1 de septiembre se reunió con Anselmo Peña, titular de la Unidad de Administración y Finanzas de la SEP, con Carlos Iván Moreno, titular de Segesiu, y Óscar Ortega, representante de Villanueva Lomelí. Enfatizó que existe una comunicación continua con los funcionarios federales de la Secretaría de Educación Pública. Expuso en materia de transparencia y señaló que desde hace 15 años se entregaron los estados financieros auditados a la Comisión de Vigilancia del Congreso de la Unión en un acto convocado por la ANUIES y la Auditoría Superior de la Federación, además de firmar un convenio con la Auditoría Superior de la Federación en compromiso con la rendición de cuentas. Informó también que el Ceneval reconoció a la UAS por la incorporación de las ingenierías bioquímica y química al padrón EGEL Plus como programas de alto rendimiento académico. Y por otro lado, indicó que a pesar de la escasez de recursos y con el respaldo de empresarios y diversas dependencias universitarias, este año se puso en marcha una cruzada para operar la bimodalidad 50-50, registrando un avance significativo en la infraestructura necesaria.
0: No tenemos los recursos suficientes para de una etapa hacer todo. En esta primera etapa lo que se trata es de garantizar la conectividad en áreas comunes. Y áreas comunes hablamos de plazas, bibliotecas, centros de cómputo. Una segunda etapa para ir habilitando en cada una de las escuelas de educación superior que tengan también conectividad en todas las aulas. Esa es la segunda etapa que esperemos que de aquí a diciembre ya haya un avance importante.
1: En esta sesión se aprobaron 14 asuntos académicos. Asimismo, en el apartado del informe de comisiones se aprobó el Programa Universitario de Cultura de Paz desde los Derechos Humanos 2026, el protocolo para prevenir, atender, sancionar y erradicar todos los tipos de violencia y la creación del proyecto Jardines Sustentables UAS para el bienestar. Amigos, con esto nos vamos. Muchas gracias por el favor de su atención. Yo regreso, Dios mediante, mañana en punto de las 7 de la mañana. Estamos con ustedes en la primera emisión de Al Aire Noticias. Soy Manuel Castaños Gutiérrez. Pásela bien. Se quedan con Nancy Medrano, la extraordinaria programación de La Qué Buena. Con permiso y buenas tardes.
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1: Hola, ¿qué tal? Soy Manuel Castaños y esta es la información que tienes que saber. Aprueban estímulos fiscales para 6 proyectos con inversión de 574 millones de pesos en Sinaloa. Anuncia la gobernadora Graciela Domínguez 6 nombramientos en el gabinete estatal. El Ayuntamiento de Culiacán invita a los jóvenes nacidos en 2008 y remisos a tramitar su cartilla militar. La convocatoria se cierra el 15 de octubre. Gestión presupuestal, transparencia y alianzas estratégicas, claves planteadas por el rector Jesús Madueña Molina ante el Honorable Consejo Universitario. Hasta aquí el resumen informativo. Recuerde que más información puedes encontrarla en alairenoticias.com.mx.
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0: el tema más reciente de duelo, suerte. 10 minutos para llegar a las 4 de la tarde en este jueves que estamos de estreno ya en el décimo mes. Ya en el mes de octubre de este 2026, que se van a ir rapidísimo estos últimos meses del año. Ya se sabe, ¿verdad? Nomás llega octubre y en un suspiro se nos acaba el año. Saludos para toda la gente trabajadora, gente buena onda, gente de bien, toda esa gente de buen gusto sintonizando la Qué Buena Culiacán 91.9. Vamos a seguir con la música. Yo les voy a dejar a continuación con Verdado Viral, porque es jueves y toca Verdado Viral. Carla Gutiérrez, Daniel Aguilar, en un momento más con ustedes para llevarles Verdad o Viral. Todas las tendencias al aire a través de la Qué Buena Culiacán 91.9.
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0: Esta canción fue un éxito con la adictiva. Al estilo ahora de la receta, Hombre Libre. Tengo también el terco de Pancho Barraza. Y de todas y de nadie con los dos carnales. Así la buena música, porque suena en la Qué Buena.

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5: Hola, ¿qué tal? Soy Manuel Castaños y esta es la información que tienes que saber. Promueve bienestar universitario, la cultura del reciclaje y el cuidado ambiental en el campus Rafael Buelna a través de jornadas permanentes de recolección de materiales reutilizables. El gobierno de Sinaloa atiende a familias afectadas derivadas del huracán Polo, señala la gobernadora Graciela Domínguez. Refuerza Sinaloa la calidad turística con la entrega de 12 distintivos H a hoteles de Mazatlán. La Secretaría de Salud Federal informa que baja el consumo de refrescos en México 2.2%. Hasta aquí el resumen informativo. Recuerde que más información puedes encontrarla en alairenoticias.com.mx.
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0: ¡Éale! Ya es juevesito rico, a un pasito del viernes, y el día de hoy le damos la más cordial bienvenida a Verdad o Viral. El día de hoy está conmigo, por supuesto, mi queridísimo Daniel Aguilar.
1: ¿Qué tal, Carlita? Muy buenas tardes a todo el auditorio. Pues aquí andamos otra vez, como hace un par de días, pues aquí estamos listos para, ahora sí que, listos para cotorrear, ¿no?
0: Oye, mi Dani, yo creo que te gustó echar mi toti y echar relajito.
1: Y la verdad que es lo mío, sí se me da.
0: Sí se te da, ¿verdad?
1: Sí, por supuesto, no nada más de fútbol vive el hombre, como dicen por ahí.
0: Exacto. Oye, Dani, dinos tus redes sociales para seguirte.
1: Bueno, pues en Instagram estoy como Junior, así, Junior, no abreviado, sino toda la palabra, Junior-Aguilar18, y en Facebook como Daniel Aguilar, Twitter o ex Aguilar Junior 96. Ahí andamos haciendo ruido también en las redes sociales.
0: ¡Ay, excelente, mi Dani! El día de hoy traemos muchísimo mitote, muchísimo que contar. Ya está próximo a terminar La Casa de los Famosos. Oye, ¿cómo hemos sacado platiquita de La Casa de los Famosos? ¿Qué si esto? ¿Qué si lo otro? Pues bueno, ¿no? ¿Qué traemos? A ver, platícame. ¿Qué mitotito me traes tú?
1: Bueno, pues se cumplió mi predicción. La predicción que hice aquí precisamente el martes. Te lo dije, que el tío Ernesto Laguardia, se iba el día de ayer como el séptimo finalista. No le gustó nada, ¿eh? Se
0: quedó en shock.
1: Sí. Se vio como que no le agradó salir. Como que
0: él... ¿Sabes que platicó en alguna de las entrevistas? Porque ya hoy estuvo dando entrevistas.
1: Ah, sí, estuve en hoy,
0: y comentó que él no escuchó cuando dijeron la persona que se quedaba o la persona que se iba, que él no entendió. Okay. Dice, yo me quedé en shock, me quedé pasmado. Obviamente no quería salir,
1: claro.
0: Pero sí se le... Perdón, sí se le notaba una cara de desconcierto, ¿verdad?
1: Sí, es lo que dicen, se le notaba muy, la cara muy así como muy serio.
0: Desencajado,
1: muy,
0: ¿no?
1: Desencajado, sí, hasta los mismos compañeros adentro, Memo y Yair, estuvieron hablando de eso, de que para que Ernesto se le note que está triste o que está molesto, es porque realmente sí estaba molesto. Ajá. Pero se veía venir, yo creo que se veía venir que iba a salir como séptimo lugar. Yo pienso que le ayudó mucho el tema de redes sociales, ¿no? Porque si no, yo creo que incluso hasta Cynthia Clitbo pudo haber quedado en ese séptimo lugar. Ernesto pudo haber salido hace 2 semanas cuando sale Cynthia precisamente.
0: Sí.
1: Pero creo que el tema de redes sociales sí le ayudó mucho al tío Ernie para quedarse ahí, para mantenerse y pues...
0: llegar hasta ese séptimo lugar. Sí. Definitivamente el editor hizo una chamba increíble.
1: Claro, y luego la visita de Martín Rica que tuvo por ahí... entre antier y ayer, bueno, pues...
0: cuando entraron los amigos y familiares, ¿no?
1: Exactamente.
0: Que bueno, más bien entraron familiares. Nada más Ernesto y Mariana no recibieron familiares, recibieron amigos.
1: Que se decía que Mariana iba a recibir a su hermano, a Salvador, ¿no? Que al final de cuentas, pues...
0: es quien ha apoyado 100%, ¿no?
1: Sí.
0: A lo largo de su carrera.
1: Exacto, pero bueno, terminó recibiendo a un amigo. Y oye, ahí en eso de la visita de los familiares, la abuelita de Gema, qué bárbaro.
0: La rompió.
1: Sí, se robó el show la señora linda, ¿eh?
0: O sea, ¿en cuántas horas? ¿24 horas?
1: Sí.
0: Dio más contenido que varios muebles que han estado en la casa y que permanecen en la casa.
1: Sí, definitivamente. Ya con eso de que quiso de guaruras a Yair y a Gibran, su sobrino, ya, bueno.
0: Oye, pero bien coqueta, sí. La Willy.
1: Sí.
0: La Willy.
1: Bien coqueta.
0: Muy coquetona.
1: Me encantó cuando le dijo a Galilea, a ver quién es Gemma y quién soy yo.
0: Sí, hablando de que decían ellos de la sustancia y que no sé qué tanto,
1: sí,
0: ¿no?
1: Sí. Entonces, bueno, pues me encantó. También me encantó, fíjate, el show que hizo Alejandra Guzmán, que...
0: ¡Padrísimo!
1: Se recuperó después de que se le zafó la cadera el... ¿Qué día fue? Bueno...
0: la semana pasada lo platicábamos.
1: Yo lo tomo como referencia el día del América Chivas.
0: Ajá.
1: Ese día se le zafa la cadera en Veracruz a Alejandra Guzmán. Y ayer hace un show espectacular en La Casa de los Famosos. Incluso lo que le dijo Karina Torres, ¿no? De que yo cuando estoy triste, cuando estoy alegre, tus canciones. Lo que le dijo Yair, le echó un montón de flores, Yair.
0: Muchísimas flores.
1: Sí, y ella también, pues, les echó flores a todos. Y a Memo Schutz, obviamente, le dijo lo de los trajes. Y bueno, la verdad que
0: demostró Alejandra Guzmán que sí es fan de La Casa de los Famosos, ¿no? Sí. Dice, yo me desvelo con ustedes, chicos. Yo he estado 24-7, los he estado siguiendo y me ha gustado. Yo soy fan de La Casa de los Famosos.
1: Sí.
0: Y le llevó ahí unas tortas y estuvo conviviendo padrísimo, ¿verdad?
1: Y sí, volvió a entrar Aldo Rendón por enésima vez a la casa. Digo, a mí me cae muy bien Aldo Rendón, Pero...
0: pero, sí, ahí te va, ahí te va. Hay que armar polémica porque de esto se trata.
1: Claro, claro.
0: Yo no estoy de acuerdo que el Aldo haya entrado al confesionario.
1: No, yo tampoco.
0: Porque eran los finalistas y Alejandra Guzmán. Pues allá va el hombre, allá se coló al confesionario.
1: Sí, sí, sí, sí.
0: No tenía nada que hacer ahí.
1: No, yo creo que, o sea, si ya salió, pues trátalo como a los demás exhabitantes. Como, sí, como tratas a Aranza Ruiz, a Luis Chaparro. Ya salió, bueno, pues está bien, manténle las galas, pero ya no lo lleves a... ya no lo estés metiendo cada rato a la casa, ¿no?
0: Oye, porque en redes sociales también se estuvo comentando acerca de que qué privilegios gozan. ¿De qué privilegios? ¿Por qué? ¿Por qué lo meten otra vez?
1: Exactamente, ¿no? O
0: sea, y también pierde esa magia, ¿no?
1: Sí, sí, sí, sí. ¿Por qué? Porque entonces si esas vamos, pues en temporadas pasadas hubieras pasado metiendo, no sé, a Marie Claire o no sé.
0: Exacto.
1: La temporada pasada, ¿quién salió primero? No sé, Ninel la había seguido metiendo, ¿no?
0: Ajá.
1: Entonces, ¿para qué? O sea, ¿para qué hacer ese tipo de faramayas? ¿Para qué seguirlo metiendo? Pues si ya están en la
0: y final. Y no tiene ningún sentido. Oye, hablando de Marie Claire, ¿quién de los habitantes crees que tenga como que esa chispa y esa oportunidad? Yo sé que todos la tienen, pero que veas que tengan esas oportunidades como ha tenido Marie Claire, porque a pesar de ser la primera expulsada en la temporada en la que estuvo presente, pues le ha ido increíble. Sí. Creo que es la que más se le ve, tiene muchos proyectos. ¿Quién crees tú que tenga como que esa chispa?
1: De esta temporada yo me atrevería a decirte que la licenciada Karina Torres tiene esa chispa, ese carisma, ¿no? Para tener varios proyectos.
0: Ajá.
1: De ahí en fuera, pues, híjole, no veo. Quizá Janet García, pero... De los que están ahorita, si acaso Karina, pero del resto de la casa,
0: ajá,
1: quizá Janet, pero porque ella ya ha tenido también sus oportunidades, ya es que está.
0: Oye, pero Janet está viviendo en Manhattan, ¿no?
1: Sí, sí, pues va a venir al tema del Teletón.
0: Ajá.
1: Ojalá le dieran más oportunidades a Brianda. Creo que ella ha demostrado mucho carisma, mucho...
0: Sí, es un rostro lindo también.
1: Sí, sí, sí. Yo creo que le van a dar por ahí un hoy o un cuéntamelo ya.
0: Ah, ¿tú crees? Épale, imagínate.
1: Sí, puede
0: ser. Es una
1: ser.
0: Gran oportunidad porque creo que dentro de lo que ella ha venido haciendo, que es su contenido que podemos ver a través de las redes sociales, sería un escalón bastante muy bueno, ¿no?
1: Sí, por supuesto. Sería un salto impresionante, ¿no? De TikTok a televisión.
0: Sí.
1: Ya lo quisiéramos dar mucho.
0: Habla de tu vida, Dani. Sí,
1: no. Oye, por cierto, hoy es cumpleaños de Fede Vigevani.
0: ¡Órale!
1: Sí, hoy cumple años el uruguayo.
0: El uruguayo.
1: El buen Fede, que a mí me hubiera gustado más como concursante que lo que hizo como infiltrado. Yo pienso que como concursante, ahorita estuviera en la final, ¿eh?
0: No, como concursante se los hubiera llevado de calle a todos.
1: Sí, sí.
0: Tiene un ángel increíble. Sabes que yo a Fede realmente no lo seguía en redes, sabía poco, nada más lo que pues mi niña como fan me llegaba a contar,
1: sí.
0: Pero yo no. Ahora que tuvo esta actuación en La Casa de los Famosos, creo que también me he vuelto fan de él, es una persona increíble, sí. Se ve que es un tipazo, ¿no?
1: Sí.
0: Es un tipazo, que sí, estuvimos comentando aquí también en Verdad o Viral que Fede tiene, pues, casa aquí en Culiacán y que sería muy probable que en alguna ocasión nos lo topemos, pues.
1: Ok, fíjate.
0: ¿No lo sabías?
1: No, la verdad no.
0: Fíjate no lo de lo que se viene a enterar uno.
1: Fíjate, nada más. Bueno, pues sí, no estaría mal por ahí pedirle una fotito o... Imagínate, ¿no?
0: Sí, ya ves que ahora con... la presencia de Fede dentro de La Casa de los Famosos, pues en algún momento hubo ahí como que un besito con Gemma.
1: Sí,
0: en ¿tú una qué fiesta. ¿Crees? ¿Que no se lleguen a reencontrar o no? ¿Como amistad?
1: Yo digo que sí.
0: ¿Como amistad?
1: Pues es que este mundo de la actuación, este mundo de la farándula es muy chiquito, entonces puede que sí, pero... Pues,
0: puede que sí, puede que no, puede que quién sabe.
1: Yo pienso que sí se pueden llegar a reencontrar.
0: Ajá.
1: Como amigos.
0: Pero no como en lo sentimental.
1: No, porque eso fue un reto. O sea, hay que recordar que eso que hubo en eso del beso, eso fue un simple reto. Donde sí veía algo yo más serio ahí con Fede era con Brianda, ¿no? Con la chaparrita que al final de cuentas, pues...
0: Oye, y que creo que también Fede es una de las personas que, pues lo podemos ver muy activo en redes sociales. Sin embargo... Cuida mucho esa parte personal, ¿no?
1: Sí,
0: La cuida mucho. Y más yo creo que porque es una imagen muy importante para muchos niños y jóvenes.
1: Sí, claro, yo creo que por eso se cuida más. Y por eso a lo mejor también por eso dijo, ok, entro a la casa, pero entro pues no a concursar, ¿no? Porque entonces sí...
0: Se expondría más.
1: Sí, se podría salir funado por cualquier cosa, algo que... Ajá. Si a Memo, que no dice mucho, que no hace muchas cosas, lo están funando cada rato.
0: Le está yendo como en feria. Sí. Fíjate que sí es un tema que quería tratar. Memo Schutz. Ya sabes que también quien ingresó a la casa de los famosos dentro de estos invitados, de los familiares y amigos de los participantes, pues entró su esposa.
1: Verónica.
0: Así Verónica, es. Que pues han dado mucho de qué hablar en redes sociales. Que yo te voy a dar en un momento mi opinión acerca de... Creo que es como un tipo de guerra sucia, porque de un momento a otro empezaron a sacar muchos comentarios, muchos clips, que si espiaba a Brianda, que si le gusta a Brianda. ¿Tú cómo ves este mitote, mi Dani?
1: Mira, que le guste yo... Que le ande espiando, no... Es que... Ahí, como te digo, están encerrados, no conviven con nadie más que con ellos mismos. Entonces, digo, tampoco te vas a poner a espiarla, ¿no? Pero el hecho de que estén tanto tiempo encerrados, o sea, ajá, como dicen, ya tanto tiempo en la oficina, hasta las secretarias ves guapas, ¿no?
0: Pero no, yo creo que... Chemita, lo que dice el Dani.
1: Pero no, no, yo creo que, digo, Memo es un hombre casado, es un hombre... Como le dice Karina cada rato, estás casada, Memo Schurz. Entonces, no, yo creo que simplemente se dio una bonita amistad con Brianda. Ya ves que cuando Brianda ganó la suite de líder, sí, y lo llevó, Memo no quiso dormir en la cama, durmió en el suelo.
0: Oye, que mucho se ha dicho y se ha rumorado en las redes sociales, es la actitud, o sea, comparando la actitud de Memo con Brianda y Memo con la entrada de su esposa. Que decían, oye, ¿cómo es posible que haya tenido esa actitud de que, ah, sí, hola, ¿cómo estás? Cuando tienes más de 2 meses de no verla, esperaban que fuera más efusivo, como que más cariñoso, como que, oye, nos han vendido una imagen de un Memo Schutz amoroso con su esposa, muy amoroso también con sus hijos, pero no lo vimos, siendo que con Brianda era como beso, abrazo y apapacho.
1: Sí, bueno, pues es que ahí no sé, ¿no? Yo ahí no me atrevo a decir mucho. Se dice que hasta se peleó con la esposa, simplemente, pues creo que la esposa le dijo, no, pues he gastado tanto, no creo que se hayan peleado.
0: Oye, también que según esto tenía un Excel ya hecho de todos los gastos, que porque no le dejó sí, dinero suficiente para entrar a la casa de los famosos. Pero hay una cosa muy curiosa, porque pues ellos ganan por semana.
1: Sí.
0: ¿Qué pasa con ese dinero? ¿A dónde se va? ¿Se los dan hasta que salgan? ¿O cómo?
1: Yo creo que sería interesante saberlo porque...
0: Sería padrísimo saberlo.
1: Yo creo que se los están depositando, creo, en una cuenta y ya cuando salen, pues ahí está. Lo que sí sé, y te lo puedo asegurar, es que los 4 millones de cuando ya el del ganador, se los van dando poco a poco, se los van depositando en una cuenta ahí poco a poquito, no se los dan todo de un jalón. Eso, ajá, sí, eso sí me consta. Pero...
0: Te lo dijo la Wendy.
1: Sí. Sí. Sí. Entonces, pues no, yo creo que se lo están pagando por semana, y aparte, me imagino que en TUDN no han dejado de pagarle, ¿no?
0: Exacto. TUDN lo ha apoyado muchísimo.
1: Sí, sí, sí, ahí están saliendo varios clips de Toño de Valdés, Enrique Burak. Incluso en algunos partidos de la Liga MX, en el medio tiempo, ponen ahí de que voten por Memo Schutz. Nada más en el clásico no pudieron porque se los estuvieron pasando a ellos. Y ajá, pueden pasar información. Pero en otros partidos sí me ha tocado que ponen.
0: Fíjate nomás, ¿no? Es que está interesante todo este tema de la Casa de los Famosos, pues no ha dejado de dar de qué hablar de una manera en algunas semanas, de otra manera más polémica en otras, pero siempre hay algo que comentar. O sea, han dicho, ha sido muy criticada, que es una casa muy, muy sin chiste, muy diositos cariñositos, que no hubo tanto movimiento, pues lo que yo creo que no hubo fue tanta, pues, violencia, tanto pleito, tanto enfrentamiento. Fue un poco más tranquila en ese sentido.
1: Sí, sí, y es que realmente nunca jugaron por cuartos, ¿no? Ya ves que la temporada pasada el Team Noche contra el Team Día, hace 2 temporadas Mar contra Tierra, luego Infierno.
0: El Team Infierno.
1: Contra el Team Cielo. Ahora no jugaron tanto por cuartos, jugaron más...
0: Pues casi de manera individual, ¿no?
1: Sí, sí, sí, sí, porque, digo, si te vas a jugar por cuartos, pues entonces ahorita quedarían ya nada más... 2 de Malibú contra 4 de Tulum.
0: Ajá.
1: que realmente Gema al principio no era de Tulum, era de Ibiza, pero
0: sí.
1: Ya vimos que, bueno, Aldo cerró ahí. El cuarto, entonces, creo que en esta temporada fue lo que sucedió, que no jugaron tanto por cuarto, sino que se fueron más al tema individual y por eso no hubo tanta confrontación, ¿no?
0: Exacto.
1: Y aparte hay gente como Yair y como Memo que no es que le huyen a la confrontación, sino que tratan de ser más mediadores.
0: Exacto, sí, es lo que comentaba también el sobrino de Yair el día de ayer, y que ya algunos habitantes también que ya han abandonado la casa, han sido expulsados, han comentado en distintas entrevistas que pues que lo que pasó en la casa se queda en la casa, que si salen pues habrá una segunda oportunidad para tener, pues que nazca más bien esa amistad ya fuera del reality, ¿no? Porque ya es otra cosa.
1: Sí, claro.
0: Pero el que ha dado entrevistas también fuera es Massad, que ha dicho que pues, oye, Massad, ¿harías amistad con tales o cuales habitantes? Y él dice, hipócritas, malas personas, dice. O sea, ha dejado en claro que no le interesa tener amistades fuera de con ellos.
1: Sí, no, yo a Massad desde un principio dije que no, pues que no lo veía mucho congeniando ahí con el resto del grupo.
0: Ajá.
1: De hecho, se me hizo que llegó muy lejos, ¿eh? Yo pensé que iba a ser de los primeros en salir, incluso dije a lo mejor va a ser el primero o el segundo. No pensé que tuviera tanto fandom. Y aparte, pues bueno, el fandom de Aaron Mercury lo estaba por ahí también apoyando. Entonces, por eso aguantó, pero yo la verdad no. Yo veía llegando más lejos, por decir, a Aranza.
0: Ajá.
1: Que a Massad.
0: Sí, sí, sí.
1: Incluso a la misma Flor.
0: Tienes razón.
1: La veía llegando más lejos.
0: Oye, mi querido Dani, ¿y qué tal si ahorita que hablamos de Massad y que colocó dentro de las pues rolas más en tendencia para TikToks y demás fue la canción de Roberto Jr., la de la lotería?
1: Ah, la lotería, sí.
0: Oye, ¿qué te parece si vamos a escucharla?
1: Vamos.
0: Y regresamos así de volada, claro, aquí sí. A Verdad o Viral. ¡Vámonos!

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1: Y continuamos con más aquí en Verdad o Viral a través de la Qué Buena 91.9 FM, acompañada nada más y nada menos que el gran Daniel Aguilar.
2: Aquí seguimos, aquí seguimos.
1: Dani, ¿qué me quieres platicar? A ver, cuéntame, suelta la sopa.
2: Bueno, pues seguimos con el tema de la casa más famosa de México, porque el día de hoy se viene la definición, o más bien dicho, hoy se da a conocer el sexto lugar, es decir, hoy sale otro habitante más aparte de Ernesto La Guardia, que salió el día de ayer, y pues ya, hoy sale el sexto, mañana está lo que será la última fiesta, que al parecer van a entrar todos los exhabitantes. Y pues
1: se pone muy bien esa fiesta.
2: Sí, cómo no.
1: Se pone muy bien, pero yo quiero que tú me digas quién va a ser el sexto lugar, por llamarlo así.
2: Bueno, pues yo no quisiera, pero dicen las encuestas, porque he estado leyendo por ahí a Vaya Vaya y a otros ahí.
1: Que esas encuestas han estado súper acertadas.
2: Sí, entonces dicen que Memo Schutz. Esperemos que no, esperemos que Memo aguante hasta el domingo.
1: Oye, ¿no te gusta mejor un sexto lugar para ese Pérez?
2: A mí sí me gustaría, la verdad sí me gustaría que ese Pérez saliera en sexto lugar, pero te lo comentaba el otro día que si mañana en la fiesta va a estar Grupo Firme, ajá, pues se...
1: Oye, pero se dice, se rumura, se susurra que va a estar Grupo Firme, no es un hecho.
2: No es un hecho, pero si llega, imagínate, llega a estar Grupo Firme y un día antes sale el que es muy amigo de Edwin.
1: Bueno, pues tú crees que con la mano en la cintura dice mejor no voy.
2: Sí, claro. O sea,
1: igual hay contratos, hay negociaciones.
2: No, por supuesto, les puede llegar a tumbar el evento. Pero no creo. Son muy profesionales los de Grupo Firme. Oye, hablando de Grupo Firme, qué buen dueto con Ricardo Arjona, ¿no?
1: Oye, se viene un dueto increíble. Sí, ya hemos estado viendo a través de redes sociales toda esa gran noticia. Y es que Grupo Firme es imparable, Daniel. Ha tenido muchísimas colaboraciones muy importantes. Ya lo hemos visto, por ejemplo, con un Maluma. Lo hemos visto con un Bad Bunny.
2: Sí.
1: Grupo Frontera.
2: Carolina Ross.
1: Con artistas de talla internacional. Ha tenido excelentes colaboraciones. Y aparte tuvieron una gira muy padrísima por Madrid.
2: Ah,
1: por
2: sí.
1: España.
2: Sí.
1: Estuvieron. Entonces, bien por Grupo Firme, que también, pues, como saben... Edwin Cass es sinaloense, Johnny Cass son sinaloenses.
2: ¿Y aquí el Lázaro Cárdenas?
1: Imparables.
2: Sí. Y bueno,
1: padrísimo.
2: Sí, y pues imagínate la figura que es Ricardo Arjona, ¿no? Pasan los años y sus canciones siguen siendo icónicas. Entonces, pues imagínate lo que va a ser este tema que se lanza el día de hoy, ¿no?
1: El día de hoy es el lanzamiento.
2: Sí.
1: Estaremos muy pendientes, será una rola padrísima.
2: Sí, ya yo creo.
1: Segura
2: que
1: estoy.
2: Sí, ya pronto la van a estar tocando por aquí en la Qué Buena, supongo yo, ¿no?
1: Así es, mi querido Dani. Pero yo quiero aprovechar para que me cuentes una notición que está súper viral y es de la rama deportiva.
2: Ah, por supuesto, porque resulta ser que Cristiano Ronaldo se retira de la selección de Portugal. Bueno,
1: ¿cómo?
2: No voluntariamente. Claro está, no es que él haya querido retirarse, sino que el entrenador de Portugal, Jorge Jesús, le dijo que pues no iba a contar con él para los próximos partidos. Entonces, él decidió irse de la concentración de Portugal e inmediatamente le dieron el número 7, le dieron el dorsal 7 a Rafael Leao, este jugador del Milan, que pues traía... Creo que traía el número 14 hace algunos días en Portugal. Bueno, pues ajá, se va Cristiano, automáticamente le dan el 7. Entonces, pues eso se puede traducir como que Cristiano ya no
1: está
2: va a formar.
1: Fuera.
2: Sí, ya.
1: Oye, es una noticia súper impactante para todos los seguidores del CR7.
2: Sí, por supuesto.
1: Qué bárbaro, o sea, viene a

0: revolucionar todo el mundo deportivo, ¿no? Sí. Más del fútbol.
1: Claro, no, y sin él ya ganaron dos partidos, le ganaron a Noruega y ahora le ganan a Dinamarca como visitantes. Entonces, pero sí, a la primera derrota que tenga Portugal se le va a venir el mundo encima a Jorge Jesús. Le van a decir, oye, pues, ¿qué está pasando si...? Pues,
0: ¿qué está pasando? Como lo dice aquí Verdado Viral.
1: Exactamente.
0: ¿Qué has visto de comentarios en redes sociales al respecto?
1: No, pues ya cualquier cantidad de comentarios, ¿no? Que cómo le dan el 7 a Leao, que van a extrañar a Cristiano. Sí, sí lo van a extrañar a lo mejor, pero incluso ya están hablando de... Ya están haciendo las comparativas, ¿no? Porque Messi va a tener su partido de despedida con la selección argentina el próximo martes. Entonces ya están haciendo esas comparaciones, ¿no? De Messi sí va a tener un partido de despedida, Cristiano no. Messi esto, Cristiano el otro.
0: Ajá.
1: Yo creo que fue un berrinche, ¿no? De Cristiano Ronaldo.
0: ¿Tú crees?
1: Sí, porque ya lo ha hecho. Lo hizo en la Copa Confederaciones 2017, cuando ajá, Portugal cae en semifinales ante Chile. Cristiano no quiso jugar el partido por el tercer lugar. Hay que recordar que él decidió irse de Rusia, se fue de vacaciones. Entonces, no es la primera vez que hace este tipo de
0: berrinches.
1: Sí, pero ahora sí llegó un técnico... No quiero decir que Fernando Santos no sea serio, ¿no?
0: Más plantado, ¿no?
1: Sí, exactamente.
0: Como de que aquí no vas a venir a hacer lo que tú quieras.
1: Exacto. Entonces, Jorge Jesús se puso, ahora sí que se montó en su macho y le...
0: Se fajó los pantalones.
1: Exactamente. Cosa que a lo mejor en su momento Fernando Santos no hizo, ¿no? Aguantó que Cristiano se fuera de aquella vez de esa concentración en Rusia.
0: Ajá.
1: Y lo entiendo porque venía el Mundial. Ahora, acaba de terminar un Mundial donde Cristiano Ronaldo no hizo... nada, realmente sí. Hizo muy, muy poco en este mundial.
0: Oye, dio más de qué hablar su esposa.
1: Sí, definitivamente.
0: Con los outfits y ya sabes, todo el rollo.
1: Sí, entonces, pues dio muy poco de qué hablar él en la justa del verano. Entonces, pues, hasta cierto punto, Jorge Jesús tiene razón. ¿Por qué? Porque Cristiano difícilmente va a llegar a 2030 en buena forma.
0: Ajá.
1: Ya va a llegar con 40 y pico de años.
0: ¿Qué edad tiene él?
1: Tiene, si no me equivoco, 41.
0: Entonces, ok, para Cristiano Ronaldo.
1: Para 2030 va a llegar con casi 45 años.
0: Imagínate.
1: No vas a ponerte a jugar una Copa del Mundo con 45 años, a menos que seas Claudio Suárez. Pero, entonces...
0: No, y que ya hay mucho jugador que, pues, muchos más jóvenes, ¿verdad? Que
1: sí,
0: no dudamos
1: claro,
0: que todavía dé el rendimiento... Por claro, toda la gran experiencia que tiene también. Qué bien lo dicen, ¿no? Pues experiencia contra juventud.
1: Sí, no, pero...
0: Y todo lo que ha entrenado, todo lo que ya sabe.
1: Sí, no, por supuesto. Pero fíjate que ahora me tocó ver un poco el partido. La selección de Portugal juega diferente, ¿eh? Juega diferente, ajá, cuando no juega Cristiano. Juegan más sueltos, juegan más... como que cuando él juega, como que todo el ahora sí que gira en torno a él, ¿no? Como que la selección quiere jugar para él.
0: Es cierto.
1: Cosa
0: se vio, en el Mundial.
1: Sí, exacto. Entonces, ahora que ya no está, que ahora que no, los dos partidos que no ha estado contra Noruega y Dinamarca, el equipo portugués ha jugado distinto, ha jugado más suelto. Ahora sí están aprovechando pues las individualidades que pueda llegar a tener el equipo lusitano, y pues ahí está, ¿no? 6 de 6 puntos en las primeras dos jornadas de Nations League.
0: Pues esta es una gran noticia, una notición que está, que en redes sociales, pues, mucha gente está comentando al respecto, algunos están sorprendidos, pues bueno, vamos a ver qué más sigue dando esta nota que está circulando a través de las redes sociales del CR7.
1: Así es.
0: ¿Que tú eres fan del CR7 o de Messi?
1: No, yo de Messi.
0: ¿De Messi?
1: Sí.
0: 100%.
1: Sí, claro.
0: Allá.
1: Hasta fotos con él tengo por ahí.
0: ¡Órale! Oye, Dani, que te vimos que anduviste en el Mundial, ya anduviste en muchos partidos.
1: En 5.
0: Qué padrísimo, ¿eh?
1: En 5 nada más, sí.
0: ¿Nada más en 5?
1: Sí, sí.
0: Ay,
1: sí,
0: mijito, yo quería ir nomás a uno y no se pudo. No pude ir ni a verlo aquí a unas hamburguesas. Pero qué padre vivir la experiencia, que también ya te ha tocado viajar a Qatar, ¿verdad?
1: Qatar, Rusia y Brasil, sí.
0: ¡Wow! O sea, hello.
1: Llevo más mundiales que el Chicharito.
0: Pues lo dirás de broma.
1: No, sí, la verdad que... Y yo sin jugar ni un minuto.
0: Y sin correr ni un minuto.
1: Sí, no, sin correr. No, sí corríamos para agarrar el avión de vez en cuando, pero nada más.
0: Oye, qué padre la experiencia. Y qué mundialazo nos llevamos, o sea... Un gran sabor de boca, ¿verdad?
1: Sí, sí,
0: estuvo
1: sí.
0: Estuvo padrísimo.
1: Fíjate que lo he estado comentando con distintas personas que la eliminación con Inglaterra no me dejó como las eliminaciones pasadas, ¿no? con Holanda en 2014 o con Argentina en 2006-2010.
0: Sí.
1: Fue como que, o sea, se hizo un buen trabajo, no se empató el partido porque la verdad Inglaterra, el arquero Pickford salió inspiradísimo ese día, le tapó dos goles imposibles a Raúl Jiménez, pero la verdad que México cayó con la cara al sol.
0: Sí.
1: O sea, se vio bien el equipo mexicano. Claro, faltó, yo hubiera sido Javier Aguirre, metí a Alexis Vega en lugar de Santi Jiménez.
0: Sí.
1: Pero finalmente, bueno, Javier Aguirre sabe lo que hace y pues creo que nos deja un buen sabor de boca, ¿no? A pesar de haber quedado eliminados en casa, pero creo que se vivió de forma distinta este momento.
0: Oye, mi querido Dani, ya ves que hemos visto mucho apoyo también acerca de la actuación del Morita.
1: Claro.
0: ¿Y tú cómo la ves? ¿Para qué pinta?
1: Pues,
0: ¿para que lo jale algún equipo extranjero o qué?
1: Sí, mira, hace poquito, más bien hace cuestión de minutos estuve viendo aquí en las redes sociales que ya lo quiere por ahí el Liverpool. Ajá. El Liverpool ya está levantando la mano, lo mismo que el Madrid y el Barcelona. Entonces, ojalá que sí, él pinta para cosas grandes, pero
0: está súper chavo, ¿no? Está por cumplir 18 años.
1: Sí, ahora el 14 de octubre cumple los 18 años, entonces, pues, ojalá, ¿no? Ojalá que
0: lleguen muy buenas oportunidades. Es muy joven y aún tiene mucho que aprender.
1: Sí.
0: Pero ya, también ya es un buen elemento.
1: Sí, ¿no? Y le ayuda que su papá, pues, futbolista, ¿no? Jugó en Jaguares de Chiapas, en Leones Negros. Entonces, eso le ayuda mucho que el papá era futbolista. Lo mismo que la Hormiga González, ¿no? Hay que recordar que su papá, Armando González, también jugó mucho tiempo en el Guadalajara.
0: Ajá.
1: Entonces, eso les ayuda, ¿no? Eso los termina. Bueno, a veces, ¿no? Porque ya hemos visto casos de hijos de futbolistas, como precisamente el caso del Chicharito, hijo del Chicharo Hernández, que al final de cuentas, bueno, terminó, sí, era muy buen futbolista, sí, lo que tú quieras, pero pues ya vimos cómo terminó su carrera, ¿no? Entonces,
0: así es.
1: Pero no, creo que a lo que es Gilberto Mora y Armando González, creo que van a tener ese apoyo de sus papás, que saben lo que es, pues, una cancha de fútbol, saben lo que se vive en el mundo del fútbol. Y por cierto, estaba en duda Gil Mora para el juego de pasado mañana frente a Estados Unidos. Afortunadamente, el día de hoy ya entrenó con normalidad y parece ser que sí va a poder jugar el sábado frente a la selección de Estados Unidos.
0: Oye, que sería ya el tercer juego que está al frente Rafa Márquez, ¿no?
1: Sí, tercer partido.
0: Tercer partido.
1: Dos empates, no ha ganado, tampoco ha perdido, así que ahí sí que...
0: Pero también no ha sido como que aquellos juegazos.
1: No, es que está probando, ¿no? Está probando.
0: Estamos dándole chancita de que agarre calor, ¿no?
1: Sí, sí, sí.
0: Esperemos que en este tercer encuentro que tenga en Estados Unidos, ¿nos comentas?
1: Sí, en Phoenix.
0: Que tengan un marcador ganador, ¿no? Que no sea de empate.
1: Es que mira, sí, yo también espero que gane el equipo mexicano.
0: Sí, sí, sí.
1: Pero es que creo que se apresuraron en ponerle tan rápido a Estados Unidos enfrente al equipo mexicano. Creo que tenía que ser otro rival.
0: Ok, mi querido Dani, pues vamos a estar muy pendientes también de la selección mexicana, a ver qué resultados nos dan en el próximo encuentro. Pero mientras tanto, ¿qué te parece si nos vamos a escuchar otra rolita aquí en La Qué Buena? Y pues con verdad y obvial. Dani, ¿cuál quieres escuchar?
1: No, pues vamos con Agua de Té, ¿no? De Titanes
0: de Durango. ¡Que suene, Chemita! ¡Vámonos!

0: te vayas. El mitote se puso bueno. Regresamos con más Verdad o Viral.
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12: Y ya estamos llegando a la recta final, mi querido Dani. Qué bárbaro, qué emoción, qué emotiva, si me permites un segundo expresar una noticia que te tengo que dar muy
13: importante.
12: Y es que el día de hoy así cerramos la primera temporada de Verdad o Viral. Déjenme les digo que esta temporada ha estado increíble, me la pasé de lo mejor, me reí muchísimo, aprendí un montón de cosas con cada invitado, con cada charla, con cada personaje que se me cruzó. La verdad es que tuvimos excelentes compañeros. Usted solamente nos escucha a mí y en su momento a Héctor Limón, en su momento a Daniel Herrera, pero detrás de nosotros hay un equipo increíble, desde la producción, desde el operador, desde grandes compañeros de aquí mismo, de La Qué Buena. Y a todos y cada uno de ellos les agradezco muchísimo todo lo que en conjunto como equipo hemos hecho a lo largo de estos ya 4 meses, que ha estado increíble. Dani, no es un adiós, es un hasta pronto, y me voy súper contenta y me retiro de manera momentánea, porque tenemos que venir más cargados y con más potencia para todos ustedes.
14: Efectivamente, sí, no, definitivamente no es un adiós y no es un hasta pronto. Creo que pues se ha hecho un gran programa, digo, uno que pues le había tocado estar desde afuera, y ahora que me toca estar por acá, pues sí, hay muy buena química, a la gente le agrada, y bueno, pues ojalá que pues lo que venga sea mejor, ¿no?
12: Siempre, lo que viene va a ser mejor. Gracias por tanto, la pasamos increíble. Nos escuchamos muy pronto en la temporada 2, que viene más viral que nunca. De mi parte, pues te doy las gracias, Daniel, por acompañarme en estos 2 últimos programas que tuvimos de Verdad o Viral. Gracias, Daniel Aguilar, un excelente compañero que ya estuvimos en plática, ya estamos cocinando, y usted lo va a escuchar aquí bastante seguido.
14: Sí, no, muchas gracias igual a ti por la invitación. Y pues sí, como ya lo dijiste en las redes sociales, la radio siempre nos vuelve a juntar, y pues aquí andaremos, ¿no?
12: Aquí andaremos. Muchísimas gracias, Dani. Sabes de mi admiración, mi respeto y mi cariño profundo.
14: Ah, igualmente.
12: Y a usted, amigos, pues muchísimas gracias por habernos acompañado cada tarde de martes, cada tarde de jueves, aquí en Verdad o Viral. Nos puede seguir a través de las redes sociales, porque vamos a seguir muy activos. Nos puede encontrar como Verdad o Viral. Igual me puede encontrar como Carla Gutiérrez, y le vamos a seguir dando contenido a través, como le comento, de nuestras redes sociales, porque Verdad o Viral viene más viral que nunca. Gracias, muchísimas gracias por estar siempre presente con nosotros. Yo soy Carla Gutiérrez. Y nos vemos. ¡Ay! ¡Perdón, Dani! No, yo soy Carla Gutiérrez.
14: Yo soy Daniel Aguilar.
12: Y esto fue Verdad o Viral.

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6: Hola, ¿qué tal? Soy Manuel Castaños y esta es la información que tienes que saber. Aprueban estímulos fiscales para 6 proyectos con inversión de 574 millones de pesos en Sinaloa. Anuncia la gobernadora Graciela Domínguez 6 nombramientos en el gabinete estatal. El Ayuntamiento de Culiacán invita a los jóvenes nacidos en 2008 y remisos a tramitar su cartilla militar. La convocatoria se cierra el 15 de octubre. Gestión presupuestal, transparencia y alianzas estratégicas, claves planteadas por el rector Jesús Madueña Molina ante el Honorable Consejo Universitario. Hasta aquí el resumen informativo. Recuerde que más información puedes encontrarla en alairenoticias.com.mx.
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